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están? Muy, pero muy buenos días. Bienvenidos a nuestra programación de En Buenas Manos, aquí por la 89.1 FM Radio Concierto. ¿Cómo están todos? Qué alegría poder compartir esta preciosa madrugada. Un ambiente bastante agradable, un ambiente para abrigarte con un pequeño abrigo nada más. Y ir avanzando, eso es lo más importante. Estamos ya de vuelta a 4 días del mes de septiembre, una cuenta regresiva para la llegada de la estación primaveral, y estamos contentos, estamos felices de poder acompañarles en nuestra programación de En Buenas Manos. Saludos cordiales a todos, felicidades a la gente que están de cumpleaños, esperamos que estén bien, que pasen bien este día, a disfrutar y a celebrar por sobre todas las cosas, darle gracias a Dios por la oportunidad que nos da de poder estar de vuelta nosotros, en especial con ustedes y ustedes con nosotros también. El compañero Wilson Andrés Martínez está en los controles técnicos. Por fin ya gana mi Wilson, o sea, ñande ya, dos cosas. Lo que el descontento ya está al extremo, ¿verdad? No sabemos si Cerro jugó bien o Recoleta no es parámetro, ¿verdad? O Guayetey. O viceversa. Pero la gente ya opina de vuelta de que Recoleta no es parámetro para para medir o calibrar de qué tal está el equipo, ¿verdad? Pero bueno, ganó bien Cerro. 3-1 ganó, ¿verdad? 3-1. Y 2 goles de Vegetti. Y va a echar a NBA otro jugador, oye. El Super. Super. Y bueno, levantó cabeza Cerro, suma 10 puntos. Ni escolta no es Cerro porque está bien abajo. 18 puntos tiene 2 de mayo. Luego ya vienen los otros equipos hacia abajo y Cerro está con 10. Vamos a ver si llega a recuperar, llega a sumar Cerro Porteño y pueda levantar cabeza y pelear algún campeonato internacional, ¿verdad? Y por qué no también de buscar campeonar, digamos, ¿verdad? Todo es posible. Bien, continúa el tema de los médicos. Médicos en pie de guerra y rechaza por unanimidad la oferta del gobierno. Hay una oferta del gobierno y es poco para las pretensiones, por lo menos, de los profesionales especialistas médicos. En la asamblea de SINAMED se desestimó en forma categórica la propuesta oficial de ajuste salarial y el pago por feriados de médicos. Los profesionales tildaron de insuficiente el planteamiento, por otro lado, los médicos aprobaron el aumento presupuestario de 260 millones dentro del presupuesto general de gasto de la Nación 2027 para la compra de insumos médicos. Una nueva huelga es un hecho y está prevista para el 21 y el 22 de septiembre. Una caldeada y multitudinaria asamblea general realizada este jueves en el Sindicato Nacional de Médicos SINAMED resolvió por unanimidad el rechazo del plan de escalafón salarial presentado por el Poder Ejecutivo. Tras 5 días de huelga nacional que paralizaron la atención de consultas y quirófanos de todo el país, el gremio del sector blanco calificó la contrapropuesta estatal como una burla frente a la histórica precarización que sufre el hospital público. En plenaria arrancó con ovaciones y aplausos de pie a la doctora Rosana González, secretaria general de la Nucleación y principal articuladora de la protesta a nivel nacional. Pese a que el gobierno y a través del Ministerio del Trabajo, Economía y Salud planteó un ajuste de escalafón y según la antigüedad, labor y un incremento presupuestario para insumos en el presupuesto general de gasto de la Nación 2027, el descontento
de los profesionales fue rotundo. La oferta contempla un aumento inicial de 900 mil guaraníes, 400 mil al sueldo base, 500 mil guaraníes de bonificación para quienes tienen entre 0 y 5 años de servicio y por cada vínculo de 12 horas, subiendo de forma gradual los de mayor trayectoria. Dura crítica al gasto político. El doctor Marcelo Galli lanzó una dura crítica hacia la gestión gubernamental. Señaló una falta de voluntad política para priorizar la salud del pueblo mientras se destinan millonarios recursos al rubro administrativo y político. Jamás tuvimos tan mal go por un gobierno arbitrario y autoritario. Pretendemos 120 millones de dólares para empezar en salario digno y básico y nos niegan. Mientras hay presupuesto para bonificaciones de Nepo Babies, seguros VIT, viajes y asados, se expresó el profesional. Por otra parte, o por otro punto, centrales de desacuerdo fue la presentación del Ministerio de Salud al fijar un monto de 1 millón de guaraníes para la cobertura de guardia en días feriados bajo la conducción de la doctora Rosana González. La Asamblea sometió en votación para la propuesta y la desestimó sin dejar dudas. Los médicos exigieron el estricto cumplimiento de la ley y el pago doble por el trabajo realizado durante el feriado, rechazando de plano el tope planteado por las autoridades. Y médicos aprueban un aumento. Entonces ellos estaban debatiendo sobre el presupuesto dado justamente en estos días por el Ministerio de Economía, la de 260 millones de dólares en insumos y las inversiones que se van a estar realizando en cuanto a insumos médicos. Y bueno, vamos a ver cómo se llega a plantear esa situación fundamentalmente y buscar una manera de que esto se vaya zanjando, que el diálogo sea fundamental para que estas cuestiones de impases y que se va agudizando, una crisis, una de las peores crisis de la historia de sanitaria con relación al gobierno, ¿verdad? Y vamos a ver en qué termina, vamos a ver qué es lo que desencadena todas estas propuestas, pero ya se va a notificar de vuelta al gobierno de que el 21 y el 22 de septiembre los médicos de vuelta van al paro, van a manifestarse y hay que ver si antes del 21 y el 22 se llegan a solucionar estos impases que van teniendo. Ingresos caen, contribuciones para la seguridad social disminuirán en hasta 56,6 millones de dólares. Eso es por culpa de que hay pocos ingresos, el déficit, y pese a la reforma de la caja fiscal, los gastos para cubrir parte del déficit seguirán creciendo. El proyecto presupuestario, estamos hablando del presupuesto general de la Nación 2027, el Poder Ejecutivo plantea un crecimiento del 20,2% en la transferencia en el sistema de jubilaciones y pensiones del sector público, más conocido como la caja fiscal. En ese sentido, de haber un presupuesto de 7 millones o 7 billones, estamos hablando de guaraníes o unos 1.400 o 1.000.

140,6 millones de dólares para el 2026, pasará en 8,5 billones, o sea, 1.320,1 millones de dólares durante el próximo año. O sea que va a haber un desnivel de unos millones de dólares, y siempre afecta la parte social. Es increíble. El primer objetivo del gasto contempla el monto global en la calidad en la clasificación 821 de las jubilaciones y pensiones a jubilados y empleados del sector público y privado. Este rubro representa el pago de haberes jubilatorios y pensiones de exobreros del Estado y el sector privado gestionado a través de la Caja de Seguridad Social Pública. Estos gastos alcanzan 1,6 billones o 248,8 millones de dólares. Implica un incremento del 16,6% frente a la asignación del 2026. Y son puros números lo que trae justamente con relación a lo que va a ser el próximo año, porque se va diseñando los montos del presupuesto general de gastos de la nación. Ya estamos hablando del 2027, para que vean lo rápido, cómo nos vamos yendo, ¿verdad? Y que justamente nos proyectamos ya a lo que va a ser números presupuestarios del 2027. Quiero comentarte cómo está el clima según la Dirección de Meteorología a nivel país. Fin de semana con tormentas e ingreso de un frente frío, aunque la jornada de hoy se mantendría generalmente cálido, la temperatura o las temperaturas descenderían notablemente mañana y especialmente el domingo en nuestro país. Anuncia una jornada cálida a fresca, con cielo mayormente nublado, vientos leves moderados del sur, lluvia dispersas en mayor parte del país, incluyendo Asunción, y ocasionales tormentas eléctricas en el sur y en el este. Las precipitaciones y tormentas continuarán en gran parte del territorio paraguayo. Sin embargo, desde el domingo, las condiciones del tiempo comenzarían a mejorar. El fin de semana trae consigo un importante descenso de la temperatura. El viernes aún se espera un ambiente cálido con máximas de 24 grados centígrados en Asunción, 25 grados en Ciudad del Este, 21 grados en Encarnación y hasta 37 grados en el Chaco, con mínimas de 16 y 25 grados. Pero mañana el cambio sería notable, con máximas de 19 grados y una mínima de 15 en Asunción. El domingo los índices bajarían aún más y la mínima estaría rondando a 11 grados, la mínima, y una máxima de 18 grados. Esto va a ser en la capital. Entonces, si prevé un viaje relámpago por Asunción este fin de semana, te invitamos para que puedas llevar tu abriguito, porque ya estás al tanto de la temperatura que vamos a tener especialmente en la capital este fin de semana. Bien, vamos a compartir con ustedes unánime rechazo lo que traen los medios de comunicación de circulación nacional. ABC Color trae en portada unánime rechazo a la propuesta del gobierno. Médicos convocan a una nueva huelga general el próximo 21 y 22 de septiembre. Asamblea de SINAMED rechazó el planteo del gobierno por insuficiente y resolvió iniciar otra medida de fuerza. Contraloría usó de recursos para medicina. Cardenal Adalberto Martínez manifestó apoyo de la Iglesia a los reclamos. Galenos critican derroche del dinero del Estado en política, seguro VIT, viajes y Nepo Babies. Ayer siguieron las reuniones y hay controversias sobre dónde presentarlas. El exministro denunció amedrentamiento a los profesionales del sector. Hospitales de ciudades importantes siguen sin insumos ni profesionales. Salud argumenta que quieren terminar con discriminaciones en el escalafón. Chat y audios revelan modus operandi de la campaña sucia. En la era Peña, los alimentos se encarecieron un 23%, según estadísticas contables.

contrasta con baja inflación que refleja el Banco Central del Paraguay. Otro tema, asegurados del IPS escrachan a Santi en un acto oficial politizado en Caaguazú. Analizan que el presupuesto 2027 no es realista ni sostenible. El Ministerio de Educación y Ciencias premia con traslado a primo del intendente de Luque acusado por planillerismo. El que trae en portada también, Rivas se autonominó y obtuvo que diputado. Rivas se autonominó y obtuvo que diputados lo envíe al jurado de enjuiciamiento de magistrados. Insólito argumento de la torre titular de la Cámara Baja con esta cuestión de Rivas, ¿verdad? Que continúa con este lío del juicio oral. Vamos a ver cómo termina esta cuestión de Rivas, ¿verdad? Planteamiento del Ejecutivo no convence y doctores van a otro paro nacional, es lo que trae el diario Última Hora. Médicos rechazan propuestas del gobierno e irán a huelga. Galenos mantienen su pedido de incremento salarial del piso 5 millones a 8 millones. Anoche decidieron ir a otra huelga el 21 y 22 de septiembre. Gobierno plantea un mínimo reajuste salarial que significaría 60 millones de dólares, según Méritos, para gremios y proyecto es insuficiente. Pese a cuestionada reforma, el Presupuesto General de Gasto de la Nación 2027 estiman que los gastos públicos de la caja fiscal crecerá hasta 20%. Oncológicos los más caros, a IPS le falta 158 millones de dólares para cumplir con toda la compra de fármacos. Cancillería y sector naviero, Paraguay aboga ante Argentina por peaje según la carga efectiva en hidrovía. Conciertos, obras, teatros, danza y cine, la agenda del fin de semana. Advierten que el niño se intensificará. Este es el fenómeno, el niño que vamos a tener. Y en la tapa principal, la fotografía principal, gana y a corta distancia. Dice el delantero Pablo Vegetti, festeja uno de sus dos goles para el triunfo de Cerro Porteño ante Recoleta 3-1. Con esto Cerro Porteño disminuye la brecha hasta la punta de la tabla. Vamos a ver si seguimos en el ritmo, ¿verdad? De ir ganando los partidos y tengamos la posibilidad de, en verdad, acercarnos y cortar la brecha de 2 de mayo. El diario económico 5 días habla justamente del mercado del dólar. El futuro dólar futuro movió contratos por 2.050 millones de dólares. Al cierre del mes de agosto, el mercado de contratos del dólar futuro o forward han mostrado un crecimiento del 30% frente al mismo periodo del año pasado, con un total negociado por 2.050 millones de dólares, según el Banco Central del Paraguay. La adopción del mecanismo de gestión de riesgos, hasta siendo liderada por la empresa del sector agrícola, petrolera y comercio y tecnología, la industria de bebidas y tabacos, el dólar se ha despreciado frente al guaraní en lo que va del año y alcanza 11%. El aumento de la mora reduce al margen de cobertura de los bancos, según el diario económico 5 días, aunque los índices o el índice promedio de morosidad del sistema bancario paraguayo todavía se mantiene a niveles relativamente bajos. Su crecimiento sostenible ya obliga a las entidades a construir mayores previsiones en cubrir posibles pérdidas, advierten analistas financieros. El último informe de Felaban ubica a Paraguay entre los mercados con menor cobertura de la cartera vencida en la región. El indicador aún se encuentra dentro del parámetro adecuado, pero evidencia que el colchón disponible para absorber eventual deterioro

0: El crédito comienza a estrecharse según el diario 5 Días. El dólar amaneció en 5.900 en la compra, 5.980 en la venta. El peso 3,6 guaraníes en la compra, 3,9 en la venta. El real 1.100 en la compra y 1.170 en la venta. El euro 6.800 en la compra, 7.100 en la venta. Las cotizaciones del día que justamente trae el diario económico 5 días. Dos goles para iniciar la remontada. El Pirata apareció con un doblete para que el Ciclón consiga la primera victoria en la era Costa y comience a ver la tabla de otra manera. Buena sensación trae el diario Última Hora en la parte deportiva. Contundente Cerro Porteño necesitó 45 minutos para liquidar el pleito ante Recoleta al ganar 3-1. El Ciclón aprovechó la frenada de Libertad Olimpia y el 2 de mayo que también se frenó para acortar distancia. Y están los números estadísticos que deja justamente este partido. Y el Ciclón encontró el rumbo con doblete del Pirata y uno del Super. El gol de Ramírez, Cerro Porteño volvió al triunfo en Itagua. Son las partes del deporte que traen contratapas de los principales medios de circulación nacional y que compartimos con ustedes en nuestra programación de En Buenas Manos. Vamos a la pausa. En minutos retornamos para seguir con otras informaciones y empieza ya a clarear. Estamos 6:37, ya levemente. Empieza a clarear, hay días en que este ambiente eran de las 7, 7 y tanto, ¿verdad? Y sin embargo, cómo va preparándose ya el ambiente mismo, ¿verdad? Para, o sea, la rotación que, de cambios de la estación que se va a dar en este mes de septiembre. Retornamos en minutos.
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2: El abogado Patrick Ramírez saluda al gran pueblo colorado recordando las palabras del general Bernardino Caballero. 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
2: Creemos en el futuro renovador del coloradismo, porque nuestro ideal se nutre de la fuente eterna de nuestros pasos históricos. El convencional de la seccional 214, Don Isidro Cantero, con 52 años de afiliado, saluda cordialmente con un gran abrazo republicano a todos los correligionarios por un aniversario más del glorioso Partido Colorado. 139 años de historia del gran Partido Colorado nos invita a seguir trabajando con fe y esperanza, asumiendo el verdadero compromiso con nuestros afiliados, llevando en alto con orgullo la bandera de Bernardino Caballero. Sentimientos del convencional del Partido Colorado, seccional 214, licenciada Blanca Amarilla. 139 años de historia del gran Partido Colorado nos invita a seguir trabajando con fe y esperanza por la lista 1, asumiendo el verdadero compromiso con nuestros afiliados, llevando en alto y con orgullo la bandera de Bernardino Caballero. Sentimientos de la convencional de la ANR, seccional 214, licenciada Blanca Amarilla. Celebremos juntos y unidos 139 aniversario del glorioso Partido Colorado. Esta fecha tan especial nos encuentre más unidos que nunca bajo la bandera del general Bernardino Caballero y la lista 1. Es el deseo del convencional de la ANR, seccional 214, licenciado Aníbal Báez. La doctora Marta Sosa, candidata concejal municipal de Presidente Franco, lista 1, opción 11, acerca sus saludos a todas las correligionarias y correligionarios, de manera muy especial a las damas coloradas, quienes enarbolan la bandera y los ideales del general Bernardino Caballero, un ejemplo de lucha, trabajo y patriotismo en nuestra comunidad. Sigamos construyendo el futuro de nuestro municipio con fuerza y firmeza de las mujeres coloradas. Un abrazo profundamente republicano a la dirigencia de base, a cada correligionario de Ciudad del Este y de la patria entera. En estos 139 años de gloria, cada seccional colorada, cada puesto de trabajo son el latir firme y vivo de nuestra doctrina, la fuerza que mueve la nación y la verdadera voz del pueblo. Es el mensaje del candidato a concejal municipal de Ciudad del Este, Ernesto Poroto Guerín, lista 1, opción número 3. ¡Viva el glorioso Partido Colorado! 139 años de historia, lucha y logros que nos unen en la celebración de nuestro gran Partido Colorado. Agradecemos a cada correligionario por su dedicación y esfuerzo. Continuemos en el camino por un Paraguay mejor, inspirado en la visión del general Bernardino Caballero. Es el mensaje del miembro titular de la Junta de Gobierno y concejal municipal de Presidente Franco, abogado Miguel González.
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7 de la mañana, 3 minutos en los estudios de Radio Concierto. 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Bien, vamos a compartir con ustedes algo de economía. La inflación cero en agosto. Ayer comentábamos justamente a grandes rasgos, hoy ya hablamos de noticias, y alimentos subieron 23%. Hay una contradicción del Banco Nacional, Banco Central del Paraguay, con relación a esto, ¿verdad? Pese a los resultados de inflación,
cero los índices generales de agosto al considerar la variación acumulada de los precios en algunos rubros como los alimentos, confirman el encarecimiento de la canasta que sigue golpeando el bolsillo que los consumidores o de los consumidores, y el índice de alimentos se incrementó en 23% desde que asumió el presidente de la República, Santiago Peña, destacando principales subas en el rubro cárnico, frutas y vegetales. El resultado de la inflación cero en el mes de agosto nuevamente encendió la crítica de la ciudadanía en relación a la medición realizada por el Banco Central del Paraguay, y si es que la misma se ajusta a la realidad de los consumidores. La entidad monetaria explicó que los índices de precios al consumidor presentó una variación mixta en el rubro subieron y otros que bajaron el precio. Sin embargo, la explicación no convence a muchos y llovieron las críticas a la casa matriz sobre este punto en particular. El índice del producto del consumidor, estamos hablando de lo que consumimos a diario, es el indicador general que engloba a más de 400 productos. Esto no refiere precisamente a lo que consume el promedio de los hogares paraguayos, ya que incluyen todo tipo de bienes y servicios, incluso aquellos que no tan usual o habitual. De ahí el resultado de agosto, que equilibra con algún, por un lado, aquellos productos que suben de precio y aquellos que presentan reducciones. En el resultado de la inflación y la variación interanual quedó en 1,5%, mientras que la inflación en los alimentos fue de apenas del 0,1%. Esto no quiere decir que los alimentos hayan bajado de precio, sino que la variación fue menor comparada a las del año anterior. De acuerdo a los datos oficiales del Banco Central del Paraguay, la inflación acumulada desde agosto del 2023 al 2026 se observa una variación de índice de precios de alimentos en un 23%.

en 3 años y del 56% comparando desde agosto del 2020 a 6 años. Este porcentaje surge en el IPC por rubros que elabora el Banco Central del Paraguay, en este caso de alimentos, donde el índice de agosto 2026 fue de 157 puntos y en agosto del 2023 133,8 y en agosto del 2020 en 100 puntos. No sé si a dónde va esto, se van a hacer sus evaluaciones, sus números. Realmente es increíble, no me convence, así como a muchos tampoco le convence, ¿verdad? Esta cuestión, y que no vemos una explicación ya es súper lógica. O la lógica lo tiene, en la práctica lo que es medio complicado, ¿verdad? Entonces, hay que ver cómo se desarrolla esta situación por el hecho de que el dinero no alcanza, los números están altos, y después te encontrás con un martes 13 de que hubo una deflación o prácticamente no subió nada, y estamos encontrando en un mes donde se han encarecido los combustibles y por ende la logística subió de una manera muy alta, ¿verdad? O sea que no sé, a veces los términos numéricos no acompañan demasiado en cuanto a las explicaciones que quieran dar, ¿verdad? En donde te dice y hacen comparaciones donde no comemos hierro, no comemos lata y otros enseres, pero esos son los que bajaron en precio, entonces para nivelar entre lo que consumimos, ¿verdad? Y lo que los productos que muy raras veces nos ponemos y empezamos a comprar, ¿verdad? Que son vehículos, electrodomésticos, y no es la misma cosa de siempre. Entonces no sé por qué ponen esas comparaciones, ¿verdad? Bien, realizan maratón solidaria Pro Balsa en Pengo San Miguel y la colecta será de 8 a 16 horas y los voluntarios usarán sus albirroja. La comunidad de Pengo San Miguel, ubicada en el distrito de Los Cedrales, vuelve a apelar la solidaridad de la ciudadanía para mantener a flote uno de los principales vínculos con el distrito de Mingaguazú. Los pobladores organizan esta mañana o la mañana de sábado una maratón solidaria con el objetivo de reunir los recursos que faltan para realizar una reparación integral de urgencia a la precaria balsa que cruza el río Mondagüe en la altura del kilómetro 24. La reparación provisoria demanda 55 millones de guaraníes. La gobernación del Alto Paraná comprometió 20 millones, mientras que la municipalidad de Los Cedrales aportó 10 millones, y los 25 millones restantes serán buscados mediante actividades solidarias. La colecta se desarrollará de 8 a 16 horas en un costado de la PI 02 en el kilómetro 24, y los voluntarios estarán identificados con remera albirroja cuando los automovilistas crucen por el 24 y vean a estas personas con remera albirroja, ya van a saber quiénes somos. El aporte de la gente será muy útil para preparar el dinero que nos falta, señaló Rosa Domínguez, voluntaria y vocera de la Comisión Pro Construcción del Puente sobre el río Mondagüe. La situación de la embarcación refleja años de abandono y esfuerzo comunitario. La estructura presenta múltiples fisuras, agujeros, y los propios pobladores han tenido que cubrir de manera improvisada, incluso con pedazos de colchones durante el cruce. La balsa debe ser desaguada entre 2 y 3 veces al día para evitar que termine inundada. Casi 400 familias dependen de ese precario servicio para trasladarse por motivos laborales, comerciales y educativos, y a lo largo de los años se registraron las roturas de cabos, desprendimiento de piolas, accidentes que vehículos terminaron en las aguas del Mondagüe. Los pobladores también recuerdan que el peligro del cruce llegó a cobrar vidas humanas, por lo menos en grandes rasgos de lo que están haciendo en Pengo. Solo que se opta por vehículos livianos como automóviles y motocicletas para el cruce.

0: 11 y se encuentra a unos 11 kilómetros de la PI-02 en un trayecto que en su mayor parte del camino es de tierra. Entonces, este sábado, mañana, desde las 8 a 16 horas, la gente de Pengo se moviliza para pedir ayuda para reparar la balsa que une Cedrales con Mingaguazú. Marcelo Benítez, ¿cómo estás, compañero? Buen día.
1: Hola, Luciano, saludos a vos, a toda la audiencia de Radio Conciencia, un saludo muy especial.
0: Marcelo, ¿todo bien?
1: Bien, bien, mejor nada. Ya estuve muy tranquila en la mañana, a lo que antes ya pasamos, estamos de vuelta, ¿verdad? Antes de nada, quiero dar las gracias a la compañía de Lucía, a vos por el permiso dado en estos dos días, ¿verdad? Porque como saben también, como padre de familia tenemos que estar pendientes de las criaturas de Lucía. Sí. Entonces, a mejor los intercolegiales de las chicas.
0: Mi nena le tocó ayer en la actividad de colores. A ver, justamente estaba mirando, mi esposa Liliana es la que le acompañó. La inauguración de las Olimpiadas de Colores Colegio Área 1-2026. Esto fue ayer y a las 18 horas en el Polideportivo de la Gobernación. Un lindo encuentro, la inauguración que se dio justamente en, por parte de los chicos del Colegio del Área 1.
1: Así que no formó de lugar, los eventos de los chicos también. Pero bueno, vamos a hablar un poco de lo que ocurría esta madrugada. Agentes de investigaciones tuvieron una...
0: Sí, buscamos mejorar la comunicación, Marcelo.
1: Yo decía, por lo siguiente... estamos esperando que salga el jefe de investigaciones, que lo mandemos ahora, porque llegaron casi a las 4 de la tarde, llegaron a hacer un trabajo que se lleva así toda la madrugada, y bueno, en este operativo se dio la detención de 3 personas. Estamos hablando de un menor de 15 años que está justo acá frente mío, MRR, paraguayo menor de 15 años de edad, Diego Ramón Fernández Brizuela, paraguayo soltero de 24 años de edad, y Rodrigo Martínez Cuar, paraguayo soltero de 21 años de edad, domiciliado en Ciudad Este, prófugo. 2 personas de sexo masculino que fueron, que salieron prácticamente corriendo a través de balazos con la policía, pero fueron detenidos. Ustedes ya vieron en el grupo Rusia, ¿verdad?
0: Sí.
1: Lo que se pudo encontrar en el poder de estas personas, que aún no tenemos detalles de qué, para qué, dónde, cuándo, pero lo que sí fue encontrado todo este armamento en el poder de ellos, pues el operativo se dio en el kilómetro 4.5 de Ciudad del Este.
0: Estos no son réplicas, ¿verdad, Marcelo? Estos no son réplicas.
1: Y no son réplicas, son armas, no son réplicas, ¿verdad? Ahí está, justamente está volando acá. Ya, ahora le gusta que lo vimos volando junto a él, un ratito. Yo voy a hablar de aquí para acá, se puede decir, se puede decir rápidamente. Tú tienes que estar en vivo, estamos ahí, Lucio, de Radio Concierto Comunal. Y que tal, buen día, buen día. Bueno, un misterio ahí, como no son réplicas, son armas de verdad, y que son... un enfrentamiento prácticamente de la madera, ¿verdad?
2: Sí, estamos hablando de armas de verdad con una capacidad destructiva bastante interesante, la que estaban teniendo estos delincuentes. Bueno, entonces, con esto estamos tratando de desarticular estos grupos que se dedican a los robos domiciliarios específicamente.
1: Lo más relevante y también fue de un juez de 15 años que está ahí.
2: Estas
1: personas que fueron detenidas a las 12 también en el mismo momento, esta persona tiene bastante sed, no tiene sentido. No, ¿cómo trabajamos al respecto? Manejamos la información de que esta persona recuperaron su libertad en el vecino país, estamos hablando de los donde estuvieron privados de su libertad justamente por haber cometido hechos similares en el vecino país.
3: Gracias, comisario. Bueno, ahí está la banda de la Universidad Comercial, ¿verdad? La Universidad de Lucía, que reiteramos, una locura. Porque se pregunta, el vehículo ya prácticamente está, ya con unidad con balazo, pues, en la parte de atrás. Bueno, es lo que tenemos más allá de la primera información de esta jornada del día viernes, querido Lucio, la audiencia para la denuncia.
0: Muy bien. Gracias, Marcelo. La próxima mejoramos por la comunicación, porque salió muy distorsionada. Le comento a la audiencia lo que nos comentaba el compañero Marcelo Benítez del trabajo del Departamento de Dirección de General de Investigación Criminal. Comunicaba justamente un enfrentamiento entre personal policial y delincuentes, aprehensión de 3 personas, de las cuales 2 resultaron heridos y 2 lograron darse a la fuga. Incautación de armas de fuego, armas largas, aparatos celulares, vehículos de dudosa procedencia. Esto se realizó a las 2 de la mañana en la vía pública en la avenida Fortín Toledo, culminando sobre la calle sin nombre del barrio Xela Reina de Ciudad del Este. Entre ellos está un menor de 15 años, está el número de cédula. El siguiente aprehendido es Diego Ramón Fernández Brizuela, paraguayo soltero, 24 años, domiciliado en Ciudad del Este. Rodrigo Martínez Escobar, paraguayo soltero, 21 años, domiciliado en Ciudad del Este, prófugo. 2 personas de sexo masculino, vestimenta camuflada, chalecos tácticos, portaban armas de fuego, objetos incautados, un automóvil de marca Toyota modelo premio color blanco sin chapa, presumiblemente adulterado el chasis de este vehículo por golpes que se... y se desplazaban los aprehendidos. Un fusil de la marca HK modelo 416 .5.56x45 mm de procedencia alemana, de color negro y marrón, con selector de tiros, un portafusil de color verde con cargador conteniendo 12 cartuchos, un fusil de la marca sin marca ni procedencia visible, con inscripción 55.450, calibre 7.62x51, color niquelado, con mango de color marrón, sistema de funcionamiento tipo cerrojo, tiro por tiro, con cartuchos en la recámara y 2 en el almacén, un revólver Smith Wesson 38 milímetros especial niquelado, procedencia americana, con una vaina servida y percutida en el interior del tambor giratorio. El revólver de la marca Positive, calibre 38 especial, serie con serie y procedencia no visible, de color negro, con 4 cartuchos de calibre 38 milímetros en el tambor giratorio. 2 pasamontañas de color negro, 3 aparatos celulares, uno de las marcas están ahí conocidas, un paquete de color blanco roto conteniendo un croquis en mano alzada, una billetera de color negro, cédula de identidad de Diego Ramón Fernández Brizuela, vestimentas y entre camisas camufladas y sombreros. Es lo que hizo el departamento de la dirección criminal, departamento de investigación de delitos, que ha hecho este procedimiento en esta jornada. 7:26 a.m.
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0: 7:51 en los estudios de Radio Concierto. 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Licenciada Enilda Zoilán, ¿cómo estás? Qué gusto saludarte, buen día.
1: Hola Lucio, buen día para ti, cordial saludo a toda la audiencia que acompaña siempre de tu programación.
0: Ya buen día, Lucía. Ya en la calle, calentando los motores, un matecito allí bajo el brazo y ya al trabajo, visitándole a la gente. Tengo entendido que ya van a cerrar los aprestos, por lo menos de tu lista, la lista 1, opción 12, para la concejalía, Enilda.
1: Sí, así mismo, Lucio, ya muchas veces no hay tiempo ni para preparar el mate. Realmente ya habrá tiempo y momento para eso, ¿verdad? Pero estamos intensificando el trabajo y realmente, así como decía, estamos haciendo nuestro cierre de campaña, pero no por eso va el trabajo en sí va a terminar, ¿verdad? Sino por la agenda apretada que tiene nuestro candidato a intendente. Todos los concejales tenemos que ir agendando nuestro cierre de campaña, entonces el nuestro va a ser hoy, 19:30 horas en mi domicilio.
0: Qué bueno, el tiempo creo que se va a prestar para este encuentro. Todo preparado entonces. ¿Qué tal la experiencia de estas generales, Enilda? Seguramente fusionaste o pudiste integrar a más gente, que es muy saludable y muy importante, porque es una campaña que me impresiona por la tranquilidad. Hablo de los adversarios ocasionales, porque al final todos somos vecinos, ¿verdad? De diferentes colores, quienes están planteando propuestas también. ¿Cómo cierra este nuevo ciclo de la campaña, Enilda, y qué experiencia podemos hablar de lo que deja fundamentalmente esta campaña que se tiene que coronar por el trabajo que realizaron el próximo 4 de octubre?
1: Sí, Lucia, así mismo, como estamos diciendo, el trabajo es más intenso cada día y gracias a Dios estamos llegando en los diferentes hogares, conquistando a la gente, conquistando el corazón de la gente, cultivando nuevas amistades, que es lo más importante, ¿verdad? Y llegamos con trabajo, llegamos con humildad.

0: transmitirle a la gente.
1: Enilda, y este tema del cierre, ya lo dijiste, es solamente para ir cerrando esta actividad, pero el trabajo en sí, las visitas puntuales, porque es imposible de llegar en todos los hogares de los franqueños, es más o menos por la agenda que tienen los candidatos, y comienza con Enilda Soilán, candidata a la lista 1, la agenda que está marcada con el candidato Arnold Ramírez a la intendencia. Luego seguís intensificando tu trabajo.
0: Así mismo, luego vamos a seguir intensificando los trabajos, llegando en los hogares, haciendo las visitas puntuales. Eso va a continuar, no solamente porque hacemos nuestro cierre de campaña, que el trabajo en sí va a cesar. Justamente algunos amigos me estaban preguntando eso, me estaban diciendo, anteriormente el cierre de campaña se hacía unos días antes de las elecciones, pero, y ahí le expliqué que ahora, por ejemplo, ya no es esa lista sábana, ¿verdad? La gente tiene que elegir a sus candidatos y estamos en la lista 1, 12 candidatos. Entonces cada uno va a ir realizando su cierre de campaña y nada más nos falta un mes para las elecciones. Y entonces tenemos que ir agendando con nuestro candidato a intendente nuestro cierre de campaña. Y así como dijiste, el mío es hoy. Empezamos conmigo, empezamos por la opción 12, ¿verdad? Los últimos serán los primeros, como se dice. Como dice la Biblia luego, ¿verdad? Entonces confiamos en eso y confiamos en la gente también que va depositando su apoyo, su confianza en nuestro proyecto.
1: Y tu lista prácticamente todo bíblico, Enilda. Los discípulos de Cristo son 12, las 12 tribus de Israel. La opción 12 que tienen, y fundamentalmente valoro, Enilda, y tengo que decir que hay... están 4 mujeres en la lista 1. ¿Qué espacio se han ganado? Porque ese espacio no se le ha regalado a las mujeres y lo han ganado con voto, con sacrificio, con trabajo. Y yo hablaba con una de las candidatas, compañera de tu lista, y decía ella, de todo corazón desearía que las 4 estemos en la junta, porque las 4 reúnen las condiciones y la capacidad para legislar como mamá, como profesional. Y qué lindo sería hacer una verdadera revolución en la política y que esté de la mano de las mujeres, porque vemos lamentablemente a nivel país y de forma genérica hablo de que hay ciertas falencias de los hombres en cuanto a la administración de las cosas públicas, en la legislación también. Entonces esta es una magnífica oportunidad que tienen las mujeres de tratar de reivindicar su género y demostrar lo que siempre demuestran, aparte de la guapesa, que son excelentes administradoras del hogar, excelentes administradoras en la función pública o privada, demostrarle más en la parte pública, porque siempre predicas que la solidaridad y que fundamentalmente esa vocación de servicio lo traes en el ADN de tu familia, porque fueron siempre personas muy solidarias que trabajaron, porque sos familia pionera de la comunidad de Nilda.
0: Sí, Lucio, como siempre dice Gustavo, estamos al servicio de la gente antes, durante y después de la política. Y eso es muy importante porque ahí te ganas la confianza de la gente. Y no siendo autoridad, nosotros siempre estamos al servicio de la ciudadanía, dentro de nuestra posibilidad, por supuesto. Entonces, la gente eso ve y valora, y hoy estamos recibiendo esa recompensa porque la gente nos dice, ustedes siempre están al servicio de la gente, no siendo autoridad, orela ore autoridad, cuera robotá, cuero yutía, cuero como concejal, no penal, orereje, y eso es muy triste escuchar, Lucio. Y yo, por ejemplo, digo que, y prometo que voy a hacer bien mi trabajo, porque yo misma también soy una crítica de eso, porque por muchas autoridades, ya que hemos trabajado, al sentarse, al acomodarse ahí en la silla, ya ni el teléfono te atiende y no cumplen lo que prometen. Entonces yo no voy a ser una más en el montón. Yo no voy a subir a calentar silla, como siempre yo digo, Lucio, ni tampoco para alzar la mano de vez en cuando para apoyar algunos proyectos. Yo voy a subir realmente para trabajar, para seguir estando al lado de la ciudadanía, porque yo conozco las necesidades de la gente, porque estoy trabajando codo a codo con varias comisiones de fomento. Y es muy triste escucharle al presidente de una comisión decir, la autoridad no penal, orereje. Da gusto ver, maingo,

0: me candidata como presidente de comisión Protomaco Compromisos Abadía no tenaño derejé ni alumbrado público en no y oreco a resolucionar ni limpieza de plaza, y ellos me piden, Lucio, y yo no siendo autoridad estoy consiguiendo eso. Y desde hace mucho tiempo no teniendo la idea ni el pensamiento de ser candidata, sin preguntar si hay votantes, si hay colorado en ciertos sectores. La gente que me pide un favor o una ayuda, yo ahí estoy al servicio de la ciudadanía sin mirar colores, sin pedir votos. Ahora surgió esto de la candidatura, ¿verdad? Y estoy recibiendo la recompensa porque esta gente que valoró mi trabajo me están acompañando. Tal es así que hemos conseguido la construcción de empedrados, Lucio, que nos llevó 1 año, 4 meses, 1 año y medio de gestión. Y en esa época nadie me había ofrecido candidatura. Yo ni sabía, ni tenía en mente ser candidata a concejal. Y es por ese motivo, por esa razón, que yo acepté esta candidatura, para seguir trabajando de una mejor manera, servirle a la gente. Porque siendo autoridad, hay herramientas. En la municipalidad, por ejemplo, hay estructura que se puede usar a favor de la comunidad. Solo que la mayoría se suben y se acomodan y se olvidan de eso. Y yo soy una mujer comprometida con mi gente y mi comunidad. Y soy una mujer patriota. Y voy a hacer bien mi trabajo, Lucio.
1: Enilda, vos sos profesional psicóloga. Qué lindo sería en un futuro no tan lejano plantear, si llegas a ser concejal, plantear un departamento de salud mental que sea subvencionado o apoyado, firmar convenio con instituciones, ¿por qué no la Universidad Nacional del Este? Y tener un departamento de salud mental, porque como profesionales del área que somos, nunca podemos decir yo no voy a necesitar de un psicólogo o de un psiquiatra. Qué lindo sería madurar ese proyecto, Enilda, desde tu banca, si sos electa concejal municipal en la lista 1, opción número 12, plantear a través de un proyecto de ordenanza, reitero, una firma de convenios e instalar un departamento de salud mental, Enilda.
0: Sí, Lucio, muy importante eso. Siempre hablamos, ¿verdad? Porque vos también como psicólogo sabes eso y siempre estamos pensando en eso, ¿verdad? Nuestra preocupación siempre es eso. Claro que sí, eso es cuestión de ganas, de voluntad de hacer esa gestión y conseguir esa secretaría que esté ahí a disposición de la ciudadanía para ayudarle de esa forma a la gente que esté pasando dificultades, ese tipo de problemas, ¿verdad? Y también, Lucio, una secretaría para los adultos mayores que tanto hace falta y están siendo olvidados. Porque en nuestros recorridos también eso nos piden la gente, que haya, por favor, una secretaría en la municipalidad para que los adultos mayores puedan ser atendidos de una mejor manera, porque en este momento ellos están siendo olvidados y realmente ellos tienen que tener un amigo político para que le estén ayudando y consiguiendo su cobrar su tercera edad. Y no debería de ser así. A mí me piden día a día eso, Lucio, y yo estoy haciendo esa gestión a través de otras amistades, estoy consiguiendo eso. Pero no debería de ser así. Debe haber una secretaría en la municipalidad que esté al servicio de ellos.
1: Totalmente, Nilda. Hay varias secretarías que se tienen. Alguna secretaría hay que elevar la dirección. Y otras secretarías, de lo que mencionas, adultos mayores, juventud, la Secretaría de la Mujer, ¿verdad? Y tenemos que ver también una Secretaría de Emprendedores que podemos instalar también. Podemos instalar todo lo que querramos, Enilda. Lo que tenemos que hacer es que funcionen esas secretarías, porque es muy fácil, pues vos como concejal hace tu ordenanza y hágase cumplir el ejecutivo, se abre y ya duren ni vos mantés estado, hija, polvareda con su con los expedientes, ¿verdad? Entonces, hacer funcionar cada institución y que cumpla con la misión y la visión por la cual están siendo creados, porque es un beneficio que se busca darle a la ciudadanía, Enilda.
0: Y por eso, Lucio, yo justamente quiero ser la voz de la ciudadanía en la Junta Municipal para acompañar todos los proyectos que se van a estar

0: presentando a favor de las mujeres emprendedoras, madres solteras, las que son jefas de hogar y necesitan un acompañamiento, necesitan ser escuchadas, respaldadas, y se necesita buscar soluciones reales para ellos, oportunidades para ellas. Y realmente, así como estás diciendo, Lucio, hay que abrir esa secretaría y hay que hacer que funcione, y eso vamos a dar seguimiento. Y yo estoy más que segura que junto con Arnold vamos a conseguir, vamos a lograr eso, porque Cheche no va a estar en la Lucio, y Arnold sabe de eso. Me dice, mígane, no va a estar increíble, me dice, pero en el buen sentido, Lucio, para conseguir beneficio para nuestra gente. Y yo soy una mujer muy novata en ese sentido. Y por eso mi eslogan es tu voz en la Junta Municipal. Y si la gente realmente quiere tener una representante verdadera que le va a acompañar y no le va a hacer pasar vergüenza, que me den su apoyo, porque voy a ser esa voz que ellos necesitan.
1: Enilda, la gestión es fundamental y pocas cosas pide nuestra gente. Notás en tu recorrido, la gente pide que se le llegue a alumbrar su artefacto lumínico, el alumbrado nomás. La gente pide agua, la gente pide camino de todo tiempo, la gente pide presencia municipal en sus barrios. O sea que no te da pie el electorado en mentirle con promesas falsas, tanto el candidato a intendente o el concejal que visiten las comunidades. Aquellos que fundamentalmente desean ser parte de la construcción de una ciudad nueva, una ciudad que apuntamos al progreso y por sobre todas las cosas al bienestar, y que tengamos una ciudad segura. Básico es el pedido de la gente. Por eso yo siempre a los que me visitan acá, mira, guarda nomás ese tu víctico y vamos a hablar de la necesidad de la gente. ¿Qué te dice la gente? Y allí empezamos a hablar y encontramos de lo que vos estás haciendo hoy, Enilda, iluminando artefactos en base de gestión, ¿verdad? Conseguimos el alumbrado público, no va a estar, permitime decirte, eso es cara dura, porque hay muchos que piden ahí, tiene que estar 8, 15, un mes, y eso aguardando que vengan a repararle su artefacto lumínico. Pero esa gestión es lo que tiene que hacer los representantes, llevar estos pedidos como suyas y tratar de encaminarlo. Y seguramente notaste en tu caminar, Enilda, que lo básico que piden nuestros conciudadanos, nuestros electores para la ciudad.
0: Es el pan de cada día, Lucio. Alumbrado público, arreglo de calle, agua potable. Son necesidades básicas que la ciudadanía debe tener todos los días a su alcance. Y el pedido de la iluminación es, como te digo, Lucio, el pan de cada día. Y para eso tenés que tener ganas y voluntad. Y eso nosotros lo venimos haciendo con Gustavo desde hace muchos años. La gente que necesita que su alumbrado se le solucione, por ejemplo, siempre acuden a nosotros. Porque nosotros insistimos en los pedidos, nos acercamos a los amigos, acercamos el pedido y le damos acompañamiento y conseguimos, ¿verdad? Siempre nos dice, te esta mantevoí, te en la hora esperanza. Y el tema de alumbrado es en todas partes, Lucio. Y mucha gente nos dice que tuvieron esperanza en sus autoridades, que actualmente son concejales, que les prometieron que le van a colocar alumbrado público en su barrio, se tuvieron, se acomodaron y no cumplieron su promesa. Y me llaman y me piden ese apoyo, ¿verdad? Y yo le gestiono, le consigo y me dice, ve sin ser autoridad, es Weruma Orebe. Ahora no me echan de la de apoyo porque pero cuama y agua persona oye pues las comunidades o cumplía la promesa, pero yo le digo siempre, voy a procurar, voy a gestionar. Yo no le digo a la gente, yo te voy a conseguir, yo te voy a hacer. Yo hago la gestión y contigo, porque soy cara dura, y la gente se quedan contentos con estas necesidades básicas que ellos deberían de tener sí o sí, Lucio. Es impresionante. La gente no te pide algo personal, la gente te pide beneficio para la comunidad, porque un alumbrado público no va a ser solo beneficio para una persona, sino para el barrio completo. Y nuestras autoridades realmente están dormidas, las autoridades actuales. Se olvidan de la comunidad, se olvidan de su gente, se olvidan de las promesas que hicieron durante la campaña. Y nosotros no somos esa clase de personas. Nosotros somos personas de palabra, que cumplimos lo que prometemos

0: que no podemos, no cumplimos, no prometemos solamente lo que está a nuestro alcance, nosotros prometemos y no le mentimos a la gente.
1: Y eso es importante. Nilda, felicitaciones por la campaña que tuvieron. Saludo a mi querido amigo y hermano Gustavo Riveros y a todo tu equipo de trabajo, que hicieran sus aprestos apuntando ya a un trabajo más silencioso, por llamarlo así, porque después ya se abocarán en los comandos de cada opción en los diferentes colegios electorales. Y gracias por atendernos, Enilda. Que tenga un excelente día.
0: Importante, Lucio, aclarar también, sí, el tema de las opciones. Justo ayer en la radio también estaba aclarando eso, porque hay gente que se va y le quiere confundir a la ciudadanía y le dice, no, tengo misma opción 12, pero no hay que no hay hoy. La opción no tiene importancia en ese momento, ya no estamos en la lista sábana.
1: Sí.
0: El número identifica la opción nada más, pero el voto de la ciudadanía es lo que decide quién autoridad va a estar ocupando y representando a cada uno. Y si Dios y la ciudadanía me dan esta oportunidad de llegar, Lucio, a la Junta Municipal, voy a seguir estando cerca de la gente, escuchando sus necesidades, acompañando y gestionando soluciones reales para cada uno.
1: Buen punto. Feliz fin de semana y éxito para la reunión de esta tarde-noche, Enilda.
0: Gracias por la oportunidad, Lucio. Saludo cordial, mi respeto de siempre a toda la ciudadanía.
1: Muy amable. La licenciada Enilda Zoilán, candidata a la lista 1, opción 12, para la Junta Municipal de Presidente Franco, dialogando con nosotros en esta jornada. Vamos a la pausa. 8 de la mañana, 13 minutos. 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
3: Hoy celebramos con orgullo un legado que ha sido construido con la dedicación y el esfuerzo de hombres y mujeres valientes. La ingeniera Miriam Areco, convencional de la seccional 214, saluda a los afiliados del Partido Colorado por el aniversario fundacional. Creemos en el futuro renovador del coloradismo, porque nuestro ideal se nutre de la fuente eterna de nuestros pasos históricos. El convencional de la seccional 214, don Isidro Cantero, con 52 años de afiliado, saluda cordialmente con un gran abrazo republicano a todos los correligionarios por un aniversario más del glorioso Partido Colorado. 139 años de historia del gran partido Colorado nos invita a seguir trabajando con fe y esperanza, asumiendo el verdadero compromiso con nuestros afiliados, llevando en alto con orgullo la bandera de Bernardino Caballero. Sentimientos del convencional del Partido Colorado, seccional 214, licenciada Blanca Amarilla. 139 años de historia del gran Partido Colorado nos invita a seguir trabajando con fe y esperanza por la lista 1, asumiendo el verdadero compromiso con nuestros afiliados, llevando en alto y con orgullo la bandera de Bernardino Caballero. Sentimientos de la convencional de la ANR, seccional 214, licenciada Blanca Amarilla. Celebremos juntos y unidos 139 aniversario del glorioso Partido Colorado. Esta fecha tan especial nos encuentre más unidos que nunca bajo la bandera del general Bernardino Caballero y la lista 1. Es el deseo del convencional de la ANR, seccional 214, licenciado Aníbal Báez. 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Sigamos construyendo el futuro de nuestro municipio con fuerza y firmeza de las mujeres coloradas. 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Es el mensaje del candidato a concejal municipal de Ciudad del Este, Ernesto Poroto Guerín. 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

0: 8 de la mañana, 39 minutos en los estudios de Radio Concierto. Quiero comentarles la agenda del candidato de la lista 1, Rigo Sí, Robo No. A las 7:30 ha iniciado una maratónica gira, una entrevista con un medio capitalino. A las 8:30, caminata en el barrio Ciudad Nueva. A las 12, tiene un almuerzo con directores en el Hotel Acaray. A las 18 horas, reunión Pioneras Coloradas. 19 horas, seccional número 11. A las 20:30 horas, en la seccional 3, es la actividad que tiene el candidato de la lista 1, Rigoberto Chamorro, candidato a intendente municipal de Ciudad del Este. Agradecemos al compañero Rodrigo Iván Carreras por acercarnos las novedades también. 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
1: ¿Qué tal, Lucio? Buen día, saludos para ustedes y a la audiencia. ¡Excelente! Hace un par de minutos salimos del hospital distrital de Franco, estábamos por allí recorriendo un poco, ya de vuelta aquí por la Junta Municipal de Presidente Franco. Estábamos por el hospital y queríamos hablar con la directora, pero finalmente no se pudo. O sea, que es como que llegó una orden de no hablar, ¿eh? Ante la masiva presentación de renuncia el día de ayer, justamente ya es de público conocimiento, ¿verdad? En cuanto a la jefatura, Lucio. 9 personas presentaron su renuncia ayer a la dirección del Hospital Distrital de Presidente Franco. Entonces, era para eso que estuvimos esta mañana por allí. Finalmente no pudimos charlar absolutamente con nadie. Renuncia masiva. El director médico, el doctor Basilio, farmacia, la licenciada Celeste Amarilla, la licenciada Belén Paiva, licenciada Dilda Coronel, entre otras jefas que puso a disposición su cargo Lucio Lucía.
0: Muy bien, no, era de venir esto, Alfredo, las jefaturas ponen a disposición sus cargos, ¿verdad? Y otros ya renuncian directamente. Y seguramente hay un vocero oficial en la 10ª región que van a tocar este tema, ¿verdad? Entonces, son situaciones que lamentablemente está viviendo la salud pública y Franco no es la excepción ante la masiva renuncia de profesionales técnicos que tienen los hospitales públicos, Alfredo.
1: Totalmente, así que hay que ver a partir de ahora qué es lo que se puede diagramar un poco del hospital distrital del presidente Franco. Sea Cañuma Pepe, como decía uno de los médicos, a Cañuma se debe, qué es lo que está pasando, ¿verdad? Y es una persecución, una guerra política, pero más allá de todo eso, también, claro, quien me dice, el doctor Batías, sí, el doctor Batías también presentó su renuncia, se veía venir y ahí se concretó en la tarde de ayer. Está muy triste noticia, por cierto, para la gente del presidente Franco, Lucio Alberto.
0: Sí, señor. ¿Y qué tenemos por ahí, Alfredo? ¿Qué hay por la Junta?
1: Y bueno, nada más quería charlar con los concejales municipales después de la visita en situ un día de ayer. Finalmente nadie puso la cara, nadie habló, no sé qué pasó, cómo terminó todo aquello. La última noticia fue que esa gente vino en gran cantidad, la familia López, ayer en esa reunión con la UFSA, la doctora en este caso Martínez Torales, Luisa Martínez Torales. De ahí no tengo ninguna otra información con respecto a eso. Entonces, nada más para interiorizarnos un poco, vinimos hasta la Junta Municipal. El único que llegó aquí y salió de vuelta fue el concejal Roberto Brizuela Luz.
0: Y bueno, es de gran extensión la propiedad de la familia López.
1: Sí, es de gran extensión, Lucio. La medida exacta no tengo, pero es de gran extensión del señor Crescencio López, final Crescencio López. Que era el señor Crescencio López que está justamente en cuestión y varios vecinos ya ocupó esa parcela. El problema es que nunca documentaron también, ¿eh? Por ahí está el tema. Y ya la vecina entonces ya dijo, ay, que ustedes están ahí en la disputa.
0: Sí, señor. Alfredo, ayer al salir de la radio vino un señor en motocicleta, paró aquí enfrente a la radio, quejándose y muy preocupado por el tema de los controles de las famosas camionetas naranja que recorren la ciudad. ¿Uno está al tanto? ¿No se te acercaron algunas denuncias referente a esos controles ya medio extorsivos que hacen esas empresas tercerizadas de la ANDE?
1: Es la tercera vez, Lucio. Ocurrió en el barrio Santa Inés también lo mismo. Vecinos se quejaron, tipo extorsivo, y tampoco presentan ningún credencial. Otro que dice, bueno, hay que tener cámara de circuito cerrado, en Guasamina de cámara, o Mondispa, la gente, especialmente estoy hablando del barrio Santa Inés, dice. Tengo conocimiento. Camioneta naranja, sin chapa incluso.
0: Sí, hay que ver un poco sobre hacer un seguimiento, hablar con la gente, especialmente aquella gente que están siendo, de hecho que estamos en una situación complicada, ¿verdad? Económicamente hablando, nosotros no estamos para defenderle a gente que no pagan sus compromisos, pero lo que está mal es justamente el pedido de dávidas, el pedido de dinero para no cortarle la energía, por ejemplo, ¿verdad? Entonces, me dijo nomás este ciudadano que se acercó aquí, que estaba muy preocupado sobre esta situación que se vive justamente en los barrios de Presidente Franco y que se tiene que tomar cartas en el asunto, si es que es verdad la situación, porque ellos trabajan con órdenes de trabajo. Entonces, tienen un cuadernito y en eso verifican prácticamente todos los niños. No sé cuál es el trabajo de ellos, sinceramente. Entonces, ver un poco cuál es el trabajo real, si reciben órdenes de la ANDE en cortar de aquellos quienes están en mora o están actuando tipo dictadura, tipo ya, guay, se acuerda con Real, pero no sé en verdad cuál es la cui de la cuestión, ¿verdad?
1: Sí, el cui de la cuestión. A mí, no, de verdad, a mí

0: me llamó incluso una persona y me dijo, fue Acerera ese apellido. Pero Pocher, una vez, oye, porque dentro de dos y que la chapa y la camioneta naranja, me dice. Pero si era Ochero, güey, si es cámara, ese circuito, Ochero, güey, se hace nada más, el sistema. Hace un guiño y me dice, entonces, aquí tengo incluso el número de esta persona que estaba hablando del mismo tema. Si es que es el mismo tema, ¿verdad? Claro. Porque la característica es el mismo.
1: No, y vamos a investigar, vamos a hablar con la gente, vamos a hablar con la gente sobre este tema. A mí me preocupa bastante, a esta gente no se le puede ni hablar, anda muy sensible, y sensible solamente para hacer su fechoría, pero para reclamarle, ellos te amenazan hasta inclusive de cosas que no le corresponde. Bueno, Alfredo, hasta la recta final, compañero, vamos a estar atentos.
0: Hasta la recta final, saludo a la querida audiencia.
1: Muy amable. ¿Podemos llamarle a Víctor Hugo Ortiz, por favor? Víctor Hugo Ortiz Saldívar también está ya en circuito informativo para saludarle e ir despidiendo nuestra programación de ¿cómo podemos decir? El día de la fecha, ¿verdad? Con el compañero, vamos a ver por dónde anda Víctor Hugo Ortiz Saldívar. Me agarró una laguna mental. Saludos a todos, gracias por la preferencia. Felicidades a la gente que están de cumpleaños también, a pasarla bien, a disfrutar de esta jornada. Y ya es viernes, más o menos el cuerpo lo sabe, como quien dice. Víctor Hugo Ortiz, ¿cómo estás? Buen día.
2: Buen día, mi querido amigo Luis Alberto, también para Wilson, compañero Moyo, servicio a Radio Concepto. Muy, pero muy buenos días. Hemos hablado del ámbito judicial con el abogado Mauro Armando Barreto Romero, más presidente del Colegio de Abogados del Alto Paraná. Hay un alejito que habían lanzado ellos a través de la asociación que aglutina los gremios de prácticamente de toda la geografía nacional de la República del Paraguay. Y esto es lo que significaba él, lo que decía el manifiesto en cuestión.
3: Es una asociación, quizá mucha gente no lo sabe, pero hay una asociación de abogados, de gremios de abogados del interior, con el que está conformado por aproximadamente 10 gremios de casi todos los puntos del país. Y lo hicimos así, justamente porque el abogado fue quien comenzó esto, y gracias a Dios se logró, se tiene ya la personalidad jurídica y se está peleando justamente. Una de las intenciones principales fue justamente la conseguir la colegiación de abogados, cosa que hasta ahora todavía ni siquiera le interesa al Poder Ejecutivo, porque van a tener muchos dolores de cabeza una vez que se apruebe eso, ¿verdad? Y por eso no están haciendo. Bueno, lo que se ha reclamado con este comunicado es de las mentiras de los ministros de corte, que por ejemplo la ministra Carolina Llanes dice de que la prensa tiene la culpa, que la prensa está criminalizando, que la prensa le está cuestionando, que la prensa le está creando problemas a los jueces, ¿verdad? Cuando en realidad los jueces, si hacen bien su trabajo, los ministros si hacen bien su trabajo, nadie le va a cuestionar. Nadie va a cuestionar algo que está bien hecho, y conseguir aquí en Paraguay que se haga algo bien hecho es muy complicado y muy difícil, porque sabemos que nuestro poder judicial, empezando de la Corte Suprema de Justicia, es corrupta, y eso yo no lo digo, lo dice organismos internacionales. ¿Por qué no tenemos inversiones en Paraguay? Justamente porque no existe la seguridad jurídica. Que me digan ellos y que dice la Corte a boca llena que tenemos Estado de Derecho, es lo más ridículo que hoy en día podemos decir de que tenemos un Estado de Derecho. El poder político cogió todas las instituciones y ellos están rendidos totalmente a eso. Entonces, que no me vengan a decir tenemos un Estado de Derecho, esto es lo que hoy tenemos, es un copamiento político en todas las instituciones del Paraguay, y lo que tenemos es una dictadura.
2: Antes lo decía el doctor Mauro Armando Barreto Romero del Colegio de Abogados del Alto Paraná, mi querido amigo Lucio.
1: Muy bien, muchas gracias, Víctor Hugo, que tenga un excelente fin de semana. Dios mediante, nos reencontramos el lunes, compañero, ¿sí?
2: Gracias, mi querido amigo, lo mismo para ti, para todos los componentes de tu familia.
1: Dale, muchas gracias, Víctor Hugo Ortiz Saldívar, acercándonos las novedades justamente.

con Mauro Barreto. Narcóticos tuvo un procedimiento justamente con resultados positivos. Ya dejamos ese tema para el lunes, Marcelo, la entrevista con la gente de Narcóticos, porque hubo un procedimiento con resultado positivo al trabajo realizado, un allanamiento de viviendas, de persona, incautación de estupefacientes, detención de persona, incautación de sustancias estupefacientes, supuesta marihuana premium, capullo envasado al vacío, supuesto clorhidrato de cocaína, también supuesto éxtasis, MDMA, supuesta Tusi, balanza de precisión y otros. Una vivienda que estaba en Alejo García, en Ciudad del Este, departamento del Alto Paraná. Persona detenida, Erwin Javier Bogado Vera, 33 años de edad. Las evidencias, supuesta marihuana premium, capullos, 140 gramos. Supuesta cocaína con un peso de 35,41 gramos distribuido en paquetes. 734 pastillas de supuesta éxtasis, paquete de varias porciones, totalizando 41,15. La droga, justamente, un recipiente plástico conteniendo en su interior polvo color rosado de supuesto Tusi, 37,33 gramos. Un recipiente de plástico conteniendo en su interior polvo rosado de 6,87 y otro recipiente de plástico con color blanquecina, sustancias a determinar según lo que realizaron los intervinientes con el agente fiscal Luis Fernando Escobar de la unidad especializada en lucha contra el narcotráfico del Alto Paraná. Saludos entonces a nuestros amigos del Departamento Antinarcóticos, que están realizando trabajos sumamente importantes y positivos y socializan estas cuestiones de la cual estamos hablando. Mis amigos, vamos cerrando la programación del día de la fecha. La compañera Lucía hoy estuvo ausente por cuestiones familiares. Deseamos una pronta recuperación a la sobrina y bueno, a pasarla bien, vayan a misa, vayan a culto, no importa dónde practiques tu fe, a elevar las plegarias a Dios, nuestro Señor, por la paz del mundo, por nuestro país, por nuestro departamento y por nuestra ciudad. A las 17 horas retomamos actividades para comentar la tarde, mañana, el lunes, mejor dicho, 6 minutos en buenas manos y en contados minutos con ustedes, los compañeros de HDP. Feliz fin de semana. Chau, chau.

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0: Todos a HDP, 9:09 minutos, hoy viernes 4 de septiembre del 2026. Buen día, Néstor Querín.
1: Buen día, Néstor Esquivel, buen día a toda la audiencia.
0: 22 grados la temperatura, 26 la máxima prevista para hoy. Hay alguna posibilidad de lluvia, 39% de posibilidades de lluvia. Está pintando luego en este momento un tiempito para hacernos creer de que puede llover. Saludos a nuestra compañera Lucía, que no va a estar hoy ella, ¿verdad?
1: No va a estar.
0: A nuestra compañera Lucía Villamayor, que no va a estar hoy con nosotros. Está el compañero Pablo Salas. Pablo, buen día.
2: Sí, buenos días, Nelson, Héctor, Lucía, a todos los oyentes de HDP. Bien, nos encontramos en la base de narcóticos, del departamento antinarcóticos, donde realizaron anoche un allanamiento, y vamos a conocer más detalles aquí con el subcomisario Manuel Ayala. Buenos días, subcomisario. Un allanamiento realizado anoche en Ciudad del Este, específicamente en el área.
3: Para usted, para la audiencia, así mismo es, el operativo se llevó a cabo a las 19:45 horas, partimos a esa hora y terminamos ya a esa hora de la noche. Se realizó una vivienda ubicada frente a la plaza Área 2 de Ciudad del Este, sobre la calle Alejo García. Se pudo intervenir la casa deteniendo al dueño de la casa, que fue identificado como Erwin Javier Bogado, de 33 años de edad, que no poseía antecedentes, pero en la casa pudimos encontrar gran cantidad de sustancias enajenantes, o sea, drogas, como marihuana premium, son capullos envasados al vacío de alta concentración de THC. Era un paquete completo sin distribuir. También encontramos cocaína en dos paquetes grandes sin distribuir también, así como 724 pastillas de éxtasis listo para la distribución. También fueron incautados una porción grande de MDMA, que es un componente activo de una droga sintética de diseño que se utiliza para la producción de la famosa droga Tusi, que es una droga que circula mucho en las discotecas. Se le conoce como cocaína rosada, pero no es cocaína, es derivado de una metanfetamina mezclado con ketamina, que es un fármaco utilizado en el ser humano y también en los esquimos, que es de más fácil acceso para producir. Encontramos un recipiente lleno de

0: esta droga, que es el TUSI, y también ya dosificado esta droga, colorantes y también saborizantes para la producción casera de la droga.
1: ¿Esto lo tenía para comercializarlo o para qué tenían en esa vivienda esta persona que compró?
0: La presunción siempre es comercialización cuando se tiene gran cantidad, pero eso ya queda en manos de otra instancia. Nosotros lo que prácticamente podemos decir es lo que hicimos, ¿verdad? El trabajo previo de investigación para corroborar si esta persona en realidad era una persona que se le frecuentaba mucho, que se retiraba producto de ese lugar, y después concretar el trabajo e incautar y tener las evidencias a mano.
1: ¿De cuánto dinero hablamos? ¿De toda la droga que encontraron en este domicilio? ¿De cuánto dinero se podría decir que estaría?
0: Fácilmente las 734 pastillas a 150 mil guaraníes eran 110 millones de guaraníes. Entonces, todo lo que se encontró, más una pequeña estructura que tenía para dosificar, fácilmente el golpe para esta persona sería de 150 millones de guaraníes en producto.
1: Es una gran cantidad de efectivo principalmente. ¿Y cómo llegaron hasta esta persona para poder encontrar estos superfacientes?
0: El trabajo investigativo es muy meticuloso y también requiere de cierta discreción.
1: Bien, entonces ya se sacó de circulación lo que son estas drogas y a su vez también el detenido.
0: Así mismo es. Cabe destacar que este tipo de drogas no se consumen en el submundo de los barrios donde circula generalmente marihuana, un poco de cocaína y el crack. Estas drogas son para cierta gente de poder adquisitivo más elevado, gente que está más acomodada en la sociedad, que está acudiendo a las fiestas, tiene un círculo un poco más cerrado, entonces sería más exquisito la clientela que tiene este sujeto.
1: Un cliente bastante elevado tiene que ser para poder adquirir estos productos.
0: Sería una clientela VIP.
1: Totalmente. ¿Y podríamos saber el nombre del detenido, comisario?
0: Se llama Erwin Javier Bogado, 38 años de edad, que vive en el lugar del procedimiento, era en su casa, y no tiene antecedentes penales.
1: Perfecto, muchas gracias. Sí, compañeros, escuchamos al subcomisario Manuel Ayala, referente al procedimiento que tuvieron ayer aquí en el Departamento de Narcóticos.
2: ¿Él está contigo todavía?
1: Sí, está. ¿Quieren conversar con él?
2: Sí, estamos hablando acá con Héctor sobre el tema de la marihuana premium, ¿verdad? Y todo lo que hay en Paraguay hasta ahora, por lo que entiendo, todo lo que llegó a Paraguay fabricado en Estados Unidos. ¿Es solamente en Estados Unidos, comisario, o ya hay otros lugares donde se fabrica?
0: De hecho que la marihuana es la única droga en esta grilla que mencioné que es natural, que no hace falta mezclar con nada. La cocaína también tiene origen natural, pero ya es semisintética. Esta marihuana que nosotros notamos hoy es marihuana nacional. Le decimos premium porque se le extrae a todas las plantas el capullo, donde se concentra la mayor cantidad de tetrahidrocannabinol. THC sería el nombre científico del compuesto químico que crea la dependencia psíquica que atrae al ser humano, por decirlo así. Entonces, esa concentración de THC en los capullos es lo que hace que tenga más valor ese pequeño paquete que se incautó, que sería aproximadamente 1 kilo. Pero para sacar 4 o 5 capullos y tener 1 kilo, te imaginarás la cantidad de plantas que se tuvo que fundir para poder sacar ese kilo de capullo.
2: Pero uno piensa nomás en un país donde existe tanto control, ¿verdad? El cultivo también.

0: de ellos, de Estados Unidos.
1: En Estados Unidos se produce otro tipo de marihuana modificada, o sea, varios tipos de marihuana modificadas. Llegan producto de Estados Unidos a nuestro país. Generalmente hay muchas incautaciones, pero acá en Paraguay nosotros producimos la marihuana nacional, el cannabis sativa, que muchas veces se incauta o se destruye. También se modifica y se emula lo que es esa marihuana de otros países. Prácticamente es con menos calidad, pero sería muy parecido.
0: Cuando usted habló, comisario, recién, no es para todo el mundo, ¿verdad? Es para gente de mejor poder adquisitivo. ¿Qué tanta diferencia es? ¿Es mucha plata?
1: No tanto el precio, porque convengamos que la cocaína también es un poco cara, pero esto difiere un poquitito más elevado, pero es un círculo más cerrado entre gente que se conoce, que tiene un poder adquisitivo más elevado, que círculo social diferenciado de los barrios, gente que acude a fiestas, que tiene en vacaciones. O sea, es un grupo social más cerrado y gente que no tiene problema en pagar lo que pide el vendedor, ¿verdad? El dealer.
2: Comisario, para entender, empezamos con la cerveza. La cerveza y la caña, ¿verdad? La caña, por decirte Tres Leones, Fortín, ¿verdad? Y la cerveza, el ñoño. Después nos vamos a un whisky, etiqueta roja, etiqueta negra, etiqueta azul, etiqueta verde y el.
0: Y Heineken.
2: No, cerveza, cerveza, cerveza.
0: Está subiendo de calidad nomás.
2: Estoy subiendo de la bebida, por la bebida, por el nivel de consumo y la sociedad que él menciona, o el grupo social que él dice que menciona. ¿Qué nivel más o menos estaría dentro de esa comparación, comisario?
1: Sería un Johnny Dorado. Un
2: Ah,
1: Johnny Dorado de 18 años.
2: Ah, entonces ahí influye el nivel social, el costo y el efecto.
1: Y claro, es un grupo que le gusta consumir algo más sofisticado y también un grupo cerrado al que se le vende.
2: Y eso no se consigue con la marihuana paraguaya, esa calidad.
1: No, no, no se va a conseguir con la marihuana. Bueno, se puede extraerle todos los capullos a todas las plantas y también, ¿verdad? Pero convengamos que eso era para completar su grilla de productos. Acá lo llamativo es las drogas de diseño. El MDMA, por ejemplo, es una droga sintética, es muy potente, que es metanfetamina. La metanfetamina es una droga muy potente. Entonces, ese se utiliza para hacer otra droga que es Tusi, que es una droga que vino de Colombia. Empezó en Colombia, era que se conoce como cocaína rosada, pero no es cocaína. No tiene nada que ver con la cocaína. Son drogas que se pueden producir dentro de una casa fácilmente en un laboratorio casero. Porque ya la droga ya son varias drogas que se juntan para hacer uno más.
0: Comisario, Paraguay, o sea que ya llegaron a decir alguna vez que estamos incluso fabricando cocaína acá, ¿verdad? O procesando cocaína acá, ¿verdad? ¿Qué tan lejos estamos de que esto también se haga acá?
1: No, no, no. Nosotros, la tierra es fértil para la marihuana y se planta marihuana porque del vecino país eso se financia, ¿verdad? Nosotros no tenemos, los campesinos no tienen la capacidad para plantar mucha cantidad. Entonces, hay un financiamiento exterior. Es fértil nuestra tierra para eso. Prácticamente es un ciclo vicioso de hacerle. Le corta su plantación, vuelven a plantar, es una cuestión ideológica ya en varios lugares. pero nosotros no producimos cocaína. La planta de la coca no nace, no puede crecer en nuestro medio. Eso es solamente en Bolivia, Perú y Colombia. El 60% es Colombia, Bolivia un 22% y el resto en Perú. Eso se exporta de ahí. Nosotros no producimos cocaína. Producimos marihuana, pero cocaína no.
2: Ahora, comisario, a mí me parece totalmente válido lo que dice y yo creo que no va a ser casi imposible poder producir cocaína o otro tipo de droga. Pero mi pregunta va por este lado. ¿El Brasil tiene producción de marihuana?
1: El Brasil tiene un clima, nosotros tenemos un clima subtropical, entonces tenemos situación diferenciada en tema de las lluvias, son prácticamente equilibradas en nuestro medio, tenemos el suelo propicio. El Brasil tiene un clima tropical, hace mucho calor o llueve muchísimo, entonces no es apto. Además, tiene casi todos los climas. Nosotros es muy equilibrado en varias zonas de nuestro país. Entonces es propicio para la plantación. Nosotros somos tierra fértil para todo.
2: O sea, no se trata de que en el Brasil no se cultiva la marihuana porque se controla, sino es por el tema climático.
1: En Brasil hay mucha más criminalidad que en Paraguay, 100 veces más. Nosotros podemos transitar el océano libremente en los semáforos. Ustedes sabrán que coyunturalmente, por la cantidad de habitantes que tiene Brasil, como es un país desarrollado, ellos también tienen mucha tasa de analfabetismo. Y la criminalidad y los homicidios y el tráfico que hay ahí no se puede comparar al Paraguay. Comparando con nosotros somos preescolares y ellos ya son universitarios.
2: Claro, pero lo que yo te hablaba es el tema de por qué no se cultiva en el Brasil por el hecho del tema climático o por el hecho del control policial que hay.
1: Si vamos a hablar de control, por ejemplo, hay muchas falencias en el país también, porque si se produce acá 1.000 kilos de marihuana, 99 kilos de marihuana ellos llevan. Porque nosotros, residualmente, el que consume acá, pero hay muy pocos consumidores de marihuana per cápita. Entonces, si vamos a hablar de control, no habría narcotráfico, no habría consumo, no había favelas, no iba a haber facciones criminales como el Comando Vermelho, Balacara, SC en Brasil. Si hablamos de control, ellos tienen más descontrol que Paraguay, estadísticamente.
2: Te replanteo la pregunta. Es cierto y es contundente y imposible desmentir lo que dice usted, comisario, con relación al tema de que se produce 100, se agarra 90 en el Brasil y ese es de origen paraguayo.
1: Vaya.
2: Lo que mi consulta es, ¿se suele agarrar marihuana en el Brasil, producido en el Brasil?
1: No existe porque ellos si pudieran plantar, iban a plantar. Porque no pudieron, están acudiendo al país más rico. Es que la gente piensa que nosotros porque acá hay menos control, se planta, pero ellos si pudieran hacerlo en su país, les iba a ser más barato y iban a hacerlo en su país.
2: Entonces no se produce en el Brasil por el control, no por el clima.
1: Por el clima, no pueden. Hay ciertos lugares que se podría, ¿verdad? Pero por la cantidad ínfima no lo hacen. Ellos tienen todos los climas prácticamente, pero un poco más desequilibrado el clima en el sentido de si llueve, llueve mucho y no le hace bien a la planta. Y si hace calor, hace mucho calor y quema todas las plantas.
0: Comisario, ¿usted forma parte del cuadro operativo de narcóticos de la policía?
1: Forma parte del cuadro operativo. Claro, la parte de inteligencia y la parte operativa, desde que de los inicios en el departamento.
2: ¿Nuestro vecino entonces?
1: Claro, señor.
2: ¿Nuestro vecino acá en la radio?
0: Sí.

0: Sí, como dice, usted no tiene departamento de prensa, ¿verdad? Porque hay una Yala que es jefe de prensa. Eso no está acá, ese no está acá.
1: No, no, no, no tenemos nosotros departamento de prensa en nuestro departamento de línea de.
0: Ya. Pero ustedes filman sus operativos, ¿verdad?
1: Firmamos los operativos empíricamente, pero a la vez tenemos que intervenir porque convengamos que ayer realizamos también otro allanamiento, pero de noche ciudadana de microtráfico. Encontramos indicios, pero no pudimos más encontrar la droga. Entramos en un horario en donde él estaría recibiendo. Son cuestiones que también pasan en los procedimientos porque uno tiene la información. Pero al concretar el operativo, recién uno puede decir que fue exitoso, ¿verdad? Entonces intentamos otra vez continuar la investigación. Pero el segundo allanamiento, entonces ya tenemos menos cantidad de personal. Se hace lo que se puede ver, algunos firman y algunos intervienen, algunos abren, rompen portones para poder también detener a la persona para que no tire los evidencias. Son varias cuestiones procedimentales que también nosotros sopesamos y cada uno entonces aporta lo que puede en el grupo. Ahora, no tenemos un equipo netamente de prensa, es una asignatura pendiente todavía para el departamento porque generalmente nosotros a nivel nacional, en los 26 regionales, en los 26 regionales que tenemos, realizamos muchísimos procedimientos que no se publicitan, ¿verdad? No vendemos bien todavía los procedimientos. Pero acá en Ciudad del Este, por ejemplo, yo desde que llegué, me tocó hacer entonces siempre la publicación y tuve la ayuda de la prensa y de todo el círculo de prensa de Ciudad del Este.
0: Ya. Bueno, comisario, le agradecemos por su tiempo, ¿eh? Muy amable.
1: Gracias.
0: Pablo, te dejamos.
1: Sí,
0: Hubo
1: mismo,
0: un
1: todo por aquí.
0: operativo importante de investigaciones de la policía esta madrugada, ¿eh?
1: Sí, así mismo, hubo un operativo bastante importante
0: Vamos a estar
1: de
0: hablando de eso
1: investigación.
0: seguramente después, ¿eh?
1: Sí, así mismo, para hablar de
0: Dale, gracias, Pablo.
1: gracias.
0: ¿Viste, Héctor, que la entrevista con el comisario de Yala, que hablamos recién, Manuel Ayala, es porque le hicimos preguntas básicas ante el desconocimiento que tenemos en el manejo de este tipo de drogas, ¿verdad? Pero un mal ejemplo, ¿verdad?
2: ¿Qué cosa?
0: Y no porque no le vamos a inducir a la gente a aprender dónde se planta, cómo se planta y eso, ¿verdad? La marihuana. Pero hay gente que despierta, hay entrevistas que despiertan ideas a mucha gente. ¿No es peligroso eso?
2: No, pero acá por favor, cortá con este burro ese. Dios mío, Brasil lo planta por el control, dice.
0: Ellos saben más que nosotros, Héctor, en ese tema. Si es que existía control en el Brasil, yo coincido con Ayala. Si existía control en el Brasil, de 100 kilos que produce Paraguay, 99 kilos no iban a estar en el Brasil. ¿No te parece? Hay tanta corrupción como tanto consumo en el Brasil. Y eso yo te digo porque veo los reportajes de la televisión brasileña al aire, de verdad. Donde, y esa parte también coincido con él, 100 veces más la criminalidad en Brasil. Hay
2: No, no, no,
0: cosas
2: eso yo no discuto.
0: de la
2: No,
0: criminalidad en Brasil que en Paraguay no se haría nunca
2: no, no,
0: antes.
2: no, yo eso no discuto. Yo no discuto eso. Esa parte yo no discuto. Yo lo que mi duda es, se agarró 5.000 kilos de marihuana paraguaya. 5.000 kilos de marihuana, coma, paraguaya. ¿Y quién te garantiza que es paraguaya?
0: Porque lo que se agarra generalmente se agarra acá.
2: No, se agarra en Corumbá, se agarra en San Pablo, se agarra en Río, en camino acá.
0: Eso también estaba pensando, porque de acuerdo al... por lo que entendí, el clima lo máximo que

0: Tiene que ser el clima es cálido, ¿verdad?
1: No,
0: Y no
1: espera.
0: caluroso.
1: Espera un ratito. A ver, ubiquémonos geográfica. A ver, el mapa de Paraguay en...
0: No, de América del Sur
1: No, de Paraguay
0: y Brasil.
1: y Brasil, en la parte de Canindeyú, Amambay. ¿Qué está cerca ahí? Me vas a decir que a 300 kilómetros de la última plantación, donde se encontró la plantación de marihuana, enfrente está Brasil, y ponerle a 200 kilómetros de ahí, el clima no va a ser desigual. No va a tener mucha variación.
0: Pero acá cerca en Paraná, ¿dónde vos viste que haya habido
1: No,
0: un operativo antidrogas?
1: en Paraná, por empezar, luego, en el Alto Paraná no tenemos plantaciones de
0: No,
1: marihuana.
0: no, creo que tenemos.
1: ¿Dónde?
0: Héctor, por favor,
1: ¿Dónde
0: en
1: tenemos?
0: Itacurú, en Maracayú,
1: Bueno, ¿y qué tenemos enfrente?
0: Brasil.
1: ¿Y qué ciudades tenemos enfrente?
0: Pues,
1: Itacurú.
0: no, no, de ahí sería entonces enfrente a Puerto Indio, Santa Elena.
1: Santa
0: Porque
1: Elena.
0: ahí tenés el puerto, en
1: Bueno, ¿y
0: Puerto
1: qué
0: Indio.
1: tenés ahí en frente a Santa Elena?
0: ¿Qué, por ejemplo, qué?
1: ¿Qué ciudades? ¿Qué tenemos ahí? A ver. Señala a Santa Elena, Marcelo, por favor.
0: Me estaba mostrando en nuestra página del Facebook, el Maps, entiendo.
1: Ah. Santa Elena. Ahí está Santa Elena, ¿verdad?
0: Sí, frente al lago de Itaipú.
1: Bueno. A ver, no distingo bien ahí.
0: Lo que la gente va mirando en el Paraguay está en el lado derecho, la margen derecha es de Paraguay. Y el rojito, el punto rojito de Santa Elena. Ahora desapareció el punto rojito porque se acercó el mapa.
1: Pero lo que yo te digo nomás es, esa extensión que se está viendo ahora en el Facebook, tenemos una extensión máxima de 100 kilómetros, ¿verdad? Entre Santa Elena, Itacurú y el que está enfrente. 200 kilómetros. No va a poder variación.
0: 60, 70
1: Bueno,
0: kilómetros.
1: pero te digo nomás,
0: Ah,
1: estoy,
0: ponerle 100.
1: ponle 100. No va a haber variación climática, geológica, hídrica.
0: Ahí donde te llego, en el estado de Paraná, no me acuerdo que haya habido un operativo donde se destruyó plantación de marihuana. Y tú,
1: Y
0: en el estado de Paraná, no en Alto Paraná.
1: por eso lo que te estoy diciendo. ¿Por qué nunca se habla de marihuana brasileña? ¿Por qué todo es paraguayo nomás? Siendo que el clima y la tierra son iguales. ¿O no?
0: Y claro, dependiendo de las zonas debe ser.
1: Y bueno,
0: Porque Brasil tiene, correctamente también dijo, Brasil tiene varios climas.
1: nosotros
0: ¿Verdad?
1: también.
0: No, pues somos un país más, mucho más chiquitito, Héctor. Sí, ¿sabes qué? Hay una diferencia de 4 o 5 grados con el Chaco, que es el más lejos que representa para la región oriental.
1: Ahí diste en el clavo. El Brasil.
0: Hay una diferencia de 20 grados y eso.
1: No.
0: Por
1: ¿En
0: favor,
1: qué
0: Héctor.
1: zona?
0: Héctor, por favor, en el sur, hace poquito estaba habiendo
1: Nevando.
0: nieve y en
1: Sí.
0: Río de Janeiro hacía 29 grados.
1: Exacto.
0: Y bueno, entonces hay una diferencia de más de 20
1: ¿Pero
0: grados.
1: de cuántos kilómetros estamos hablando?
0: Estamos hablando de 1000, 1200, 1800 kilómetros.
1: Bueno. ¿Y?
0: Y ni te imaginas la zona amazónica.
1: Exacto. Pero, ¿y para qué te vas a ir a esa zona?
0: Para que te vayas lejos.
1: ¿Para qué te vas a ir lejos? Andate de acá a San Pablo nomás. Que tenemos 1800 kilómetros.
0: Menos inclusive.
1: Bueno. No, hay mucha diferencia.
0: Sí, con San Pablo y eso.
1: Bueno, entonces lo que yo me pregunto es una cosa. ¿El Brasil cultiva o no cultiva marihuana?
0: Ya tengo la duda, bro. Hay que ver. ¿A dónde querés llegar? Es que ellos incautan marihuana, cargamento de 5.000 kilos de marihuana y dicen que es paraguaya. Pero en realidad es de ellos.
1: ¿Quién te certifica que es paraguaya?
0: Le escuchamos a un investigador paraguayo. Tendríamos que escuchar un poco la otra parte. Interesante planteamiento, ¿eh? Interesante. Porque viste que en la comodidad o en el comodismo en que caemos.

0: A veces en los medios de comunicación nos quedamos con una verdad, la que nos dice el entrevistado,
1: Sí.
0: ¿verdad? Interesante.
1: Pero yo
0: A
1: no
0: mí me
1: creo.
0: pareció, Héctor, razonable su explicación.
1: Entre comillas.
0: Sí, pero vos me sembrás
1: Yo
0: muchas dudas, la verdad
1: tengo
0: que.
1: el derecho a dudar por el hecho de que no me demuestran fehacientemente bien.
0: Porque en el caso del cigarrillo, por ejemplo, dicen, este es cigarrillo de fabricación paraguaya.
1: Sí.
0: Y cuando intervienen una fábrica de falsificación de cigarrillos, dicen también, aquí se fabrica cigarrillo falsificado.
1: En el Brasil.
0: En el Brasil.
1: Bueno, pero ¿y qué si en el Brasil se agarra
0: En esa
1: un...
0: parte son sinceros, te digo.
1: En el... No, no, no, espera un ratito. Cuando interviene en la fábrica.
0: Ajá.
1: Pero cuando agarran un cargamento
0: Por
1: de
0: la calle.
1: por la calle de contrabando, ¿qué certeza tenés de que esa carga de cigarrillo
0: Haya sido
1: falsificado
0: paraguayo.
1: se haya sido, haya salido de Paraguay o haya salido de Corumbá o de alguna zona del Brasil?
0: Ahí ya entramos en en una cancha en que los federales mienten sobre lo que encuentran.
1: No está mintiendo.
0: Y nosotros
1: Pues,
0: somos santitos.
1: ahí pues está el tema. ¿Cómo sabes que esa carga de cigarrillos, porque ellos no dicen cigarrillos falsificados cuando agarran en el Brasil. Ellos dicen cigarrillos de contrabando.
0: Cuando agarran en la ruta.
1: Cuando agarran en la ruta. Y cuando agarran en la ruta una carga de cigarrillo
0: Ese es falsificado de
1: que fue
0: para.
1: falsificado en el Brasil, ¿cómo ellos saben que ese cigarrillo se falsificó en el Brasil?
0: Y porque seguramente indagan y toda
1: No,
0: la trazabilidad de las mercaderías que
1: espera,
0: tienen.
1: espera, Ana. Porque se fabrica cigarrillos, se falsifica cigarrillos fabricados en Paraguay. La misma
0: La
1: cosa.
0: mayoría de las fábricas que fueron intervenidas en el estado de San Pablo y Santa Catarina, tema que publicamos y habíamos seguido,
1: Sí.
0: Héctor, nosotros acá en Radio Concierto,
1: Son
0: son
1: falsificaciones.
0: falsificaciones de cigarrillos de Tabeza, de
1: Exacto.
0: Paraguay.
1: Bueno, pero y, eso yo te estoy diciendo. Cuando agarran una carga de cigarrillo, ese ¿de dónde me dijiste la fábrica?
0: En San Pablo o Santa
1: En
0: Catarina, los
1: Santa
0: dos
1: Catarina.
0: estados donde más
1: En
0: había.
1: Santa
0: Sí.
1: Catarina. Se fabrica en se falsifica en Santa Catarina. Sale de Santa Catarina, entra al estado de San Pablo.
0: Ahí es el mercado.
1: Entra al estado de San Pablo.
0: Sí.
1: Se la agarra en el estado de San Pablo.
0: Sí.
1: Jamás escuché yo un informe de la Policía Federal que dijeron, este es cigarrillo falsificado. Todos son cigarrillos de contrabando.
0: Puede ser.
1: Nelson,
0: Puede ser.
1: búscame a ver si
0: No, no,
1: encontrás
0: en
1: algo.
0: serio, puede ser. Puede ser.
1: Entonces,
0: Todo lo que cae en ruta de cigarrillo paraguayo, tenés razón, Héctor.
1: de contrabando.
0: Sí.
1: Y solamente es falsificado cuando se allana la fábrica.
0: Y nosotros, Buiro, ahí en BIM, entramos, traducimos la información y publicamos como si fuera cierto.
1: Exacto.
0: Y ahí está el comodismo por de los medios de
1: Bueno,
0: comunicación del cable.
1: entonces yo me pregunto una cosa, che. Entró una carga de marihuana en el estado de San Pablo de origen paraguayo. Pregunto. Pregunto. Y no podía haber sido marihuana cultivada en territorio brasileño. Porque la policía ahí es tan eficiente, picó, que no permite luego ni una hectárea de cultivo, ni media hectárea de cultivo de marihuana en el Brasil.
0: No fue para ahí, lo que
1: No, no,
0: dijo
1: no, no,
0: el
1: no. Yo te estoy
0: comisario.
1: llevando al otro lado. Demasiado efectiva la policía. Nunca se agarró una carga de marihuana fabricada en el Brasil. Cultivada en el Brasil, Nelson.
0: Tenés razón. Yo no escuché hasta ahora
1: Bueno,
0: que hayan
1: y mi pregunta.
0: que se haya destruido una. Hay un operativo incluso ahora, Alianza 50 y 57 por allá,
1: Ah.
0: 55, 57 por allá. Que están haciendo siempre entre el Capitán Vaz, en el departamento de la Mambay, frontera con Brasil.
1: Ah.
0: Y ahí hay ayudas federales.
1: Ah.
0: En los sitios de noticias del gobierno
1: ¿Y
0: hay.
1: dónde se agarra la
0: Todo en Paraguay.
1: y en el Brasil?
0: Las plantaciones.
1: ¿Y en el Brasil no hay? Pregunto.
0: No sé, Dios.
1: Demasiado eficientes son los policías.
0: Y no

0: Viste que no hay noticias de que se haya destruido una plantación de marihuana en Corumbá, Ariacundé, ¿verdad?
1: Demasiado eficiente es la policía brasileña, vio.
0: Es más, Corumbá era Paraguay. No, en serio, es un buen planteamiento, es un buen tema,
1: Y yo hago una comparación con cigarrillos nomás.
0: ¿eh? Inteligencia artificial dice que las autoridades de Brasil han desarticulado redes criminales enfocadas en el contrabando y la falsificación de cigarrillos, con un fuerte eje de distribución en San Pablo, Santa Catarina y Paraná, dice.
1: No me decís nada.
0: No, no dice nada. Yo le pregunté sobre si cigarrillos paraguayos se falsifican en Santa Catarina y son incautados en el estado de San Pablo. Y eso es lo único que me dice. Después habla de fábricas clandestinas. El crimen organizado en Brasil ha pasado de solo importar contrabando a montar fábricas dentro del propio
1: Bueno, vi,
0: territorio.
1: hay una noticia que dice.
0: Recientemente la policía clausuró un galpón industrial en Salto, São Paulo, donde se incautaron 16 millones de cigarrillos falsificados, 16 toneladas de tabaco en una línea de producción de última generación.
1: A ver si encontraron, incautaron un cargamento de cigarrillos
0: Yo
1: falsificados.
0: puse incautan cigarrillos paraguayos falsificados.
1: No, incautan cigarrillos
0: Puse así para que,
1: falsificados.
0: por si hay,
1: ¿No
0: ¿entendés?
1: hay?
0: Y no hay. No, no hay.
1: Entonces,
0: Dice, Policía Federal fecharon una fábrica clandestina,
1: dos
0: después
1: fábricas, una cosa es la fábrica,
0: caen
1: otra cosa.
0: cigarrillos contrabandeados, después hay informaciones en inglés, desmantelan al menos 21 fábricas de cigarrillos, todo falsificado. Después ya entra en el tema del rescate de paraguayos que son llevados a trabajar
1: No,
0: en
1: pero yo quiero
0: régimen
1: saber.
0: de esclavitud ahí, que es un tema que nos ocupó a nosotros meses
1: Yo
0: atrás.
1: lo que quiero saber es cuándo la Policía Federal incautó un cargamento de cigarrillos falsificados en el Brasil.
0: Voy a consultar un poco con los colegas brasileños, ¿eh?
1: Y cuándo la policía brasileña incautó una carga de marihuana cultivada en el Brasil.
0: Voy a consultar con los colegas brasileños, Víctor. Atender que ellos son celosos de su país, ¿eh?
1: Jamás te van a decir que hay pista
0: Jamás te
1: clandestina
0: van
1: ahí.
0: a decir que hay pistas clandestinas, ni que sea tu gran amigo. De verdad, digo.
1: Jamás ellos
0: Nosotros
1: vieron,
0: trabajamos con ellos. ¿Cuánto tiempo trabajamos con ellos?
1: ellos jamás vieron una pista clandestina.
0: Sí. Ellos son súper celosos de su.
1: Soberanía.
0: De su. No, no sé. De la reputación de su país.
1: Pero solamente Paraguay tiene pista clandestina, tiene contra.
0: Todo lo malo que cae allá es de acá.
1: De acá.
0: Ese es el tema. Cierto, che, buen planteamiento. Hay que
1: Nene de
0: ir a
1: pecho
0: fondo.
1: son demasiado
0: Ir a
1: inocentes.
0: fondo con el tema, ¿eh? Realmente.
1: Y hasta la policía paraguaya está con esa de cuidarle al Brasil. ¿Alguna vez se hizo un seguimiento de dónde va un avión que sale de una pista clandestina de acá? ¿Alguna vez autoridad, Ministerio del Interior, a través de Relaciones Exteriores, pidió informe, Fiscalía pidió informe a la Aeronáutica de Brasil a ver si dónde fue a parar ese avión que salió de acá, de esta pista? ¿Eh?
0: Estás preguntando mucho ya vos, Víctor.
1: Me voy yo.
0: Vamos a comenzar el programa. Espera un ratito, Víctor. La huelga médica, o sea, los médicos se reunieron
1: Ahí
0: anoche en la
1: ya me
0: asamblea.
1: quería ya meter en problemas, ¿no? Vamos a empezar el programa primero.
0: Vamos a comenzar el programa. Está Apache Centurión de las cámaras del arte y las redes sociales. Buen día. Septiembre, Víctor Lino. Tranquilízate, ¿sí? Buen día,
1: Yo
0: Wilson
1: como
0: Martínez.
1: pregunto nomás.
0: Buen día, Wilson Martínez.

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Son las 10:03. 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

0: 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Ya son las 10:08. ¿Vos crees que esta publicidad se imprimió para mí, Héctor?
1: A ver.
0: El de personal. Imprimieron cómo se pronuncia. Porque yo suelo leer cómo está escrito, pues. Está Elba Espinosa. Elba, buen día.
2: Sí, buen día, Nelson, Héctor, Lucía, Jolie, Lucía que no está, pero que le saludamos, ¿verdad? Aquí estoy con Wilberto Cabaña. ¿Nos puedes un poco hablar con Wilberto?
0: Se fue la llamada, dice Elba. Che, Héctor, Gustavo Leite lanzó su propio podcast y apunta contra el gobierno de Santiago Peña, dicen acá. O cambiamos o nos cambian, dice.
1: Sí, me parece bien.
0: Pues muy raro, ¿no? Es lo que él haya creado, su espacio.
1: Y puede ser un perfecto candidato a presidente o vicepresidente.
0: Vos sí que está presionando para eso. Está Elba otra vez, ¿verdad? Elba,
2: Sí,
0: a ver.
2: retornamos, Nelson, Héctor, oyentes de HDP de Radio Concierto. Sí, aquí en compañía de Wilberto Cabañas, con quien decía que me gusta hablar con él. Él es muchas veces sin pelo en la lengua y también es una persona con mucha experiencia en cuanto a función pública. Fue varios años concejal departamental incluso, y hoy está nuevamente pugnando por un escaño en la Junta Municipal de Ciudad del Este. Y queremos saber un poco cómo va la campaña en este tiempo, en los últimos días. Ya, Wilberto, buen día.
3: Buen día, Elba. Saludo a Nelson, a don Editor, a la familia de estudiar, a la audiencia de Radio Concierto. Muy buenos días. Contento, feliz de recibirte aquí en la casa del amigo Miguel Villanueva. De temprana hora estoy visitando a los amigos de la seccional Urlo, específicamente el río Boquerón. Y bueno, contento a pesar de la lluvia de recibirte, Elba.
2: Bueno, Wilberto, ¿cómo va la campaña? Recorriendo, seguramente ya no descansan en estos últimos días.
3: Bien, ahí estamos haciendo la recorrida. Ya volviendo a los lugares donde ya estuvimos en la interna del partido, esta es una etapa en donde estamos haciendo también la parte formal, digamos, lo que es la campaña, cuál es la estructura de nuestro equipo en todos los colegios electorales, en cuanto a lo que es los apoderados, los delegados electorales, la gente de la Junta Cívica, también la instrucción y capacitación a los necesarios. Anoche, justamente en mi domicilio, se ha cerrado lo que es y concierne a los colegios electorales del barrio Santa Ana y 23 de octubre. Y bueno, estamos en esa etapa, faltando 30 días, retocando un poco y lógicamente acelerando un poco más fuerte a los efectos ya a todos los sectores de Ciudad del Este.
2: Hablábamos de que no es fácil hoy en día tener toda una estructura enfrente, ¿verdad?, del tema del partido. Yo creo que aprovecharon todos esos años en poder decirlo bien, Wilberto, en poder recaudar y ahora vertirlo otra vez para que ellos puedan buscar el recurso.
3: Totalmente, totalmente, pues hay muchas quejas. Recién estaba comentando a unos amigos, estuve en un barrio donde ellos han colocado el cartel de la Municipalidad de Ciudad del Este anunciando ya en mes de junio que iba a empezar la obra, una zona bastante necesitada y hasta hoy ya no ha empezado, y hay quejas generalizadas de los barrios, de los vecinos, ¿verdad? O sea que vemos también una luz de esperanza al final del túnel, a pesar de las estructuras que ellos tienen, porque acá no podemos negar de que el municipio de Ciudad del Este pesa mucho en el sentido de las estructuras, los funcionarios que tienen, los recursos que manejan, el mediatismo que ellos manejan muy bien a través de los funcionarios públicos, donde hace años ellos vienen instalando de que todos los colorados, el resto de los que no son parte de su proyecto, son todos gente mala, ¿verdad? Y eso es una gran mentira que lastimosamente en muchos casos cae y recala en el corazón de los electores de Ciudad del Este. Y al fin y al cabo, al final, mirando las últimas dos elecciones, le siguen acompañando. Pero hoy tenemos una esperanza en la persona de Rigoberto Chamorro y también al lista de concejales, donde nosotros tenemos candidatos entre los 12, los 12, lógicamente personas con trayectoria, con testimonio de vida. Algunos son autoridades actuales que han demostrado también de que en Ciudad del Este se puede hacer mucho mejor de lo que ellos están haciendo. O sea que ese es el entusiasmo que tenemos, mi querida Elba y audiencia, ¿verdad? Por sobre todo, faltando 30 días, teniendo

0: un camino recorrido, escuchando a la gente, presentando propuestas. Decimos que estamos por el buen camino y estamos muy convencidos, en mi caso, de la gente que me acompaña en las 16 regionales, de que sí, el 4 de octubre se puede dar el cambio que tanto soñamos nosotros, lo que vivimos en Ciudad del Este, más allá de los colores, porque al fin y al cabo siempre digo, los colores, los partidos nos hacen mejor o mal a la persona. Somos nosotros quienes, Dios nos da la bendición de llegar a un cargo, de hacer bien o mal las cosas, ¿verdad? Y entiendo yo de que no, en estos últimos 7 años Ciudad del Este no ha avanzado tanto a la medida de los recursos que maneja, porque acá y tenemos un presupuesto de aproximadamente 400.000 millones, contando lo que el gobierno nacional ayuda a Ciudad del Este, porque acá el fanático de lo que yo creo y quienes están con ellos, ellos piensan de que Ciudad del Este solamente vive de los recursos que recauda el municipio. Acá hay royalty, hay el CONAE o recursos propios del gobierno nacional que vemos a lo lejos durante estos años han transferido de forma normal y con tal y cual lo establece la ley misma, ¿verdad? Demostrando que el gobierno nacional, el Partido Colorado, nunca tuvo malas intenciones de perjudicar a un gobierno que no es de su línea. Eso es bueno aclarar también. Pues pareciera ser acá que todos los buenos, las obras que se inaugura, ¿verdad?, en Ciudad del Este son parte del presupuesto genuino del municipio de Ciudad del Este. A la luz del día vemos el tema del kilómetro 10, las viviendas que se han inaugurado en el kilómetro 12 y varias otras obras que durante estos últimos gobiernos de yo creo que en Ciudad del Este han construido e inaugurado lo que antes el gobierno nacional para el desarrollo de Ciudad del Este. O sea que dentro de esa línea, Elba y audiencia, estamos muy convencidos y por sobre todo con mucho entusiasmo de que sí se puede dar la victoria de la lista 1 el 4 de octubre.
1: Wilberto, pero preocupa un poco también el tema de la cantidad de participación del Partido Colorado. ¿Cuál es la estimación de ustedes de participación de los afiliados y, bueno, hoy en día ya no afiliados, también de los que simpatizan con la ANR para las generales? Porque en las internas no hubo una amplia participación.
0: Bueno, la meta nuestra como candidato y como parte de este proyecto es llegar a los 60.000 votos en la ciudad de Rigoberto Chamorro. Realmente las internas, si bien es cierto, los números no se dieron conforme a lo que nosotros pensamos, también no se ha trabajado conforme a lo que nosotros queríamos en su momento, ¿verdad? Nosotros tenemos una interna fuerte, lógicamente, ¿verdad? Pero bastante desgastante también, y creo que en las últimas internas no se ha dado conforme a lo que se ha dado en otro momento, pero esos 32, 35 mil votos en la interna del Partido Colorado siempre ha sido mirando el historial anterior, ¿verdad? Pero la general es otra historia. Nosotros creemos de que la figura de Rigoberto traspasa más allá inclusive la barrera del electorado del Partido Colorado. Él es una persona que tiene una identidad de hace años, ¿verdad?, trabajando en el microcentro con todos los sectores, ¿verdad?, ayudando a toda la gente sin mirar los colores, antes de entrar en la política. Yo le conocí a Rigoberto antes de que él sea político, mucho menos ser candidato, ¿verdad? Yo fui cliente de él en mis dos vehículos chileres que tenía, ¿verdad? Y ahí yo le conocí, hablábamos mucho, ¿verdad? Él tenía, cuando eso ya un sueño de presentarse, él analizaba la situación que se encontraba. Es la visión de un empresario, ¿verdad? Y ahí que fue, y se animó, yo le decía también, tenés que entrar en la política. Nosotros necesitamos dentro del Partido Colorado personas con esa trayectoria, con esa identidad, y bueno, se animó, y hoy es parte de este proyecto, y creemos de que esa amistad que él tiene en el sector en donde él trabaja hace años, ¿verdad?, el sector empresarial, en donde también necesita que haya una autoridad por sobre todas las cosas, de Ciudad del Este sea una persona honesta, una persona trabajadora que tenga un testimonio de vida, porque muchos llegan a un cargo, ¿verdad?, sin ser empresario, sin tener de repente una identidad de que ha construido antes. Inclusive muchos, mi familia tiene y quiere administra, y las consecuencias son negativas, ¿verdad?, porque uno puede hacer una buena autoridad respetando, lógicamente, ¿verdad?, uno tiene que por lo menos tener un antecedente de administrar algo, en el caso particular y personal, que tenga una familia bien constituida. O sea que eso importa mucho para que uno pueda gobernar bien una ciudad. Y nosotros vemos a Rigoberto, un empresario exitoso, una persona que tiene una familia, que administra un hogar, y tiene un sueño, creo yo, ¿verdad? Que la mayoría de los que vivimos en ciudades que tenemos, una ciudad que pueda progresar y ayornarse a los nuevos tiempos, ¿verdad? Esta es una ciudad que tiene muchos recursos, ¿verdad? Acá es una ciudad cosmopolita, como todos sabemos, ¿verdad? Hay mucha fe, hay mucha esperanza. Yo en estos días nada más estuve en un encuentro con un empresario y me decía, cuando justamente estuvo Dani Alves por la zona, me decía a estos empresarios que ellos tienen una visión diferente de lo que es Ciudad del Este, pero también una situación negativa, pues, me dijo, era el tema de la inseguridad y el microcentro. Nos ven ellos como una ciudad que en un momento dado estuvo entre los tres capitales mundiales más importantes, ¿verdad? Comercialmente hablando, ¿verdad? Entonces, esa es la visión que ellos tienen, pero para que a eso lleguemos, que sea una ciudad que dé garantía en ese aspecto, necesitamos autoridades honestas. Y yo creo que los últimos antecedentes de Ciudad del Este no fue la buena ante la visión de la gente que quiere venir a invertir en Ciudad del Este. Por ello consideramos que el Rigoberto Sipre es una gran esperanza, no solamente del sector electorado del Partido Colorado, sino que de los que no son colorados y aquellos que también quieren venir a invertir su plata para que se pueda crear fuente de trabajo en Ciudad del Este.
1: Bueno, entonces la expectativa es que sea mucho más, justamente porque no solamente los colorados decían de que van a participar. Y en cuanto al último tramo de este tiempo, ¿cuáles son las actividades, cuáles son las agendas de tanto Rigoberto, ustedes, con el tema de los usuarios, me decía el tema de los miembros de mesa, ya van a ir cerrando? ¿Cómo es la cuestión?
0: Totalmente, ¿verdad? Estamos, la primera instrucción se va a cerrar hoy en todos los colegios electorales, ¿verdad? Que tenemos habilitado en Ciudad del Este. Después se va a hacer la segunda y con eso se cierra, ¿verdad? Tema de junta cívica, apoderado y delegado ya se ha cerrado, ya inclusive semanas atrás. Eso es lo bueno del Partido Colorado, que nosotros tenemos personas institucionadas que hace años vienen trabajando por el partido, son personas preparadísimas, por sobre todas cosas leales, ¿verdad?, al proyecto. En cuanto al trabajo político, nosotros ya estamos entrando en la parte de lo que va a ser la estructura misma, ¿verdad?, lo que se va a mover, todo lo que nosotros hemos trabajado en los diferentes seccionales y colegios electorales. En esa línea ya estamos en la etapa, digamos, de ir fortaleciendo la cantidad de vehículos, los coordinadores. O sea que tenemos una estructura que hemos tenido de la interna, en mi caso, porque esto es lista abierta, ¿verdad? Nosotros soñamos que cada concejal levantando 5.000, 3.000, 4.000 votos, vamos a tener la mayoría, que es lo que soñamos, ¿verdad?, con un intendente de nuestras líneas, para poder trabajar bien, ¿verdad?, y ejecutar los proyectos e ideas que cada uno de nosotros tenemos, ¿verdad? Yo como candidato tengo mis sueños, tengo 4 proyectos importantes, y ya he hablado con Rigoberto, estoy trabajando con profesionales que considero yo sería de su más importancia para la Ciudad del Este, una necesidad que siento en mi corazón y que quiero presentar, así como los otros candidatos concejales. Si nosotros juntamos 5.000 por 12, por lo menos 50.000 de la Junta, más 20.000 de lo que Rigoberto puede generar de su entorno, ¿verdad?, alcanzando los 70.000 votos, estamos más que seguros de que el próximo intendente va a ser el compañero Rigoberto Chamorro. Esos son los sueños, y esos son los trabajos y el entusiasmo que hoy tenemos, ¿verdad?, como candidato y como parte de este proyecto.
1: Para reiterar un poco a la gente, para concretar ese sueño, tiene que haber el voto para esa opción. ¿Estás en la opción 10?
0: El mío es lista 1, opción 10.
1: Bueno, la vez pasada justamente hablábamos también con Isra Barreto. Él decía, por ejemplo, que durante la administración de la época de Barreto y compañía, se dejaron varios legados, estructuras, proyectos, y esta vuelta no vemos eso, Gilberto, con el tema de yo creo, porque ellos hacen empedrados, asfaltos, y con eso ellos creen que ya están haciendo mucho, pero ¿hay obras emblemáticas que van a quedar al paso de ellos o no?
0: No, la verdad es impresionante la forma en que ellos están, la verdad, muchas mentiras, y la gente les cree, ¿verdad? No sé, se ha dejado y hoy es prácticamente de día en la oscuridad los dispensarios médicos, que ayudaron tanto, ¿verdad?, al municipio mismo, porque el dispensario es un lugar donde uno acude, es nada más a la puerta de su casa, ¿verdad?, para consultar en su necesidad de salud. La USF es importante, la otra he visto que fueron atropellados, o sea que quien administra ahí le cuestionaron por el hecho de que unos colorados se fueron a llevar artículos de limpieza en ese lugar, ¿verdad? ¿Quién construyó ese? Es la unidad de salud familiar, el gobierno nacional, el gobierno

0: jurado, que hoy se ve de mucho, ¿verdad? Que ellos hacen, ¿verdad? El 5% del presupuesto que sí o sí deben de derivar al Consejo de Salud, no lo hacen. Y la otra vez le estuve viendo al señor Miguel Prieto, ¿verdad? Recorriendo en un lugar donde hoy está denunciado, ¿verdad? Por sobrefacturación, diciendo de que hasta tanto que yo no resuelva mi cuestión judicial, la municipalidad no va a transferir los 5%, porque ese es, uno no puede estar por encima de la ley. Cuando es la ley, vos lo primero que tenés que hacer es cumplirla, ¿verdad? Y bueno, cuestiona al gobierno nacional por el hecho de que el hospital, pero ¿qué hace el municipio por el Consejo de Salud? Y más todavía teniendo por una cuestión de ley, en donde ellos imperativamente tienen que cumplir eso, ¿verdad? Cuestionando y diciendo inclusive que él relaciona con sus cuestiones personalísimas, porque él personalmente tiene que responder ante la justicia, ¿verdad? Comprometiendo la salud de los habitantes de Ciudad del Este. Entonces, se ha vuelto una joda total. Yo decía en estos días a algunos amigos de la prensa también, ellos cuestionan a los colorados, dicen que los colorados todos son delincuentes, colorados, pero sin embargo, su candidato hace uso al partido colorado. O sea que es una incoherencia, una hipocresía total. Ojalá que el pueblo de Ciudad del Este se despierte, ¿verdad? Más allá de los problemas que ellos tienen. Yo siempre digo, yo soy una persona de paz, a mí no me gusta la guerra, pero tampoco no soporto la mentira que muchas veces ellos instalan, ¿verdad? Porque Ciudad del Este se merece mucho más. Esta es una ciudad donde fluye leche y miel, esta es una ciudad de hombres y mujeres, trabajadores, todos aquellos, y en gran parte que hoy hacemos grandes Ciudad del Este, hemos venido del interior, y esta ciudad nos ha dado todo. En el caso de Rigoberto, y muchos otros, yo sé el señor Nelson vino de Mallorquín, muchos de sus familiares, nos ha dado una identidad, ¿verdad? Nos ha dado una familia, ¿verdad? Y necesitamos y merecemos autoridades honestas. Si nosotros tenemos una autoridad honesta, la plata alcanza todo. Es más, con esto cierro esta parte, mi querida Elba. Yo cuando fui candidato a intendente, recuerdo bien el presidente del Partido Colorado, Mario Aldo, en su momento me dijo, Wilberto, vos sos intendente y 100 sos artesiano para vos en 100 días aquí en Ciudad del Este, ¿verdad? Y varios otros necesidades que tenía Ciudad del Este. Hoy el presidente nos puede sentar a hablar con un intendente que todos los días nos trata de criminal, de lo peor, ¿verdad? O sea que también tenemos eso, un club a favor nuestro. Si Rigoberto llega a ser intendente, Landy, esos amigos, si él no puede cumplir con el presupuesto del municipio, le va a pedir a Landy un socorro y estoy seguro que él le va a pasar la mano. O de lo contrario, con el gobierno nacional a través de tu Ministerio de Obras Públicas. Esa es la ventaja también que tenemos si llega Rigoberto a ser intendente de Ciudad del Este, porque Ciudad del Este ha crecido a la medida que el gobierno nacional ha ayudado a la grande hora, se ha construido a través de fondos de Itaipú, Ministerio de Obras Públicas, el Ministerio de Salud Pública, el tema del gran hospital del Este. Nosotros necesitamos oficializar y ya ejecutar lo más antes posible. Es una pelea que hace años venimos, ¿verdad? Pero hace 7 años no se pudo más, o sea, perdió ese contacto intendente de gobierno departamental y gobierno nacional, y el resultado está a la vista, ¿verdad? Hay mucha necesidad en los barrios. Yo recorro y creo que la mayoría de quienes estamos en las calles vemos esa necesidad de camino a todo tiempo. Creo que el 60% de Ciudad del Este sigue todavía en caminos rojos, ¿verdad? O sea que el resto está entre estaba mirando, estaba haciendo creo que 40% por ahí, ¿verdad? Con empedrado, y 10% nada más tiene caminos asfaltados, ¿verdad? O sea que tantos anuncios se hizo cuando se compró la fábrica de asfalto, ¿verdad? Se instaló aquí de que se iba a asfaltar todo Ciudad del Este. Yo, uno de los del cual yo voy a pelear cuando llegue a ser concejal municipal de Ciudad del Este, es justamente el asfaltado en todos los barrios de Ciudad del Este. Si nosotros tenemos la fábrica, tenemos un gobierno nacional, gobierno departamental, tenemos un presupuesto alto, ¿verdad? Claro que se puede asfaltar todo el camino de Ciudad del Este, va a significar desarrollo. Me decía una abogada en estos días, Wilberto, cuando vos seas concejal, trata de presentar una ordenanza que se asfalte todos los caminos de Ciudad del Este, porque estoy cansado de cambiar el amortiguador en mi auto, de gastar más en talleres que hacer otro gasto, ¿verdad? Y me decía eso, y eso es la realidad. Teniendo la estructura, teniendo los recursos, hoy necesitamos nosotros que se asfalte mayor cantidad de caminos de Ciudad del Este.
1: Bueno, en el conector aquí, Wilberto tiene el sistema de retorno.
2: Ampliamente abarca los distintos frentes de la campaña. ¿Vas a entrar, Wilberto?
0: Totalmente, Nelson. Esa es la condición que tengo, ¿verdad?

0: me ha puesto en ese camino, por sobre todo para honrarle a él, ¿verdad? Y llegar a la meta. Pero también soy consciente de que no es fácil, es un desafío. Hay un buenísimo candidato dentro de la Junta Municipal de mi partido y la lista abierta se compite, ¿verdad? Por ahí yo no tengo la misma estructura que otros tienen, pero las ganas, el deseo, el convencimiento sí. Tenemos muchos amigos con quien hace años venimos trabajando y ellos mismos hoy son parte de mi proyecto, como el caso del amigo Miguel Villanueva, donde gentilmente hoy nos recibe en su salón aquí, ¿verdad?, para esta entrevista. Y bueno, ese es el convencimiento que tengo, ¿verdad? Vamos a pelear hasta el 4 de octubre, no paramos, y después ya está en manos de Dios y el pueblo de Ciudad del Este, si corresponde o no, ¿verdad?, ocupar una banca en la Junta Municipal.
1: ¿Cuántos años tenés, Wilberto?
0: Yo tengo 52 años, mi querido Nelson, con una hija de 17 años, sí. Casada. Mi señora, reitero otra vez, porque no paita de tema. Mi señora es peluquera y tiene su salón de belleza hace 3 años. Abrió y gracias a Dios estamos trabajando ahí, porque en estos días estoy talando otra vez Wilberto. ¿Qué Wilberto si soy señora de Panitecu? Ella entró 2 años, 9 meses cuando llegó la gente de Zacaría. Ella fue la primera en quedarse sin ese trabajo y gracias a Dios estamos muy bien. O sea que estamos contentos en todos los sentidos, Nelson. Acá la meta mía y de mi equipo y de mi familia es que haya cambio en Ciudad del Este, que llegue una persona que, por sobre todo como cristiano yo, ¿verdad?, que tenga temor de Dios, porque eso es lo que necesitamos, que administre bien los recursos públicos que tiene el municipio de Ciudad del Este y que defienda la vida y la familia. Este modelo de lo que ellos están llevando adelante es lo peor para otros. Encima es ser corrupto, porque eso lo dicen, ¿verdad?, la denuncia que han presentado la Contraloría Ciudadana, mismo gente de su equipo, no lo hicimos nosotros los colorados, ¿verdad? Ellos apoyan la ideología de género. Se puede apoyar a esta Joana, ¿verdad?, que es la representante de los que están detrás del legalizar el aborto, el matrimonio igualitario. O sea que yo no juzgo ni condeno a nadie. Así como dice, siempre digo, Dios ama al pecador como aborrece el pecado. Acá nosotros necesitamos autoridad que ame a Dios, que dele bien y administre bien los recursos públicos y que defiende la vida de la familia. Y en esa línea siempre ha sido el Partido Colorado, ¿verdad? Vemos esa luz de esperanza, ese convencimiento, esa esperanza de la persona de Rigoberto Chamorro.
2: Wilberto, estuve viendo una publicación de Miguel Prieto y habla, da a conocer un gráfico ahí, una encuesta en donde le da ganador a Dani Mujica por el 85% y Rigo un 15%, y estaba haciendo los cálculos y pues tengo dos teorías: una que es retocada y otra que hay una traición muy fuerte de Javier Zacarías, por eso que se dan esos números. ¿Vos qué pensás? ¿Qué decís?
0: Yo no siento esos números, no creo, porque yo hablo y recorro, ¿verdad? No se puede dar en esos términos en cuanto al número, ¿verdad? Es más, el señor Mujica no es más que Rigoberto Chamorro. Yo le veo a Rigoberto Chamorro mucho más sólido, mucho más íntegro, una persona con testimonio de vida, ¿verdad? Más allá de que el señor Mujica hace años viene ocupando espacios públicos, ya sea como funcionario de la municipalidad, antes estuvo en Itaipú y hace poco siendo intendente de Ciudad del Este. La ventaja que el señor Mujica tiene es que tiene 3.000 a 5.000 funcionarios, que no es poca cosa, y eso sabemos cómo ellos manejan. Ellos que criticaban tanto a la escuela y a la práctica de los Zacaría, ellos hacen inclusive perfección a más, ¿verdad? De 5.000 votos y 10 votos son 50.000 votos que el funcionario sí o sí tiene que construir dentro de un proceso de elección, ¿verdad? Al fin y al cabo es algo natural, porque el que está trabajando, ¿verdad?, tiene que defender su lugar de trabajo, induciendo a su parentela, ¿verdad?, a sus familiares que voten en la dirección que él indique, ¿verdad? Pero no es más mejor candidato que el señor Rigoberto Chamorro. El otro tema de los Zacarías es de público conocimiento. La situación en que ellos se encuentran, después la interna, vos, yo y todos sabemos el posicionamiento de Rigoberto, yo respeto mucho, pero el Partido Colorado no es solamente Javier Zacarías Irú ni Lucho. El Partido Colorado tiene más de 130.000 electores aquí en Ciudad del Este, y lo que decía hace rato, ¿verdad?, sí, Rigoberto traspasa más allá del electorado del Partido Colorado. Él tiene amigos empresarios,

0: me consta eso, ya me he reunido con él, él estando ahí en frente de los empresarios. El empresariado tiene mucha fe, mucha esperanza en Rigoberto, porque Rigoberto tiene un testimonio de vida. O sea que en esa línea yo creo que la incidencia que puede dar que una o dos personas o líderes no trabaje o en tal caso de la traición al Partido Colorado, yo no creo que pare la victoria de Rigoberto Chamorro, porque eso, yo siento que el pueblo de Ciudad del Este ve en él una nueva esperanza y una nueva historia en Ciudad del Este a partir en que él asuma como intendente de Ciudad del Este. Esa es la visión y la percepción que yo tengo, don Héctor.
1: Dejando de lado los números, vamos a suponer que sean falsos, ¿verdad? Yo no creo que así 85% ya es mucho, ¿verdad? Contra 15%, pero aún así siembra algo el tema de la duda de la traición de Javier Zacarías. Eso es lo que está instalado, se está escuchando, se está sintiendo. No sé si vos sentís eso, si vos ves o alguien te comenta sobre eso, la traición de Javier Zacarías.
0: Y bueno, yo en particular no, yo veo que sus concejales están trabajando, pues hay concejales que él tiene, hoy por hoy viene aparinando hace rato, ¿verdad? Ellos están haciendo su trabajo, pero no era la forma en que nosotros queríamos que el partido esté unido, ¿verdad? Pero yo sentí, y a mí hasta hoy ya me golpea la traición, porque yo soy un convencido, ¿verdad?, de que a esta altura del campeonato, a 7 años de un cambio en Ciudad del Este, ¿verdad?, siendo yo el intendente de Ciudad del Este, iba a estar en otra situación. Pues yo me formé, ¿verdad?, por sobre todo, yo entré en la política no para ganar plata, siempre digo, no soy santo, siempre lucho para hacer bien las cosas, y Dios me da esa bendición de llegar como administrador de esta ciudad, Ciudad del Este, iba a estar en otra historia, ¿verdad? Y a mí me golpeó mucho la traición, ¿verdad? Y en esa oportunidad no fue solamente un sector, sino que de varios sectores, que por una cuestión y diferencia con el señor Mario Aldo Benítez no me acompañaron a mí, ¿verdad? Muchos me decían, Wilberto, vos sos el problema es acá el presidente, y bueno, ellos priorizaron sus intereses personales, sus egos personales, sus intereses grupales, y dejaron de lado los intereses del Partido Colorado, porque acá el interés personal y grupal tiene que estar en segundo lugar. El interés superior es que el partido pueda recuperar un municipio tan importante. Y yo veo también, mi querido Héctor Olmedo, en mi audiencia, verdad, que el Partido Colorado también tiene hombres y mujeres que de repente priorizan sus intereses personales. O sea que ven dentro del Partido Colorado y la política un negocio, ¿verdad? Y cuando no son ellos, no tiene que ser el otro, ¿verdad? Y eso está mal, porque el Partido Colorado necesita de una autoridad que tenga una lapicera, primero para escuchar más fácilmente los reclamos de quienes son parte de esa gran familia, y segundo lugar, teniendo a una buena autoridad, con honestidad va a haber el desarrollo y le va a alcanzar a todo, ¿verdad? O sea que esa es la visión, y lo que por sobre todo enarbola los principios del Partido Colorado, un partido aperturista, un partido que le escucha al obrero, al jubilado, a los jóvenes. Esa siempre ha sido la identidad del Partido Colorado, pero muchas veces por intereses personales y principalmente por intereses económicos, ¿verdad?, se deja de predicar eso, trabajar en eso, y eso permite que llegue a gente de otros signos, ¿verdad?, en el caso que ocurrió en Ciudad del Este. Muchos me decían, Gilberto, yo no tengo nada en contra de vos, pero yo ya me jugué por este, porque por él no me conviene. Entonces eso está mal. Y ojalá Dios quiera que en esta vuelta no se dé eso, porque al fin y al cabo no va a sufrir aquellos potentados empresarios que a través del partido y durante año tras año vienen ocupando cargos y se han construido una seguridad enorme económicamente hablando, ¿verdad? Sino que el afectado va a ser el pobre ciudadano, no solamente Colorado, el Ciudad del Este, ¿verdad? Que necesita que una autoridad sea honesto y administre bien los recursos públicos que tiene el municipio de Ciudad del Este. Por eso yo creo en Rigoberto, y ojalá que no se dé traición en esta vuelta. Si no se da, estimo y tengo por sobre todas las cosas la vara alta de que sí se puede dar una sorpresa de los números que algunos manejan, pero tampoco no se oficializó, ¿verdad?, en las encuestas, se den vuelta a ellos y que nos permita a nosotros, ¿verdad?, aquellos que trabajamos y pensamos y tenemos esperanza en Rigoberto, ¿verdad?, que él sea el próximo administrador durante los 5 años del municipio de Ciudad del Este.
1: ¿Sabes por qué te refuerzo esto, Wilberto? Porque yo veo que los candidatos

0: no tienen los candidatos a concejales, no todos tienen los carteles de Rigo, pero hablan de Rigo y le promocionan a Rigo. Dicen, voten por Rigo, yo soy concejal, opción tal. Pero al único concejal que no le veo hablando de Rigo es a Morel. Él habla solamente de su campaña y, oh coincidencia, Morel es era de Javier Zacarías. Entonces, vos hablas de Rigo, Ernesto habla de Rigo,
1: Hugo
0: Hugo
1: Barreto
0: Barreto,
1: y hay otro también.
0: Karen, el otro Barreto, ellos hablan de su candidato a intendente.
1: Sánchez.
0: Sánchez, todos hablan de su candidato a intendente, pero el único que no habla de decir voten por Rigo es Morel. Entonces, oh coincidencia, de nuevo, es candidato de Javier. Entonces, oh coincidencia, traición. Oh coincidencia, Javier, traición. Eso nomás lo que yo me queda así medio volando, eso, Wilberto.
2: Y para qué te digo, no, sí, mi querido Víctor, yo veo también eso y hablamos entre los compañeros, entre la dirigencia, quedan 30 días, ojalá que él, ciertamente, porque al fin y al cabo él es nuestro número uno, yo le conozco a él de chiquitito, su papá fue presidente cuando yo por primera vez fui teniendo de seccional colorada a los 18 años, yo fui su secretario de hábitat, el señor Silvio Morel, que es padre de Silvito, ellos tienen sus ventas, ¿verdad? Corre los principios del Partido Colorado. Ahora, él está sujeto también a indicaciones de sus superiores, seguramente, ¿verdad? Y ojalá que no prime, ¿verdad? Así como dije, los intereses personales o grupales que tantos daños ya nos hizo aquí en Ciudad del Este y le hizo al Partido Colorado, porque esta es la segunda ciudad más importante del país, ¿verdad? Ellos abiertamente, cuando yo fui candidato, no me han acompañado y lo asumieron en estos días. Y eso es bueno, ¿verdad? Yendo un poco a la mentira de Miguel Pedro, también recuerdo el debate que tuve con él en la Universidad Nacional del Este. Él al lado mío decía, Wilberto Cabañas, su jefe de campaña, es Javier Zacarías Girón. Y sin embargo, en varias oportunidades, lo último fue con Yanduti, creo que fue en el horno, el señor Javier Zacarías Girón dijo claramente y una vez más abiertamente, ¿verdad? Que Wilberto Cabañas nunca fue en mi proyecto, nunca trabajó en mi equipo y nunca fue mi candidato. O sea que eso se demuestra, por una parte, la mentira de lo que instaló Miguel Prieto en su momento y también de que el señor Javier Zacarías Girón en su momento no me apoyó cuando yo era candidato en la lista 1 del Partido Colorado. Ojalá que no se dé en esta vuelta, ¿verdad? Porque yo tengo fe en la redención del ser humano, ¿verdad? Uno puede equivocarse una, dos, tres veces, ¿verdad? Y no podemos ser egoístas porque el señor Javier Zacarías Girón y el señor Lucho, ellos ya eran los pupis, ¿verdad? Del poder, está bien posicionado, no creo que vaya a juntar la pista para sobrevivir, ni él ni su generación, ¿verdad? Acá hay un partido, el dirigente, el Partido Colorado dirigente que necesita una oportunidad de que el intendente sea un colorado por el simple hecho, y reitero una vez más, ¿verdad? Varias ventajas tiene si Rigoberto es intendente del pueblo de Ciudad del Este. Uno, él va a tener un presupuesto y confiamos en su honestidad. Dos, el compañero de él va a ser Landi y el señor Santiago Peña, o sea que si yo no puedo y no quiero de repente el señor por ahí, por otro sabe mucho mejor, ¿verdad? Pero yo manejo unos números de que el 80% del presupuesto general del municipio de Ciudad del Este va en gastos rígidos fijos y el 20% nomás vos tenés para inversión. O sea que ese 20% vos tenés que ser honesto en primer lugar, ¿verdad? Para llegar a los 44 barrios y cubrir todas las necesidades de quienes vivimos en Ciudad del Este. Con eso digo de que sí o sí el intendente de Ciudad del Este necesita el apoyo del gobierno nacional. Porque con ese 20%, ellos siendo honestos, cosa que debemos a la luz del día que no lo son, ¿verdad? 20 años van a ellos demorar para hacer un colorado en 2 años con la ayuda del gobierno nacional, del gobierno departamental, lo que necesita Ciudad del Este. Esa es la gran diferencia, una de las grandes diferencias que nosotros, a favor, que nosotros vamos a tener, ¿verdad? Llegando Rigoberto como intendente. Y reitero una vez más, y digo, ¿verdad? Nadie va a querer ir a sentarse a hablar con un intendente o con una línea en donde todos los días se tratan de delincuentes, de gente mala, de color rata, que ellos nomás son los buenos. O sea que en esa línea estamos y espero, reitero una vez más, de que no haya

0: reinserción dentro del Partido Colorado. Acá el señor, el candidato Silvio Morel, a quien le aprecio, ¿verdad? Yo nunca fui de su línea, nunca trabajé, él nunca me apoyó en la interna de nuestro partido, ¿verdad? Él es el número uno y él necesita que el resto le acompañe. No es por el hecho de ser uno ya es concejal, no. Acá él tiene que mimar a mí, a todo el resto de los compañeros, así como yo le tengo que mimar a él. O sea que acá no va a votar el señor Javier, no va a tener la incidencia del 100% de lo que él necesita para ser concejal municipal. Necesita el voto de Rigoberto Chamorro, que él se entusiasme, que es un candidato a concejal, que él ponga las herramientas que nosotros nos entusiasmemos para que él mantenga su número uno, en lo peor de los casos, entrar entre los 12 como concejal municipal de Ciudad del Este. O sea que acá nadie juega solo, el uno puede ser 12, el 12 puede ser uno, entre los 12 puede que el uno no entre como concejal de Ciudad del Este, ¿verdad? O sea que hay varios escenarios que uno tiene que analizar, no fanatizarnos en lo que nos dicen nuestros superiores, sino más bien enfocar en su candidatura, tratar de promocionar a Rigoberto, porque al fin y al cabo es la figura más importante del proyecto, el candidato a intendente, el que incide mucho, ¿verdad?, en la instalación de un candidato a concejal municipal, más allá de los candidatos propios que nosotros tenemos. Nosotros necesitamos que Rigoberto también predique nuestro nombre y que nosotros prediquemos su nombre, ¿verdad? Al fin y al cabo, esa es la temática y la dinámica de estas listas abiertas. Y en esa línea yo le invito a que ellos hablen también de Rigoberto, más allá de la diferencia. Acá en todo está el Partido Colorado. Nosotros necesitamos tener la mayoría en la Junta Municipal y para ello tenemos que predicar todos aquellos que somos candidatos hoy por la lista uno y dejar los antecedentes personales, los discursos que de repente se dio una situación de esta así emocional políticamente hablando, o cualquier cuestiones personales que se ha dado o antes de la interna, durante la interna, dentro de este proceso. Hoy nos llama el Partido Colorado y el único objetivo y superior, yo decía en estos días y con eso cierro esta reflexión, yo prefiero no ser concejal municipal de Ciudad del Este, y eso lo digo de todo corazón, pero yo quiero que Rigoberto sea intendente. Yo ya fui concejal departamental, conozco Ciudad del Este, amo Ciudad del Este, yo sé que un intendente de la talla de Rigoberto llegando ahí, yo sé que va a haber muchas mejoras en Ciudad del Este. O sea que en esa línea espero también que los compañeros concejales municipales trabajen, porque acá el objetivo principal es que el Partido Colorado recupere la intendencia de Ciudad del Este y mirar lo que va a ser 2028, porque esa va a ser la lucha más importante, inclusive, ¿verdad?, mirando a nivel nacional del Partido Colorado, porque ahí hay muchos reclamos. Yo sé, y tampoco no podemos sacar la nalga de la jeringa, ¿verdad?, que el Partido Colorado tiene una deuda histórica con Ciudad del Este. Hay deuda que hace rato se viene trabajando, peleando, recién estaba hablando, más allá de que no tenga razón los jeuros de Itaipú y Nacional, el señor Mircea Areco, el señor Carlos me está llamando en estos días, con quienes hemos asumido también, desde que yo fui concejal, sigo asumiendo un compromiso que se dé un punto final a los reclamos de ellos. No podemos tenerlo a unos paraguayos de años que fueron partícipes de nada más y nada menos la obra más importante que tenemos a nivel Paraguay, por el cual Paraguay es reconocido a nivel mundial, ¿verdad?, en la intemperie, así manifestándose. O sea que son deudas históricas que también tiene el Partido Colorado, que reconocemos, pero amén de ellos, acá creo yo, ¿verdad?, que se necesita un intendente de la talla de Rigoberto Chamorro para que podamos soñar una Ciudad del Este diferente.
1: Wilberto, me solidarizo con tu sentimiento de que crees en la redención, pero en el caso de Javier Zacarías, una, dos, tres veces, cuatro veces, cinco veces, puedes esperar mil veces también que va a haber siempre la traición. Pues gracias, Wilberto.
0: Yo como cristiano, mi querido Héctor, confío, y así como dice la palabra, lo imposible para el hombre es posible para Dios. O sea que esa fe, esa convicción siempre la tuve, ¿verdad? Y conozco a personas extraviadas que hoy le sirven a Dios, ese Dios maravilloso. Y en la S, y cierro y te agradezco este espacio a vos, a Nelson, a Radio Concierto. Toda autoridad proviene de Dios, mi querido Nelson, ¿verdad? Para bien o para mal, ya sea presidente, vice, senador, diputado, gobernador, intendente, concejal, municipal y departamental, jueces y fiscales. Y Dios en su bondad, en su misericordia, nos da el libre albedrío de hacer lo bueno y lo malo. Y hay muchos quienes hicieron bien en representación del Partido Colorado y hay muchos que hicieron mal también. Pero al fin y al cabo, Dios y la justicia se encargue de ellos. Abrazo, muchas gracias y espero que el 4 de octubre la gente pueda ir a participar en los colegios electorales, que voten por la lista 1 y le invito también a que vote a la lista de concejales municipales regionales. Necesitamos tener mayoría que nos represente ahí, ¿verdad? Y en mi caso particular, lista 1, opción 10. Gracias, Elton, Nelson, a la audiencia, acá a Elba, y que Dios nos bendiga siempre.
2: Gracias, Wilberto. Elba, te dejamos.
3: Sí, calculaban más preguntarle eso también a Roberto Baez, ¿verdad? Lo último, el tema de la traición.
1: Sí, está en el, está instalado, está en la realidad. Los el concejal de Javier no habla nunca de Rigo.
3: Es así.
1: Gracias, Elba.
3: A ustedes.
1: ¿Vos crees que no le han arreglado?
2: Gracias. No, de hecho que desde el momento en que ellos fueron excluidos de la campaña, Víctor, uno puede, es razonable que tenga una, que tengan una reacción, ¿verdad? Pero la propuesta que le hizo ganar a Rigoberto en las internas era una, ¿verdad? Y si eso la mantienen, yo creo que una gran parte del electorado colorado, quizás que no va a votar o que vota por otros, opten por ellos, ¿verdad? Porque más que nunca hoy está instalado que esta organización, yo creo, es una pandilla de delincuentes.
1: Sí, eso sí.
2: Y se instaló ya en la ciudadanía. No es que se le engaña nomás a la gente. Si uno lee los comentarios ahí del envío de Wilberto con Elba, es una caterva, Héctor, de gente que dispara, pero el odio y la... el odio que transmiten es impresionante. Y nosotros, la gente habla, cuando habla de Prieto, habla de corrupción nomás, de robo del dinero público. No habla de maldad o que sea feo o que, ¿verdad? Habla de corrupción, de robo. Y eso nomás, para mí es incierto lo que puede ocurrir. No va a haber una victoria aplastante en las municipales en Ciudad del Este, estoy seguro de eso. De ninguna manera hay escenario para una victoria aplastante de nadie. De modo que hay 30 días de tiempo hoy y falta un mes, ¿eh?
1: Porque yo te digo nomás, todos los casos de corrupción que tiene esta administración de Prieto y sus seguidores, de Yo Creo, es innegable. Y yo creo que es intapable. Y no sé si esta gente de Yo Creo pueda tomar conciencia de lo que son sus candidatos. Una caterva, una pandilla de delincuentes son. ¿Y te imaginas las plazas que cuestan cuántos millones?
2: No, realmente ni los que se fueron se atrevieron a tanto.
1: ¿Te acordás las lomadas de oro? Esas lomadas que cuestan 60, 90 millones de guaraníes que hoy día están totalmente inutilizadas. Esas lomadas que están ahí por el barrio San José.
2: No, una que es muy utilizada, la lomada que está sobre Bernardino Caballero, la doble avenida Bernardino Caballero, para entrar al Centro Regional de Educación, ese costó 90 millones, 98 millones, porque costó a 49 millones cada una, son dos, por la avenida Bernardino Caballero, las dos vías. Eso costó 98 millones de guaraníes.
1: Eso que la ciudadanía no va a tomar conciencia.
2: Es como para hacer una escuela por esa plata.
1: Sí, no va a tomar conciencia de que eso fue sobrefacturado. Eso es robo.
2: No, yo creo que la gente, mucha gente ya está mirando de reojo, ¿eh? Y le ven también a Rigoberto como gente confiable, ¿eh? Le ven también a Rigoberto como gente confiable. Ah, y hay un gran sector del Partido Liberal que le va a votar a Rigoberto. No van a decir. Y algunos quizás digan. Porque va a ser muy difícil admitir, ¿eh? Que un liberal vote por un colorado. Pero va a ocurrir en Ciudad del Este. Son las 10:52 minutos.
1: Los colorados no tenemos la opción de votar por un liberal, ¿no?
2: Yo sabía que con algo me iban a salir, o sea, bullying puro ese, ¿eh? Bullying puro es lo que le hizo Miguel Prieto anoche en Radio Ñandutí, en TV Ñandutí. Carlos Báez le estaba entrevistando. ¿Sabes quién estaba con Carlos Báez? Claudia Aguilera. La viuda del fiscal Pecci.
1: Ajá.
2: Y obviamente.

0: Baez le tocó el tema del chaleco, ¿verdad? Que usó por. Y dijo él, Pechi murió así, ¿verdad? Yo no sé si la esposa le hizo callar o no, pero le hizo recordar que deje de usar el nombre de su marido para su campaña política, ¿verdad?
1: Le dijo la
0: Claudia,
1: viuda,
0: sí. Hay que
1: después
0: recordar que la
1: de...
0: esposa de Pechi es una periodista, que estaba en Unicanal y salió después, ¿eh?
1: Y le dijo, ¿y qué le
0: Que deje
1: respondió?
0: de usar el.
1: ¿Y qué le respondió el
0: No, no
1: delincuente?
0: sé, no sé, no sé. Solamente está viralizado lo que ocurrió ahí, ¿verdad? Dice el nombre de Marcelo Pecci está en su narrativa y le pido a Miguel Prieto que si va a mencionarlo conozca bien su historia y su trayectoria como operador de justicia.
1: Y él es un delincuente. Delincuente que se compara con un héroe.
0: Solicitó además que quien se mencione, quien lo mencione, se comprometa con la justicia que él se merece. Y no solo con críticas al sistema judicial paraguayo que Prieto cuestiona públicamente. A mí lo que me importa es que se respete a Marcelo Pecci y que no se utilice su nombre en vano, dijo Claudia Aguilera.
1: Pero ni ahí va a estar el tipo.
0: Por lo menos seguramente no le va a mencionar más y va a buscar otro con quien compararse, ¿eh? 10 con 54 minutos.
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0: 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Héctor, hoy es el aniversario de la tragedia del 3 de febrero.
1: ¿Cuántos años hace?
0: 29 años. La tragedia del Club 3 de febrero. O sea, que en el Club 3 de febrero.
1: Que nunca se supo cuántos realmente fallecieron.
0: Vos ponés los archivos hoy a buscar, Héctor, y dice entre 35 y 40 fallecidos. Yo creo que salió una lista alguna vez. Creo que... o sea que no es que creo, fue 40, ¿verdad? Los muertos fueron 40, dicen que más de 200 heridos en una tragedia que marcó la vida política de Ciudad del Este. Pelé Aranda, era el cierre de campaña de Pelé Aranda, que era candidato a gobernador de Alto Paraná, iba a enfrentar a Jovino Urunaga y

0: y no me acuerdo quién, en las internas del Partido Colorado.
1: Y Argaña era candidato a presidente.
0: Y de hecho él era el candidato de Argaña. No, no, no, no. Jovino era el candidato de Argaña. Vino a... sí, el candidato a presidente era Luis María Argaña. Y
1: Estaba Calé.
0: Pelé fue por una corriente local, por un movimiento local. Y estaba en el cierre de campaña Calé Galaverna. Eso sí, estuvo Calé Galaverna ahí. Hoy hace 29 años de esa tragedia. Y el compañero Pablo Salas preparó este reportaje con uno de los sobrevivientes de esa tragedia. Entiendo que estás por ese reportaje, Pablo. Buen día. Ah,
1: Sí,
0: ya, Norma, buen día.
1: No. Buenos días Nelson, Héctor y a todos los oyentes de HDP. Así como estabas comentando Nelson, hace 29 años de esta tragedia que ha ocurrido en el Club 3 de Febrero, donde un tinglado había sido derrumbado debido al mal tiempo de ese entonces. Y nos encontramos con Sergio Aguilar, quien nos va a comentar un poco, ya que es un sobreviviente, de qué ocurrió, cómo fue aquella tragedia, para conocer más detalles y rememorar este hecho que había ocurrido en el año 97. Buenos días, don Sergio Batecovio, y 29 años,
2: buen día, Batecoma, Esquivel, ¿no? 29 años de día, la tragedia, pero una tragedia casi del Paraguay, un momento para acá. Oye, voy a comer paulani, me acuerdo, iba a ir a jugar con la ciudad del este, o sea que la Paraguay me quiere huir, pues. 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Entonces, mi guaraní, es vecina a reportar para verme acá. 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Pero hubo que tener tormenta, ya, justamente lo discurso allá de nuestro amigo Galaverna. Cuando él cuando vino, me hizo la discurso allá, ¿no? Entonces, pues, yo vi, ni yo, a la mañana, no, ya me da la vieja, y ya cambiaron su ley, y va a estar pulsada, entonces, pues, pero humado y con la sana. Así mismo fue, es histórico.
1: Depende está la gente, mete 5.000 y la gente hoy usted deja la mayoría como si la joa con la tinglado, es histórico.
2: Aproximadamente había 10.000 personas más o menos del primer momento. A usted yo hubo tenido tu marete huracán, no marete hija, oye, parecido, no, o sea, cañigo, homie mío, asustada, más o menos 3 a 4.000 personas. Pero hace 4.000 voy a llegar a la YouTube ahí, o a la tinglado, a hoy con la y con hace, ¿no?
1: No sé, la tinglado de mañana y corte y móvil de tinglado o la de un barete hoy, voy a fijar, ¿verdad?
2: 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Pareció la Virgen, sí, también ya me queda de política, ¿sabes? Y sabemos que es muy bien, que o sea, mentira, me lento la ya, y no la política, ¿sabes? 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Ya la conseguía hacer la partido colorado, ojalá. Bueno, no llegues ahí, la política fue y tía llegues a por la Antonio Aranda y nunca no se sabe, no, ahí no llegues a más, digo que ese señor es excelente, nunca no se sabe y hay que leer que ya que se. Justamente con agujas y con los puntos y los saques la mente son a perder. Así mismo fue, amigo. Ya fue ahí la eco 40 personas, no, vamos a ver, eso es mentira.

0: hay casi 200 personas, más de 200 personas los gallos. Este y tres, yo más. Ya acá tú, iré y espera y no, porque no lleno de maíz, la aire ni la luz, ya no. Porque fue un partidario, ¿me entiendes? Aquí es Colorado, a ver, allá. Yo no me hice Colorado, allá, pero. Pues esta vuelta de ese Colorado, bueno, ya. A Mombo Fernando, me voy a otro. Pues la partida Colorado de tu doña.
1: No, pues si te deja, un poco haré, deja, ya, ya, ya, de es hasta UPA, ya me estoy jugando, de timado, volver a PTIN, de timado y de perder. Ja, va a existir el hiper momento, la de Don Percho.
0: Yo digo, va a ser la pilar, está atrapado. 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Pero se han atrapado, se han perdido en el momento, la se le timado. Se ha tocado acá. Dos años, dos meses después de la serie primaria. Estaba a luchar la serie primaria. Según ya, pues, en aquel tiempo fue el presidente de la República, Guasmo. O fue Mirecó, remengué seis meses, remengué la ITS. A contestar, pues, nueve meses la ITS. Fui clínica de contestar tres meses, un año, dos meses y con la hospital. Fui dos años, dos meses y va a tocar la serie primaria. Y así fue mi amigo. Está sufrimiento hasta en medio. Hasta donde una niña intermela al aire ya que la niñera. Una vez otros casos de la niñez, la verna número a el noche fue. 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
0: 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Pues yo ofrecer mi parecer la política fuera. O sea, acá tú no hay que oír la política fuera. Solamente hay que tener ya, ¿verdad? Sin necesitar la política, o sea, tú. Chau. Así es simple.
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0: No, cada hospital le topa 20, la, casi 20, 15, fecha. La noticia, vamos a hacer varios, pues está la misma en la ciudad. A gestar los niños, no sé, mamá. Esa era mentira, ¿sabes? Para esta persona. No, nada que ver. Más de 200. O sea, la única ley que actúa es la. Está los niños, no, bebé. A gestar los niños, a lo mejor, los niños que hacen chagua, algunos a. Me castigo, una. 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No puedes pedir nada porque buscando capama y te lo dicen. Entonces, pues, él es ya, pues, está. Deja de hacerse, mamá. Así, luchando. Ya se está adelante. Luchar yo me voy a ayudar. Sea la realidad. ¿Entendés?
1: A ver, la ñande ya de jugar. 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La de presidente ya cambió la puta.
0: 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Oye, pila el escenario, ¿ves? 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Ya ha ganado la virgencita, venía a cambiarla la llevata, pues, madre, ¿entendés? También no es muy fuerte. La niña de Ruga, subo de Cristi. A mí, ojalá, que ellos van a ir para allá, ya, pero. Sí, es muy fuerte. ¿Entendés?
1: Totalmente. Bien, Nelson, Héctor, así decidimos venir a conocer un poco sobre esta historia aquí con Don Sergio, Ñeñemón que está, guarañete, pero Ñeñemón que está, perecopa, algo premio, más de feo lado.
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0: 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Es que la gobernaron la virgencita, debo cambiar de pasarla y va para donde está haciendo la puta. ¿Entendés?
2: Sí.
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0: 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A usted y la Antonio Aranda tú es un buen candidato a ver hasta el momento, ¿verdad? 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
0: Hace baja IPS
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0: de IPS de que a buen día que la pongan la de tiro cuando se acredita ni en mí, pero hacer donde me vaya. O sea, yo veo pistas militares, o sea, no, y yo tenía IPS para IPS. Andamos, pues, en la maquinaria, por lo menos lo hacen, ah, después hay que hacer. Pero año me ingresé 6 meses. Pues, nada, ya asegurado.
2: Ah, ya, sí, se mandó, más o menos está, oye, la Jaco IPS sin ser asegurado por la cuestión de la contingencia, lleva. Ah,
0: Sí.
2: 10.000 personas, hijo, vamos a vender Ereco y 10.000 personas, a tiempo ahí, la gente de Iparapacuri, don Sergio Mía, para empezar, oye, salva ya. Pero quiere decir que
0: Ay, sí.
2: pelee, quiere decir que pongo a pelear Aranda y que tú ganara acá, jovino, digo, o PNP cree que ganaste a Agüera, deja de.
0: A la puta, ya la estaba haciendo en el coche de la Belén, un buen traído, nomás.
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0: A la que tú a Nelson, el de la UPA, el de la UCOI, es como así la gobernador.

0: Y bueno, este tema, oye, ve a ver tragedia, le lleva la. 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Upeico, en serio.
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0: 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El ecuise la perecojate, gente víctima de esa tragedia. UPIEP estaba abandonado, ya no tuvieron otra asistencia a ustedes después de esa hospitalización, ¿verdad?
1: Hasta mí, mi madre, la niña inmortal de la. En aquel momento, con la presidenta, vamos, yo creo que me quedé interés de 6 meses. A la chela, usted la Partido Colorado, la Oye Pablo, esa es la que es partido, ¿no? A usted mismo, la don Antonio Aranda, diciendo que estoy llegada a esa y calidad, señor. Seguro, se voy a hacer la Paraguay, vamos a pegarnos, me hace la que a mía, madre, ahí, ¿entendés? Pero usted y la otra fue ahí, nada, madre, hasta ahora, luchando, y que tú. ¿Entendemos eso?
0: Sí,
1: ¿Cómo?
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0: 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Ya, por ejemplo, don Neri Jara, vos a que cuidan el número de teléfono, o si tase algunos nombres allá. Entrende, Arnaldo Villaverde perdió a dos hermanas, es del barrio San Rafael.
1: Sí, hay cosas, hay cosas.
0: A Francisco Merele, me mandó a decir, el suegro Aristides Julión fue presidente de la seccional de San Agustín. 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
0: Sí.
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1: De nunca de joya reclamar, por ejemplo, Senadi se llama Héctor, el Secretaría Nacional de Discapacitados, ¿verdad? 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
1: De local y no ve Avenida Regimiento Sauce, Bellare, Cobete, o sea que es como encargado de un estacionamiento.
0: Así mismo es eso.
1: Ajá,
0: Entiendo los temas.
1: esas eran las de estacionamiento en Bapoja.
0: Estacionamiento triple ABC.
1: Triple A.
0: Ah.
1: Bueno, don Sergio, agradecerte donde la ña tendes agüero, ese compañero, es añañez agüero, a ver radio concierto, ve, cualquier reportaje, octavo de página, en nuestra página del Facebook. Catú llegue ya en cualquier parte del mundo, y Catú de mismo ya operiría ahí porque puedo quitar la hora de página, porque es parte de la historia de Ciudad del Este. Allá va dos leñas de
0: Sí, sí.
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0: Sí, igualmente ya agradecerle Nelson, a través de la radio a lo mejor llegué con temas cosas mandó a mí más la gente lo dejé allá la unión la gobierno.
1: Ya. Muchas gracias, don Sergio, que habló con nuestro compañero Sergio Aguilar, habló con nuestro compañero Pablo. Pablo, te dejamos y le agradecemos mucho a don Sergio, ¿eh?
3: Sí, así mismo quedamos hasta aquí, Nelson. Muchas gracias.
1: Sí, mucha gente vio este reportaje desde el inicio, ¿eh? Bueno, justo le llamó a Galaverna a pedirle 500.000 lectores. Llamaron a Silvino,
2: No,
1: quiere
2: no, vamos a la
1: contarnos,
2: pausa.
1: ¿eh?
2: Tenemos que ir a la pausa.
1: Pues después ya no venimos más.
2: No,
1: Bueno,
2: vení,
1: última pausa.
2: tenemos que venir.
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4: Bueno, estamos por irnos anoche, esta madrugada hubo un operativo importante, no sé si hay tiempo para hablar con Pablo sobre el tema. Estar Pablo, dos heridos, un enfrentamiento de policías con delincuentes, o sea que hubo tres detenidos y dos de ellos estaban heridos, policías que persiguieron a un vehículo sospechoso y acertaron, efectivamente estaban con armas largas. Los supuestos delincuentes que seguramente iban a un lugar para cometer algún asalto. Y esta vez sí, perdón, se puede decir que la policía impidió la materialización de un hecho punible. Porque sin lugar a dudas, estos cinco sujetos que estaban en el automóvil iban a un lugar para... Porque estaban pertrechados, Héctor, con armas para golpear grandes. El compañero Pablo seguro tiene más detalles sobre este tema. Un operativo importante de la policía, Pablo, ¿verdad?
5: Sí, Nelson, saludos nuevamente a ustedes y todos nuestros oyentes. Totalmente un operativo bastante importante que realizó el Departamento de Investigaciones. Según el comisario Wilfrido Maldonado, decían guardias. Normalmente cada realizan esta guardia, van controlando a ver si está el movimiento por la ciudad y en el barrio de la Reina. Visualizaron un vehículo que estaba sin chapa, le dijeron para que le dieron la voz de que se quede la voz de esto, pero ellos aceleraron la marcha y mientras la huida realizaron disparos contra los efectivos policiales. A su vez también en la huida hubo este enfrentamiento donde dos de los delincuentes fueron heridos por la policía de investigaciones. Uno de ellos ya está en un estado donde ya está fuera de peligro, el otro está un poco con un estado de gravedad. Y entre esas dos personas hubo un detenido más, un menor de edad de 15 años. Dos delincuentes que estaban pudieron escapar, eran cinco personas en el vehículo. Vamos a escuchar más detalles con el comisario Wilfrido Maldonado sobre este tema.
6: Sí, buen día. Tenemos que hablar, así como está manifestando, de una persecución. Esto se inicia en el barrio de la Reina, donde el personal de investigaciones intenta verificar este vehículo en el cual se desplazaban estas personas, puesto que el vehículo no contaba con la matrícula correspondiente. Bueno, es el momento donde estas personas deciden darle velocidad al vehículo, ¿verdad? Durante su huida ya realizan disparos. El personal de investigaciones responde de la misma manera, ¿verdad? Realizando también los disparos. Y esto termina, la persecución termina en un callejón sin salida, donde fueron a chocar por un árbol que se encontraba. Y bueno, y estas personas descienden del vehículo, continúan los intercambios de disparos y producto de eso dos personas son heridas, caen al suelo y bueno, el tercero se entrega, y dos personas logran huir del lugar. Estamos hablando de dos personas también que se encontraban, en total eran cinco los ocupantes de este vehículo. El personal de investigación y la comisaría jurisdiccional en estos momentos continúan con el rastrillaje tratando de ubicar a estas dos personas. El poder de estas personas fue incautado, suficiente evidencia, ¿verdad?, que comprueban la hipótesis de que estaban con las intenciones claras de cometer un hecho de robo agravado en la zona. Estamos hablando de dos fusiles.

0: ¿verdad? Y dos armas cortas, los fusiles con una capacidad destructiva bastante interesante. Estamos hablando de un fusil calibre 5.56 y de un fusil calibre 7.62. También estamos hablando de dos revólveres, ¿verdad? Que tenían en su poder estas personas. También incautamos pasamontañas, un plano, un bloque, digamos, de dónde ingresarían esta gente. Y bueno, creemos que con esto hemos abortado un hecho de robo agravado y también hemos sacado de circulación a estas personas que realmente ya estaban creando bastante daño, estaban creando bastante problemas, ya estaban cometiendo bastante hechos similares en la zona.
1: Comisario, estos fusiles normalmente del calibre que tienen son los que normalmente se utilizan incluso para asaltar transporte de caudales.
0: Sí, realmente, reitero, estamos hablando de dos armas de fuego con un potencial destructivo bastante interesante. Son fusiles de guerra, de asalto. Y bueno, en ese sentido también tenemos que hablar de que hemos quitado el poder de estas personas, de estas armas que bastante daño harían a cualquier persona, a cualquier persona civil. Y bueno, con esto también estamos dando, creemos nosotros, un golpe a este grupo. Estamos debilitando, si no desarticulando por completamente, por lo menos estamos debilitando a este grupo.
1: ¿El bloque comisario es de una vivienda particular, de alguna entidad bancaria? ¿De qué serían?
0: La información que manejamos es de que una vivienda particular, esta gente está con intenciones de ingresar en esa vivienda. Eso es lo que refiere este plano que tenía en la mano de esta gente, que realizaron a mano, reitero, y bueno, seguramente estaban ya cada uno dando las directivas que van a hacer con una función de cada uno de ellos, la función que desempeñarían ahí dentro de la casa ya.
1: ¿La pseudocamista?
0: Esos son los datos que manejamos, que era el objetivo de esas personas, de una persona que se dedica a ese rubro.
1: En cuanto a las dos personas faltantes, presumen que hayan escapado por la barranca, comisario.
0: Sí, esos son los datos que tenemos. El profesional continúa con el rastrillaje, ya tenemos los datos, ¿verdad? Un dato número, ya manejamos los datos de la identidad de esta persona.
1: Comisario, ¿tienen antecedentes estas personas, al menos alguno de ellos?
0: Sí, en ese sentido tenemos que hablar de que manejamos la información de que esta gente habrían recuperado su libertad recientemente en el vecino país, ¿verdad? Donde justamente fueron a cometer hechos similares y recuperaron su libertad recientemente, reitero, y ya estaban nuevamente en las calles ejecutando este tipo de hechos.
1: Son todos paraguayos.
0: Son todos paraguayos, entre ellos un menor de 15 años, ¿verdad? Pero a pesar de la corta edad, ya con suficiente capacidad para apretar el gatillo en contra del personal policial.
1: ¿Pertenecen a algún grupo o organización criminal conocido?
0: No, no, no, no lo tenemos a estas personas como parte de ese tipo de grupo.
1: ¿El vehículo en el que se desplazaban tiene algún tipo de denuncia por robo o hurto?
0: Sí, manejamos esos datos puesto que el número de chasis está totalmente borrado, ¿verdad? Entonces, la sospecha es de que se trataría de un vehículo robado, hurtado, de dudosa procedencia.
1: En cuanto a los dos heridos, ¿dónde se encuentran en estos momentos?
0: Sí, están en el hospital regional, ¿verdad? Están siendo atendidos y bueno, creemos de que no, al menos uno de ellos no reviste tanta gravedad, el otro creo que es un poquito más crítico en su situación.
1: ¿Algún herido en cuanto a los uniformados?
0: Por parte de las fuerzas policiales no tenemos ningún herido.
1: Gracias, doctor.
2: Bien, compañeros, aquí escuchamos al comisario Wilfrido Maldonado. Detenidos, sus nombres serían Diego Ramón Fernández, Rodrigo Martínez Escobar, quienes están heridos en el Hospital Regional de Ciudad del Este con custodia policial en estos momentos, y un menor de 15 años. Estos delincuentes
3: Bueno.
2: intentaron huir hacia una barranca donde fueron a embestir el vehículo y luego huyeron. Se presume que escaparon hacia el lado de la barranca, según nos decía el comisario Wilfrido Maldonado Nelson, Héctor y oyente.
3: Gracias, Pablo. Feliz fin de semana.
2: Igual a usted, hasta el lunes.
3: Feliz fin de semana, Héctor.
4: Gracias igualmente.
3: A todos los oyentes también les deseamos y a todos los compañeros que tengan un lindo fin de semana. Dios permita que el lunes estemos todos juntos de nuevo, nosotros aquí y ustedes como siempre acompañándonos. Feliz fin de semana para todos.

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al inicio de esta programación. Queríamos seguir escuchando con doble A, ¿eh? Nene, ¿qué lo vas a hacer? Lucas Mateo, recordando viejos tiempos, ¿eh? Año 80, 90, Lucas Mateo. Y bueno, muchos quieren ser estrella de rock and roll, otros quieren ser presidente de la nación. ¿Y cómo estamos? ¿Todo bien? Doble A en controles, saludos cordiales a la querida y selecta audiencia de Radio Concierto 89.1 FM. Estamos hoy 4 de septiembre. Prendo el aire, apago el aire, llueve, sale el sol, hay humedad, hay barro. Y ahora es como que seguimos aquí, ¿eh? Seguimos aquí, mi gente linda. Espero que todo le vaya bien, ¿eh? Por lo menos no se solucionó esta última reunión con los médicos y el anillo principal del presidente de la República. Vamos por el Ministerio de Salud Pública. ¿Y saben qué, mi gente? Acabo de recibir otra información de que los profesores educando o educadores, docentes, estaría asociando a esta huelga indefinida que va a empezar el 21 de septiembre. ¿Qué está pasando? Y lo peor de todo es que ya nadie quiere hablar. Y bueno, yo renuncio, presento mi renuncia, ya me voy, ya no me interesa. Y por si no voy a cobrar 8 millones por cada vínculo, ya no me voy. Y ta, ta, ta. Tal es así que muchos lamentamos aquí en Franco por la renuncia del doctor Watiers. No sé si hoy vamos a tener suerte de charlar con la doctora de vuelta, porque es la cabeza visible, mi querida y muy respetada doctora Andrea Jiménez, de cómo estamos ahora con el plantel. ¿Quién suplanta a quién? ¿Quién va? ¿Quién viene? El director médico, jefa de enfermería, jefa de farmacia, jefa de esto y jefa de aquello. Entonces, sí, así hablo porque nos consulta la gente y nos preocupa. No, al no poder llegar a un acuerdo, a una salida salomónica, ¿eh? Parana Efraín Gómez. Tenemos una música de raza nuestra, ¿verdad? Eso es el segundo bloque. O si hay ahí doble A, vamos a escuchar. Mi apreciado doctor Efraín. ¡Eufra! ¿Cómo está, Eufra? Espero que bien. Vamos a llamarle a Efraín enseguida a conversar con él. El compañero acordeonista, tecladista, abogado, vendedor nato, asesor jurídico. Y así se nos va, hey, Alder, ¿eh? Así se nos va. Y, pero déjame un poco ser, recordar mi infancia, Eufra. Sí, de los años, yo soy del 81, pero ya venías escuchando esto. Sí. De los 90 y pico, ¿eh? Espectacular. No, decía nomás, volviendo al tema de los doctores. ¿Y qué va a pasar? Al menos el presidente del Congreso decía, él llamó a conformar comisión de crisis, Bachi Núñez, y él sugiere recorte en los tres poderes del Estado. Y hablando de Roma, escuchemos lo que dice el presidente del Congreso, ¿eh? En este momento urgente, dice, llama a conformar

0: Comisión de Crisis y Bachi Núñez sugiere recorte en los tres poderes del Estado. Vamos a escuchar. ¿Qué dice?
1: ¿Cómo estás?
2: De primera.
1: Te escuchamos a Oscar.
3: Yo planteaba, presidente, lo siguiente. Cuando se conforma una comisión de crisis, se supone que hay una, dada la situación que tenemos ahora, que Víctor va a dar su opinión respecto a en qué momento estamos ahora. Él ya hizo un comparativo incluso de momentos muy duros para la administración pública, la finanza y la administración del Estado en particular. Pero ¿hay una agenda o es una idea nomás, presidente, que se lanza? Porque una comisión de crisis tiene que tener una agenda inmediata, plazos, objetivos y plazos. ¿Eso está conformado? ¿Ya hay una agenda?
4: Bueno, para comenzar, la propuesta nace de un legislador, y ese legislador soy yo.
3: Sí, está bien. Está
4: bien. Un senador que a la vez, un senador, soy médico.
3: Sí.
4: Entonces, y también veo que hay una crisis. Nadie puede desconocer que hay una crisis en el área de salud. Y yo diría que el tema médico es lo que eclosiona nomás. Es más profunda la crisis. No solamente diría nos falta más medicamentos, insumos, puedo incluir más cosas, Víctor, Menchi,
2: sí, señor. Y también Oscar. Adelante.
4: Podría incluir también lo que yo dije específicamente ya hace 2 meses atrás o 3 meses atrás. Nosotros estamos en una epidemia de seguridad vial. Tenemos 4 fallecidos por día. 100 millones de dólares el presupuesto de salud en accidentes de tránsito. Sucedió lo de Pedroso y nos impactamos todos. Entonces es más profundo, no es lo de los médicos, nos toca el doble, diría, en mi caso, porque yo soy médico. Y tomé la decisión, pero llegué a hablar con varios colegas, solamente en el ámbito legislativo, de que conformemos una comisión de crisis. Y hasta dije, yo ahora me retiré del Senado, espero que los colegas se acerquen, que hablemos y que hagamos una agenda para ver cómo nosotros podemos coadyuvar, porque precisamente esta crisis que tenemos de los colegas médicos se produce cuando se trata el presupuesto de gasto de la nación. Y donde el Senado tiene un factor preponderante. Yo fui diputado el periodo anterior. Y generalmente lo que aprueba el diputado o Senado deja sin efecto. Sucedió estos 3 años. Sin desmerecer el trabajo que hacen los diputados, pero sucede así. Entonces, si hay que colaborar, y decía yo, y me tocó bastante fuerte hoy cuando escuchaba de que colegas especialistas o subespecialistas, porque tal que es especialista, vamos a decir, suponer mi caso, yo soy neurocirujano, pero aparte de neurocirujano soy especialista en cirugía endovascular, quiere decir ya que soy un subespecialista nuevamente. Entonces, ¿cuántos años de formación tengo? Pero ¿qué sucedería si ese voy a trasladar a otra especialidad? El que es terapista, pero aparte de terapista es especialista en terapia neonatal. Y si te están renunciando o ya anunciando que van a renunciar terapistas, ¿qué sucede? ¿Qué va a suceder? Y puede aparecer Bachi Núñez o Juan Pérez, que tiene un hijo que nace prematuro y que necesita ese terapista neonatal que sepa intubar, que sepa hacer una vía central, que sepa tratarle a ese neonato. Porque si nosotros nos están renunciando, no vamos a poder cubrirle con un terapista de adulto. Es diferente. El neonato no es un adulto pequeño. Eso solemos decir los médicos. Es totalmente diferente. La misma situación se da con otras especialidades, con el anestesiólogo pediátrico y sucesivamente. Estoy tocando lo más sensible. Entonces nos ofrecemos desde el Congreso, del Senado, para dialogar y buscar un punto de inflexión que pueda solucionar.

0: esta crisis.
1: Así
0: y, buscar recursos, te termino con esto,
1: sí, Oscar, sí.
0: Y buscar los recursos que correspondan y que las partes puedan ceder, si los colegas médicos pueden ceder un poco y el ejecutivo también, y buscar ese punto de inflexión y decir, bueno, acá estamos todos contentos, porque el perjudicado es el paciente, que se le está postergando su cirugía, que no puede hacerle un diagnóstico, que no podemos tratarle, y otras cuestiones. Entonces, escucho alguna pregunta que haya hasta el momento.
1: No, muy clarito es, y que hay que establecer la agenda. O sea, por ahora es una idea, porque...
0: Es una idea que voy a proponer el lunes, te termino con esto también, el lunes, mesa directiva, donde están líderes y vicelíderes,
1: sí,
0: que nos constituyamos como una comisión de crisis. La mesa directiva, si quieren sumarse otros colegas senadores, está abierta y le invitamos a las partes, o sea, a los sindicatos, a las sociedades científicas, porque esto tenemos que solucionar. Y después ir ya a la solución macro también, Oscar y presentes. Acá no solamente es esto, decía yo que hay una crisis sanitaria, aprovechar esta cuestión médica que para que solucionemos. Nosotros tenemos casi 8.000 médicos que están egresando al año, 8.000, de los cuales más del 60% se van a Brasil, y donde también nosotros no sabemos qué formación tienen esos médicos por las facultades privadas, universidades privadas que tenemos, algunas buenas, pero la mayoría, te puedo decir como médico, no son buenas.
1: Víctor.
2: Sí.
3: Machi, interesante lo que dice. Bueno, escuchando atentamente lo que está diciendo, comentando en conferencia de prensa el doctor y presidente del Congreso, Bachi Núñez, aprovecho, quiero enviar un saludo a la doctora Mariela González de Eramet, que siempre está allí, y en cualquier momento vamos a estar escuchando a la doctora también desde su punto de trabajo. Notable lo que está pasando. Para mí esto es... No sé ya. Aquí vienen los mensajes. Preocupante la situación a nivel país. A nivel país el tema. Sigue hablando, ¿eh? Escuchemos.
4: Oscar. Che, ¿a usted no le parece que llegamos al fin de un ciclo? ¿Y cuál es el ciclo? Me dijo Oscar, y te transfiero. Crecer macro... sin efecto derrame, la gente ya no come carne, dijo Bachi en enero del año pasado, tú te acordarás. Y después, con déficit fiscal ficticio de 2, ahora ya es real del 4, y crecimiento de la deuda, 2.100 millones, vamos a endeudarnos más en bonos, y según hemos visto algunos economistas, inclusive para pagar gastos corrientes. ¿A ti no te parece, Bachi, que acabo de escucharte que dijiste, che, parece que hay que hacer algo más profundo, dijiste. ¿Eso hasta dónde vos pensás que se puede ir? Yo creo que sí, que ya llegamos al fin de un ciclo y hay que tomar el toro por la asta, una reforma fiscal en Bareté, pero eso hay que consensuar con la gente. Va en derecho, hermano.
0: No, mira, la reforma, para empezar, fiscal... es algo que hay que ver, yo digo y sostengo ya para el próximo gobierno.
4: Claro, claro, pero hay que comenzar ahora.
0: Que uno proponga luego de los 3 años una reforma. Hasta yo lo decía por el tema, algunos dijeron reforma constitucional para ver la elección.
4: No.
0: ¿A quién se le va a imaginar a los 3 años de gobierno?
4: No.
0: Uno luego ya hay el desgaste propio de los... de los poderes,
4: sí,
0: para no decir el tal poder, entonces
4: de todos.
0: Descartado. La reforma de la caja fiscal, y para mí, si vos me preguntás, hubiésemos presentado al inicio del gobierno,
4: muy
0: porque
4: bien.
0: Lo que se hizo es un
4: también.
0: Parche. Nosotros seguimos teniendo, y eso vos, Víctor, lo sabés bien,
4: sí, señor.
0: Y ustedes también que son comunicadores, nosotros tenemos por día estamos perdiendo 1 millón o 1.5 millones de dólares por nuestro déficit de la caja fiscal.
1: Totalmente.
0: Al mes estamos perdiendo entre 30 y 45 millones de dólares.
4: Muy bien.
0: Le preguntaba yo al ministro de Economía, porque yo soy médico, y aproveché, Oscar, en el 2030, ¿cuánto va a ser nuestro déficit? 450 a 500 millones de dólares.
4: Qué barra.
0: Y tenemos que buscar una solución, tenemos que hacer un pacto entre los partidos y porque esto le va a perjudicar, ¿verdad?, a, no solamente a las cajas, le va a perjudicar al ciudadano. Entonces yo no quiero ser irresponsable y decir no, vamos a hacer el impuesto a la renta empresarial, vamos a hacer el IRP, vamos a hacer el IVA, y no tengo un sustento. Yo tengo que tener asesores preparados y que me sustenten algo que digo, pienso. No así tirar nomás por el saque para que reaccionen esos sectores, porque hay una huelga médica en puertas nuevamente. Entonces, la fórmula mágica, si vos me preguntás, y no sé cuál es la fórmula mágica, pero tenemos que reunirnos nosotros los congresistas, y si tenemos que hacer una sesión extraordinaria el lunes o el martes, para definir posturas sobre el tema médico, y lo hagamos. Si tenemos que hacer una comisión de crisis que siga este proceso, porque el perjudicado nuevamente va a ser el paciente, no los médicos, no los legisladores, que vivimos bien. Entonces, esa es mi preocupación. Entonces, primero quiero plantear, volviendo al tema importante, podemos hablar en general también, pero quiero plantear el lunes, porque los colegas lo tienen que aceptar, la comisión de crisis, reunirnos, tratar de ser fiel de la balanza entre el Ejecutivo y los médicos, con quien yo estoy también en conversación. Ya no hay colores, ya no es Rosana González de la izquierda, o Bachi Núñez de derecha, de centro derecha, liberal. Acá ya hay un reclamo, reconocer un reclamo del sector médico, Oscar.
2: Fito. Senador Fito, le bien. Saludo.
3: Importante que está esta conversación, esta conferencia de prensa con Bachi Núñez, presidente del Congreso. Lo que él sugiere es recortes en los tres poderes del Estado. Y encima llama a conformar comisión de crisis, porque es verdad. Hello. Médicos, cirujanos, especialistas, neurocirujanos. Estamos hablando jefa de farmacias. Especialista en, a ver, decía terapista, imagínense, todos en unísono, todos muy de acuerdo. Entonces llama poderosamente a la atención lo que está sucediendo en el, o es un ataque directamente al gobierno de Santiago Peña. Porque se maneja mucha, claro, hipótesis. La doctora Rosana, que es de izquierda, que sus familiares en la época de Federico Franco estuvo por la Itaipú, que va a reclamar, no tiene moral, no tiene altura para reclamar, otro le da apoyo. O sea, es que se está medio fragmentando esto, porque a priori el país acompañando a los profesionales del área de la salud, hoy como que eso va bajando. Muchos interpretan totalmente de otra manera, ¿verdad?, que es un ataque directo al gobierno del oficialismo, al Partido Colorado. Entonces aquí hay que ver, claro, no soltar prendas, ¿verdad?, pero por lo que uno puede interpretar estas declaraciones del presidente del Congreso, es un claro ejemplo. O sea, es claro, desespero, porque van pasando los días, más profesionales de diferentes especialidades acompañando este proceso, este reclamo, este aumento por cada vínculo, y no solamente médicos, cualquiera, estamos hablando de neurólogos, estamos hablando de cirujanos, neurocirujanos, terapistas. ¿Y qué va a pasar mañana? Dios nos libre y guarde con lo difícil que es, con lo difícil que es en los hospitales públicos, sin medicamentos, sin camas, sin terapia, sin equipos de ecografías, tomografías. Ahora se suma porque aquí uno entiende, bueno, bajamos la guardia, nos unimos a la causa todos los médicos del país, y nos hacemos sentir, presentamos nuestra renuncia, y que se viren ellos. Va, y se vio la vez todo velar, ganamos 40 millones al mes, en Mireco 150 millones al mes, anda y por ahí, ahí está, hay por plata para un médico que se quemó las pestañas.

0: yo ver espacio y neurona estudiando fuera del país, y otros cuantos se especializaron, es obvio, es claro, es cierto. Entonces, aprendamos a respetar para ser respetados. Y de repente esto es una llamarada para el Partido Colorado, que hace 70 años está en función de gobierno y se le está yendo de la mano. A mí me preocupa, porque tenemos familiares enfermos, sí, claro, tenemos. Y Wattier avisó una semana antes y cumplió. Ahora, lo demás, no sea la jefatura presentando renuncia, renuncia, renuncia y renuncia. Ni siquiera quieren salir al aire a hablar, pues están hartos, cansadas, cansados. Pero este mensaje del presidente del Congreso, honestamente, ahora es en vivo. Llama a conformar comisión de crisis. Ahora, recortando de los tres poderes del Estado, no sé si va a alcanzar. Son 1,500,000, 1,500 millones de dólares. Y hay que ir haciendo tira y afloje, ¿verdad? Samión Duarte, concejal municipal, está por la zona del kilómetro 7 Mondaí, barrio Santa Inés. También está la autora Marta Sosa. A la autora Marta la comprendemos porque en este preciso momento está en consultorio con lo del TEA. ¿Sí? También Emilio Martínez. Saludos a los fieles oyentes de Recta Final a esta hora de la tarde. Llamamos a conciencia. Llamamos. Porque no es nada fácil lo que estamos escuchando. Excelente el programa, Alfredo. Soy docente. Ya recibimos informe en nuestro grupo de WhatsApp que en cualquier minuto, momento y día nos acoplamos a los médicos. Es una locura lo que ganan estos tipos. Sus mujeres ganan más que ellos, pero para nosotros los profesionales preparados no tenemos. Ojalá, ¿eh? Bueno, la temperatura hoy, la máxima solamente 19, la mínima 16, fresco, cielo mayormente nublado, vientos moderados del sur, lluvias dispersas. El dólar, la compra 5.900 guaraníes, la venta 5.980. El euro 6.800 guaraníes, la compra, la venta 7.100. El peso argentino, la compra 3.6, la venta 3.9. El real brasileño 1.110 la compra, la venta 1.170 guaraníes. Concejal municipal de presidente Franco Semión Duarte. Duarte, buenas tardes.
1: Hola, Alfredo, buenas tardes para vos y para la audiencia de radio.
0: Un poco preocupado yo, de verdad, concejal, y discúlpame que entre de contramano, el presidente del Congreso llama a conformar urgentemente la comisión de crisis, estamos hablando de salud a nivel país, y sugiere recortes en los tres poderes del Estado, y junta a mí a Juan La Plata para cada vínculo, para cada médico profesional, concejal, lo digo página.
1: Y realmente es hora, Alfredo, yo creo que es momento de buscar alguna solución en esta crisis. Los médicos están reclamando, yo creo que con derecho, de salario, algunas mejoras laborales, tenemos problemas de medicamentos. Yo creo que es momento de que nuestro país tenga que entender y pueda tener la sensibilidad social, Alfredo. Y si el presidente del Congreso llama a conformar esa mesa para que podamos conversar y ver la forma de mitigar eso, yo creo que es a buena hora, y alguna vez teníamos que haber hecho ya luego, así que no tengo mucho conocimiento todavía del tema, pero me parece bien que es el momento de sentarnos a conversar y ver cómo podemos sacar de la situación crítica a nuestro país de esta situación crítica en salud, principalmente. Tenemos otra situación difícil también, pero el tema de la salud es más urgente.
0: Totalmente, concejal. O sea, es que ayer nomás 9 profesionales, área de salud, farmacia, jefe médico, parte de vacunatorio, farmacia, presentaron su renuncia aquí en Franco. Más de lo que es la renuncia que ya presentó en dos ocasiones la autora Andrea Jiménez. La renuncia del doctor Wattier, por ejemplo, que suena muy fuerte, golpea muy fuerte para la salud del presidente Franco. Algo...

0: Algo está pasando dentro del país, es por eso justamente que nos abocamos un poco a escuchar al presidente del Congreso, Bachín Núñez, y lo noto, él es médico, y lo noto un poco preocupado, para no decir demasiado preocupado, porque llama a una conformar una comisión de crisis de forma rápida, rápida para solucionar este tema. Es decir, que ni por ahí la voy, y nada.
1: La persona ya venía sintiendo esta situación, tal vez ellos se dieron cuenta recién ahora, ¿verdad?
0: Sí,
1: Pero
0: es cierto.
1: todavía hay tiempo, hay que sentar, conversar, ver la forma de sacar la situación en que estamos, Alfredo, y realmente con toda la crítica que pueda tener el presidente del Senado, aplaudimos y esa es su intención, así que por lo menos veo con muy buenos ojos esa intención de sentar a conversar y de ver la forma de salir de esta crisis sanitaria que tenemos. Así que alguna vez podía haber entendido la situación, entonces este es el momento que entendió y tenemos que acompañar todas nosotros como autoridades desde acá, en un nivel mucho más bajo, pero de igual manera nosotros tenemos que también pronunciar desde la Junta Municipal. El martes nosotros tenemos que debatir esto, qué hacer y ver de alguna manera también aportarnos a nuestra granita de arena, Alfredo, por lo menos yo de mi parte, algunas cosas tenemos que hacer y demostrar empatía también con la ciudadanía toda de nuestro querido Paraguay.
0: Sí, fácil es decir, bueno, Rosana es zurda y su esposo, su hija estuvo en el gobierno de Federico Franco en la Itaipú. Todo podemos decir, siempre encontramos causa o causal o encontramos excusas, pero yo digo esto, concejal, al calzón quitado, para hablar de moral, los políticos están allá arriba. También se tiene que ajustar los cinturones, ¿verdad? Porque hablamos de varios senadores con sueldos jugosos, con esposas que tienen más de 150 millones, 170 millones en Itaipú. Esto ven los médicos y también les molesta, por supuesto. 5 millones de guaraníes por vínculo nomás están cobrando. Pero ellos se merecen todo el respeto, la atención, porque hoy, hablamos de Franco Ñan de Valle. Hoy no tenemos terapista, no tenemos jefe de farmacia, jefe médico, cirujano. ¿Y qué pasa con los pacientes de escasos recursos y ante la falta de medicamento y compañía y cama? Ahí pues está el tema. Le vamos a dejar morir, pues, a nuestros pacientes. Y es más, ¿sabes qué? A priori, manejamos aquí en recta final, se están movilizando los profesores, maestros a nivel país, para acompañar este proceso, imagínense, de lo feo que está la situación para el gobierno actual.
1: Y realmente varias partes, varias instituciones están en situación crítica, en situación difícil, Alfredo. Y si es que la gente, los profesores van a hacer también ayudar un poco en la situación de la salud, buscar también la forma de presionar y que salgamos de esa crisis sanitaria y después hablemos con relación a lo que son los docentes, ¿verdad? Yo creo que de esa manera podemos ir viendo, mitigando un poco la situación crítica. Y realmente la diferencia es mucha en nuestra sociedad, Alfredo, es mucha en nuestra sociedad. Hay gente que tiene muy adinerada y así también hay gente que está en una situación muy, muy difícil, muy crítica. Así que esa relación lo que se tiene que equilibrar más, se tiene que equilibrar más. No puede ser que haya gente demasiado pobre, con situaciones demasiado difíciles. Y así también haya gente de muy muy adinerado y en exceso. Así que me gustaría de que ese equilibrio de rango podamos conseguir alguna vez en nuestro país, Alfredo. Yo digo, ¿para qué tanto dinero? ¿Para qué tanto dinero, verdad? Y así también, ¿por qué tantos gente pobre, gente con situaciones difíciles tenemos? Muchas veces falta que nuestro gobierno se organice, vea la forma de que podamos llegar más a la gente en situaciones críticas y ver la forma también de adinerada, cómo podemos equilibrar la cosa.
0: Concejal, cambiando de tema, otra preocupación que no es muy menor es el paso fronterizo donde Lula y sus ocurrencias, dice la gente,

0: de tener la tarjeta de tránsito vecinal fronterizo, ya que no es nada fácil para lograr primeramente, luego de reunir todas las documentaciones y hasta apostillado piden, y un apostillado cuesta 350 mil guaraníes, y si te apuras te traen por 750 mil, es lo que manejo del registro civil. Tantas cosas pide para una sola tarjeta y encima te cobra 234 mil, te entregan después de 72 horas. ¿Qué opinión te merece todo esto lo que está ocurriendo?
1: Y bueno, yo creo que es más para dilatar, Alfredo. Es más para dilatar, para que todavía no le dé la posibilidad a Franco de despegar como ciudad, de despegar como en comercio, en industria y en otras cosas, ¿verdad? Imagínense la situación del puente de la amistad, lo crítico que es, ¿verdad? Pero ellos siguen dilatando, siguen buscando burocracia para que nosotros podamos pasar el puente en Franco, ¿verdad? No tiene mucho sentido, imagínense, pudiendo haber dejado un poco más descongestionado el puente de la amistad y darle la posibilidad a los turistas también de venir mucho más cómodo en Ciudad del Este, ¿verdad? Y de esa manera también en Franco. Pero nos encontramos con esto de que solamente podemos permanecer hacia el lado brasileño hasta las 13, hasta la 1 de la tarde. O sea que no tenés que ir volando para ir a recorrer el lado brasilero y volver a pasar antes de la 1. Así que realmente muy poco sentido tiene lo que implementaron Alfredo. Pues yo estoy seguro de que esto no va a ir mucho tiempo más, no van a poder atajar el progreso del presidente Franco, no van a poder definitivamente atajar, teniendo en cuenta también que Brasil ya tiene elecciones este 4 de octubre. Y ojalá que pueda venir un presidente de la República que sea que tenga mejor censo con su vecino país y así también con la ciudad vecina acá, ¿no? Así que ojalá que el 4 de octubre también haya cambios, por lo menos es lo que yo a mí me gustaría. Tengo muchos familiares también al lado brasileño y es lo que ellos me dicen, la situación en que están teniendo también, y de esa manera ver la forma de que también nosotros como paraguayos, nosotros como vecino país, podamos también tener la posibilidad de crecer, porque pareciera que también del lado brasileño viene el freno de mano, Alfredo. Yo estoy viendo de esa manera, porque imagínense, hace 3 años que se concluyó este puente con posibilidad de que pueda funcionar, y hasta ahora están buscando burocracia todavía para hacer pasar un grupo de personas, ¿verdad? Todavía no es inentendible, y así como digo y repito, ojalá que haya cambio en el Brasil este 4 de octubre.
0: Es lo más coherente que estoy escuchando hasta ahora, ¿verdad? Están dilatando. Es para dilatar, no queda otra explicación. Ponerle tanta traba, especialmente a los fronterizos, porque estamos hablando de Franco, Ciudad del Este, Hernán Darias. ¿Y qué pasaría con la gente de Oviedo, de Villarrica? Uno se pregunta, y no pasan, ¿verdad? Pues simplemente este paso es para las ciudades fronterizas. Qué locura la de este presidente del Brasil, honestamente. Discúlpenme si estoy hiriendo susceptibilidades, no sé. Aquí alguien me dice, bueno, no tiene nada que ver Brasil. ¿Y cómo que no va a tener nada que ver Brasil? Y el problema viene del Brasil, la exigencia, y aquí prácticamente cumplimos órdenes con la gente de migraciones, ¿verdad? Que a propósito, Bernardo Benítez no quiere ni hablar y es la persona indicada de dar explicación ante esta situación, porque golpea esto. Queremos usar nuestra pasarela internacional, ¿cierto? Lo que dijiste hace 3 años que se concluyó, y hasta el día de la fecha, ni fu ni fa, como están las cosas en el Brasil, ¿verdad? Entonces, te agradezco mucho, Simeón, por compartir con nosotros estas inquietudes. Me imagino que en lo político a full está terminando los días, falta muy poco para el 4 de octubre.
1: Así es, Alfredo. Nada más quería retroceder un poquito, y hay que hacer entender a nuestros conciudadanos que sí estamos recibiendo órdenes de Brasil, Alfredo, estamos recibiendo órdenes de Brasil de cómo va a ir funcionando el puente, por lo menos en esa transición, ¿verdad? Hasta ahora Brasil decide qué hora pasamos. Nosotros de nuestra parte estamos haciendo todo lo posible para que en definitiva ya se abra. Ya se abra un 100% o un porcentaje mayor de lo que está funcionando ahora, para que realmente podamos ver el progreso del presidente Franco, por lo menos, era poco.

0: ¿verdad? Pero lastimosamente tal vez nuestro gobierno también, todo sabe que no hay también una conversación fluida entre nuestro gobierno y el gobierno de Brasil, y por eso ellos están decidiendo por nosotros, Alfredo, lastimosamente, dependiese de nosotros, ya hacíamos funcionar de un porcentaje mayor el puente, ¿verdad? Estamos recibiendo y en cada reunión ellos lo que deciden la etapa que vamos a ir funcionando, Alfredo. Así que, y hablando de política, sí, a 30 días de nuestras elecciones, una fecha importante que la democracia le dio a la ciudadanía, todo de poder elegir sus autoridades. Así que nosotros estamos trabajando, recorriendo nuestra ciudad, nuestros barrios, llevando un poco la propuesta, la idea, y poniendo a consideración de la ciudadanía en una elección que siempre digo que va a ser una de las más importantes, teniendo en cuenta que desde el 4 de octubre va a manejar un intendente nuevo y un grupo de concejales que en sus manos va a estar mucho que ver el progreso y el manejo de Ciudad Presidente Franca. Así que decirle a los ciudadanos que vayan a votar, que vayan a elegir, que conozcan un poco a sus autoridades, o sea, que a sus candidatos, ¿verdad? Que vea sus antecedentes y de esa manera poder también llevar adelante una elección y que pueda elegir de muy buena manera. Pero
1: va, te cobro la cumpleaños de la diputada nacional, el concejal.
0: y la verdad, yo al menos fui, le saludé a la mañana. Tengo entendido que tiene su madre enferma. No, creo que no hubo festejo. Estuvo por la casa de su mamá, acompañándola, y de esa manera pasó su cumpleaños. Ayer no hubo proselitismo, no, la diputada al menos no hizo reuniones, no trabajó, que también es entendible, ¿verdad? Porque estuvo pasando con su mamá su cumpleaños, pero desde hoy ya está recorriendo, ya tenemos una recorrida hoy en el barrio San Miguel, San Roque y San Francisco. Vamos a estar saliendo dentro de un ratito nomás ya, Alfredo, acompañado por la diputada Estrella Torres.
1: Buen fin de semana, concejal, y muchísimas gracias por este tiempo, ¿eh?
0: Muchas gracias, Alfredo. Un saludo a la audiencia.
1: Ahí está Semión Duarte, concejal municipal de Presidente Franco. Y bien claro fue, Brasil te movió de así, pa. Y difícil porque si no, hay una comisión mixta, pero como que no sirve. Y claro, y ¿dónde se escuchó esto de a ver un poco, antecedente policial, después, judicial, fotocopia de cédula autenticada? Se autentica vía y residencia, certificado de nacimiento, certificado de nacido vivo, por poco no te pide certificado de defunción, apostillamiento, fototipo carnet. Madre mía, haciendo una sumativa allí con la gente de registro civil. Saluda, Diego Areco. Casi 780 mil, 800 mil guaraníes. Una vez juntado todo esto, en 72 horas te entrega la tarjeta. Pero para que te entregue la tarjeta, otra vez debes pagar 234 mil guaraníes. Y encima que sos de la ribera, fronterizo, 1 millón de guaraníes. Aberración, locura total del presidente, discúlpenme los brasileños, pero este zurdo, que nada bueno se espera de ellos, está queriendo, o sea, ya no queriendo, está mandando hacer, o manda hacer. Agradecido a la gente que está prendido a esta hora de la tarde en la programación Recta Final. 50 minutos de las 14, es momento de la pausa.
2: Vamos a la pausa. 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

0: Ahí está, corazón espinado. Sí, maná, llegó la tarde hoy, recta final. 17 minutos de las 15, no te olvides. 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Seguimos avanzando la tarde, se vienen tiempos mejores para Presidente Franco. Semillón Duarte, concejal 2026. Vos pedís y nosotros te preparamos. 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Sí, papi. 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Vamos a intentar hablar con Emilio Martínez. Seguramente ya estará almorzando todo. Mucho trabajo de los precandidatos, los candidatos en este caso, para la Junta Municipal de Presidente Franco ANR. El candidato a intendente Arnold Ramírez esta madrugada regresó de la capital del país. Y hay que ver, ¿eh? Recién estábamos en contacto con el licenciado Aníbal Báez de la zona 10, CENEPA, Presidente Franco, gestiones, y él es jefe de prensa, claro, no es jefe de prensa, jefe de campaña de la institución municipal. Después vamos a necesitar el número del hermano Miguel Ramírez, presidente de la subseccional número 2, hablar un poco con él y ponambaité en la subseccional número 2. Creo que hay fiesta para el 11, así que ya andumía a los caudillos ahí. Anila Tagira me mete, tío, a los acanguazú. Se me flasheó el teléfono y se fue el contacto. Tengo en el otro teléfono el humo a Miguel, el señor Miguel Ramírez. Y bueno, así están las cosas aquí por Presidente Franco. Va llegando hoy, 4 de septiembre, a 60 días, clavado. A dos meses de esta infartante elección municipal en Presidente Franco. Yeños en Dumbita y nada, la mitad. Va la propuesta brevemente de cada candidato, ya sea el Partido Liberal, el Partido Colorado, no importa, de lo que sea. Sí, así que está Emilio. Hola Emilio, ¿cómo le va, Emilio Martínez?
1: ¿Cómo estamos, Pedro?
0: ¿Ya le pudiste?
1: Para toda la querida audiencia.
0: Excelente, excelente, mi rey. ¿Ya almorzaste todo? Digo, ¿merendaste?
1: Claro, merenda final, es donde va yo. Un mal de
0: vos. ¿Dígale a trabajo?
1: Sí, ya no hay tiempo de descansar. Estamos prácticamente multifacéticos. Estamos a un mes de las elecciones y creo que este mes es crucial para todos buenos resultados.
0: Sí, vayan una concluyendo la semana o días hábiles, hoy viernes, prácticamente completando la primera semana de septiembre, a dos meses, Emilio, dos meses de Mafaltaina.
1: Sí, de hecho, reforzando, tratando de cumplir siempre lo que hemos prometido, hemos recorrido, para tratar de llegar, como se dice, al menos al 99% cumplido de estas elecciones con todos los buenos amigos que confiaron y siguen confiando en nuestro doctor.
0: Bueno, adelante, hoja de ruta para la tarde, noche de hoy.

0: Hoy tenemos visita y reunión con unas comisiones. Ayer estuvimos también por el barrio San Blas, viendo una calle donde mucha gente todavía no tiene salida. Pero ya por la va los mismos que apenas se dije ayer, ya hoy ahora comienza acá. Estamos limpiando el arroyo, vete al lado de la escuela, de la iglesia también, para tratar de ir apaleando para ese sector de zona baja que viven nuestros amigos.
1: Y bueno, me imagino que contento y orgulloso te pone, a veces pienso, sos joven, en primera incursión oficialmente en la política, Emilio, y ocupar el puesto número uno no es fácil y sin el acompañamiento económico absolutamente de nadie.
0: Y de hecho, como yo siempre digo, tengo un agradecimiento tan grande a los buenos líderes, a los buenos amigos que hoy son prácticamente mi jefe de campaña, ¿verdad? Para mí es un mérito demasiado grande seguir caminando de frente y con la mirada en alta, sin deberle, como tú dices, absolutamente a nadie la firmeza de que cuando llegue me marque, ¿verdad? La hoja de ruta.
1: ¿De dónde tú vas a el maestro, mejor maestro, a don Martínez Martínez?
0: Sí, de hecho, sí, de mucho la trayectoria, la experiencia, ¿verdad? De él y así como otros también grandes líderes que hoy me respaldan, ¿verdad? Emilio es solamente un nombre. Lo que ven de cada mío es lo que hoy le posicionó a la opción uno nuevamente en ese mismo lugar, ¿verdad?
1: Ojo de Celan de campaña, seguís manteniendo ese nivel de. Porque si hoy gana Arnold y si hoy gana Emilio, Emilio va como presidente de la Junta Municipal, así de simple.
0: Sí, de hecho, paralelamente a lo que se ve, como te dije, Alfredo, el simple hecho de llegar ya un mérito grande, ¿verdad? Ya el pueblo franqueño va a elegir, ¿verdad? Si todo el mundo merecedor, todo el mundo digno de ocupar ese lugar. Entonces, ya comiendo la de alcance comía, ya tuve política diferente, de servicio, acompañando siempre para que podamos también reforzar, ¿verdad? La victoria este 4 de octubre del querido amigo Arnold, y si Dios permite, yo por lo mismo ya son de amigos más y entre los primeros dentro de la Junta.
1: ¿No te quita el sueño eso de que yo voy a ser presidente de la Junta y si no es así no me gusta, sino que al entrar ya es suficiente para Emilio?
0: No, no, de hecho, para mí entrar en el primero y entrar en el segundo voto, como te dije, ya es un mérito demasiado grande, porque hay que estar ya con humildad sin deberle nada a nadie, sino que anda dirigirse y el pueblo franqueño, pero.
1: Y bueno, nada más para saludar y saber el movimiento político de ustedes hoy, así que sin prisa pero sin pausa, Emilio.
0: No, claro, lento pero seguro, como siempre le digo a los vecinos, los bajos con mí, ya por la mina, la limpieza a mí, como por fin los barrios, todo lo que hoy está en nuestro alcance, ¿verdad? Tratamos hoy de demostrar esa vocación y servicio. Y creo que mañana, con más herramientas de la Junta, de la Intendencia, creo que más y muchas obras reales vamos a poder seguir empujando para el presidente Franco y sus barrios.
1: Emilio, este día Jasmine se siente.
0: Andas
1: así y tranquilo, padre, y te llame amigo.
0: No,
1: pero yo me digo, oye, Emilio, buen fin de semana.
0: Está, pero un gusto, un placer y siempre a la orden.
1: Excelente, Emilio Martínez, excelente joven allá, uno y tejina, sin la ayuda supuestamente de nada o de nadie, pero yo ni siquiera en Napo, ahí de ayer, bueno, ahí ayudo a mí, sino que ser aire cuerera, ambas poas, a sorprender esta vez, lo que hago pensante hoy, niña importante, oye, importaje y gaile, oye, importaje, y ve, así que tranquilo, pa, cierto, les haya, no hay por y médicos y nada, así que ni que andera, suti. Si no, medicina alternativa, escalado, es solucionar. Y bueno, Emilio Martínez ya acá hablando con nosotros. Eso es importante. 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Así que así estamos, gente. 26, 27 minutos de las 15. ¿Qué dice? Brasil enfría evolución del cañón cristiano. Aún falta diálogos diplomáticos. Zurdo. El Ministerio de Relaciones de Brasil señaló que aún faltan diálogos para concretar la devolución del cañón cristiano, cuya entrega fue autorizada hace semanas por el propio presidente Luis Ignacio Lula da Silva, según publicaciones de un medio brasileño. Bueno. Va, digo, don Miguel Ramírez, no sé la de teléfono, Gina. Te llamamos de producción. Espectacular. Dale, Alcides, excelente, Alcides. Vamos que vamos, ¿eh? Continúo con esta nota. Sí, señor, dice el Ministerio de Relaciones Exteriores del Brasil. Afirma que faltan más conversaciones diplomáticas para devolver el cañón cristiano de la guerra del Paraguay al país vecino. Señaló en su publicación el medio brasileño Folha de São Paulo. Guerra del Paraguay es como los brasileños se refieren a la guerra de la Triple Alianza contra el Paraguay. La actualización del estado de evolución fue dada a conocer por Itamaraty, el Ministerio de Relaciones Exteriores de Brasil, el pasado miércoles, tras una reunión entre el canciller brasileño Mauro Vieira y el ministro paraguayo Rubén Ramírez Lescano. Sobre el reclamo y la respuesta de Brasil, ambos se encontraron en Montevideo en el marco de la vigésima reunión del Consejo de Ministros de la Asociación Latinoamericana de Integración, ALADI, a pedido de Paraguay. Según el gobierno brasileño, ambos abordaron varios temas sobre la agenda bilateral, como la negociación de la tarifa de la hidroeléctrica de Itaipú Binacional y otras cuestiones relacionadas con la hidrovía Paraguay-Paraná. Ramírez suscitó el tema del cañón cristiano y Mauro Vieira informó que aún no ocurrieron hasta el momento las conversaciones diplomáticas pertinentes para dar el tratamiento adecuado al asunto. Mauro Vieira invitó a Ramírez a visitar Brasil en una fecha aún no acordada, señaló el diplomático, según replicó el medio brasileño. En su publicación, Folha destacó que Paraguay ya solicitó en varias ocasiones la devolución del cañón y que, según diplomáticos, el proceso es burocrático e incluso exige el análisis del origen de la pieza y la colecta de evidencias. La tensión por la guerra de la Triple Alianza. Asimismo, el medio señala que el vínculo entre ambos países se estremeció en julio, luego de las declaraciones de Lula al atribuir a Paraguay el inicio de la guerra de la Triple Alianza. Nos gusta la paz, pero no podemos olvidar que cierta vez Paraguay decidió invadir a Brasil, manifestó. En cuanto a la mención del conflicto del siglo XIX, el mayor de América Latina y responsable por devastar el país vecino, fue suficiente para que el gobierno paraguayo fuera presionado por Díaz a tomar acciones más duras contra el gobierno de Lula. El episodio llevó al país a emitir una nota de repudio contra el embajador brasileño en Asunción, subrayó Folha. De igual modo, el medio cita que el vicepresidente paraguayo, Pedro Aliana, afirmó que tras entregar la nota al embajador no quería extender el conflicto con Brasil en la víspera de sus elecciones presidenciales de octubre.
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Bien, bien, llegando a la parte final de nuestra entrega de hoy viernes 4 de septiembre, esto es recta final. Dios mediante, regresamos el día lunes. Lunes ya es 7, ¿no? Sí, agradezco al general Cayo Arrillaga la invitación a celebrar 139 aniversario de la Asociación Nacional Republicana. Celebramos nuestra historia inaugurando una nueva obra para nuestra seccional. Inauguración, nuevo tinglado de 1.500 metros cuadrados. Sí, señor. Seccional Colorada número 214, doctor Federico Chávez. Viernes 11 de septiembre, desde las 19 horas. Arnold Ramírez, intendente, lista 1 ANR, Partido Colorado. Muchas gracias, apreciado general Cayo Arrillaga. Estuvo muy atento por aquí. Así que para disfrutar, el Partido Colorado festeja 139 años de vida fundacional. Doble A en controles. Fueron ustedes muy amables. Dios mediante. Regresamos el lunes. Chao, chao.

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0: 7 minutos de la hora 16 en todo el territorio nacional. Bienvenidos a esta propuesta que va por la 89.1 Radio Concierto. Lo mejor está por venir este día viernes 4 de septiembre del año 2026. Nosotros arrancamos por la señal de la 89.1 Radio Concierto o para darles esta propuesta que está llegando a sus hogares en apoyo a la lista 1. 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Estos son los hombres y mujeres cuyos nombres ponemos a disposición de la ciudadanía para que este 4 de octubre puedan elegir lista 1 de punta a punta en las próximas elecciones. A 30 días exactamente de estas elecciones, y una fecha muy importante, porque hoy 4 de octubre cumple 81 años mi señor padre, que está todavía en Santa Rosa del Mutuy. Feliz cumpleaños para vos, papá. Seguramente que va a estar acompañando por la plataforma de Facebook. Y hoy hace 2 años, así es, que yo me casé. ¿Entendés? Tengo 2 cosas hoy. El cumpleaños de mi papá, don Moisés Jiménez, a quien le mando un saludo. Y hoy cumplo 2 años de casado por civil también con mi señora esposa, que seguramente estará escuchando, controlando también por ahí. Así que cumpliendo ya un poco también con la familia. Señoras y señores, está con nosotros para dar la apertura previa de nuestro invitado especial también que vamos a tener el día de hoy, el licenciado Aníbal Vázquez. Licenciado, bienvenido.
1: Muchas gracias, Joaquín. Buenas tardes. Muchas felicidades, Joaquín.
0: Gracias, gracias, realmente.
1: A vos, a tu señora esposa. También hacerle llegar el saludo a tu querido padre.
0: Gracias.
1: Por un año más de vida. Y saludo especial para todos los oyentes de Radio Concierto en una programación más de Lo Mejor Está Por Venir. Una hermosa tarde.
0: Totalmente.
1: Un poco nublado.
0: Un lindo viernes, pues, una semana que allá no me gusta ni día nada.
1: Sí, faltan 30 días nada más. Sí. Entonces, apretando un poco ya el acelerador, tratando de llegar a la mayor cantidad posible de gente. Entonces, hoy también hemos realizado una hermosa jornada, sí, de atención médica en la seccional 390. Se han atendido a muchísima gente, brindándole atención médica a diferentes especialidades, también medicamentos, gracias a la gestión. Un día de atención del equipo médico de Arnold Ramírez, intendente municipal.
0: Totalmente, viste que mucha gente ahí en la seccional 1390, ubicada acá cerca de la comisaría 5, había realmente varias personas que fueron a aprovechar este tipo de actividades sociales, sanitarias, necesarias de forma constante.
1: Sí, claro que sí. Es un déficit que tenemos, ¿verdad? No solamente acá en Presidente Franco, sino que a nivel país. Necesitamos mayor asistencia médica. Entonces, esto fue una magnífica oportunidad para la gente de esa zona. Ojalá que más adelante podamos tener más USF hacia ese sector. Totalmente. Porque es un sector que ha crecido bastante, súper poblado, entonces requiere de mayor presencia de las instituciones y principalmente de la municipalidad, que haga gestiones en esos barrios de la zona sur, que, como te dije, ha crecido enormemente en población.
0: Y veíamos varias especialidades también que llevaba. Yo siempre hago zapping, como dicen los jóvenes hoy en día, y le invito a audiencia que ustedes también lo hagan, que puedan seguir la página de Arnold Ramírez en Facebook y en Instagram. Está como Arnold Andrés Ramírez. Y por

0: Lo que veíamos en imágenes, por lo que veíamos también en varios medios de comunicación, ese sentimiento genuino también de la gente al encontrarse con hoy nuestro intentable pluralista uno a nivel.
1: Sí, es impresionante el carisma que tiene nuestro
0: Sí.
1: candidato.
0: Allá hay Julia.
1: Oye, hay que ser sincero, ¿verdad?
0: Sí.
1: La gente le llama, para en plena avenida de circulación, para la gente para saludarle. Y eso es señal de que se ha ganado el cariño de la gente, de la ciudadanía y también la confianza. Hay
0: Total.
1: que reconocer que la ciudadanía franqueña tiene depositada en él una enorme esperanza. De tantas necesidades que tenemos en presidente Franco, ¿verdad? Ellos ven en Arnold Ramírez de que puede ser ese gestor para traer solución, alivio a las tantas necesidades que tenemos en presidente Franco.
0: Totalmente. Y hoy nos acompaña tratando de terminar ahora una reunión para poder acompañarnos, aunque sea unos minutos, el candidato a la intendencia de Ciudad Presidente Franco por la lista 1, Arnold Ramírez.
1: Sí, me dijo que estaba en camino porque montón de reuniones de aquí para allá, y hay que tratar de cumplir con todos, pero nos dijo que iba a venir un ratito a compartir con nosotros la programación.
0: Totalmente. Así que audiencia, preparen también ustedes sus mensajes. ¿Alguna consulta que quieran hacerle a Arnold en cuanto a proyectos y demás cuestiones? Vamos a estar evacuando también con él. A 7 días nosotros de festejar el día del Partido Colorado, realmente el próximo viernes a partir de las 17 horas en la seccional, amigo.
1: 139 aniversarios de la Asociación Nacional Republicana Partido Colorado, un partido que hoy día tiene aglutinado a más de 2.800.000 afiliados, una gran cantidad de afiliados que tiene. Entonces, este 11 de septiembre estamos preparando una gran fiesta republicana. A partir de las 19 horas vamos a estar compartiendo ahí con toda la gente, inaugurando nuestro tinglado de 1.500 metros cuadrados que le va a ser de muchísima utilidad no solamente a los correligionarios, sino que a toda la ciudadanía franqueña, porque impresionante es la cantidad de chicos que se van a practicar ahí.
0: Todos los deportes.
1: Todos los deportes, diferentes escuelas de fútbol, de salón. Impresionante la cantidad de chicos, ¿verdad? Que constantemente se van a preguntar si cuándo se habilita, porque hoy día están dispersos en diferentes locales, ¿verdad? Practicando, entonces quieren venir nuevamente a la seccional y eso nos llena también de satisfacción porque siempre ha servido este local para múltiples actividades, no solamente
0: Totalmente.
1: deportivas, ¿verdad? Encuentros bailables, encuentros
0: 15
1: artísticos,
0: años.
1: de todo, ¿verdad? Entonces, para nosotros es un ícono la seccional 214.
0: Totalmente. Uno de los primeros lugares donde se realizaron actividades sociales en cuanto a festejos o festividades sociales fue justamente la seccional de Colorado por la infraestructura que tenía en aquel momento y esta vez cumpliendo un poco con el sueño del tinglado para que podamos tener también mejores condiciones y que pueda funcionar en todo tiempo también nuestra posicionada.
1: Categórico, todas las actividades deportivas de las instituciones educativas, ¿verdad? Que los EXA se puso de moda a nivel país,
0: Totalmente.
1: ¿verdad? ¿Cuál es la institución que no hace su EXA? Todos hacen, entonces
0: Totalmente.
1: falta todo lugar, imposible que en el Polideportivo Municipal pueda albergar todo. Entonces, todas las instituciones educativas están buscando lugar para hacer y uno de los más requeridos justamente es la seccional 214. Por el lugar estratégico que tiene en pleno centro de Ciudad Presidente Franco.
0: Totalmente. Nosotros empezamos estas festividades a las 0 horas de la noche con la serenata a la bandera
1: Sí.
0: y después seguramente estaremos por ahí en cuestiones organizativas y abierto para todo público a partir de las 19 horas.
1: A todo público, a partir de las 19 horas, ya después va a hacer uso de palabra nuestro presidente y ya, una vez inaugurado nuestro tinglado, seguido de un show artístico musical.
0: Acá llegó nuestro
1: Acá llegó
0: representante.
1: nuestro
0: Nosotros estamos en vivo, este
1: presidente.
0: es un programa en vivo y en directo, así que no se preocupen, señoras y señores. Aquí llegó nuestro intendente por la lista 1, Arnold Ramírez, que ya nos acompaña. Y cuál ha sido objetivo ya, realmente aquí ya nos acompaña. Ya vamos a darle también la cordial bienvenida una vez que respire. Él no tiene el problema con las escaleras que tengo yo, porque podía subir bien atlético, siempre suelo ver que corre y camina. Pero ya también, entonces, siendo las 16 horas y 16 minutos, está con nosotros Arnold. Bienvenido a este tu programa.
2: Muchas gracias, Joaquín. Un saludo para el compañero Aníbal Báez.

0: puedo decir que no hay problema en la escalera, sí hay problema. No podemos querer ocultar eso, ¿verdad? Aparte de eso, me agarró una gripe fuertísimo, pero ni tiempo para descansar por la gripe no tenemos, ¿verdad? Estamos a 30 días de marcar historia en presidente Franco, así que aprovecho este espacio, esta oportunidad, para mandarle un fuerte, fuerte abrazo y mandarle y decirle que se preparen, que presidente Franco está por marcar historia.
1: Presidente Franco está por marcar historia, hay que llegar y decía Arnold, no hay tiempo para descansar, no hay tiempo quizás para observar, pero eso también es el compromiso que agarraste, porque desde tu candidatura hasta ser electo y estar en la municipalidad, tampoco vas a tener tiempo para descansar, Arnold.
0: No, ese es un compromiso que estamos asumiendo desde el principio. Acá con el compañero Aníbal Báez hemos dicho la palabra contextual. Aníbal, cuando lleguemos a la seccional, porque hoy Aníbal es miembro y convencional
1: Sí,
0: también de la seccional
1: totalmente.
0: 214, siempre asumimos la responsabilidad y dijimos, vamos a llegar a la seccional, pero vamos a entrar para trabajar. Y tal y cual es eso, estamos sesionando 2 veces al mes, siempre mantenemos las puertas abiertas de las seccionales. Hemos hecho un lindo trabajo, hemos presentado más de 3.000 afiliaciones en la Asociación Nacional Republicana y eso demuestra que hay compromiso y hay trabajo. Y escuché ahí en la radio llegando acá en el vehículo, ya Aníbal estaba adelantando ya lo que vamos a estar presentando este 11 de septiembre, la inauguración de nuestro tinglado polideportivo de 1.500 metros cuadrados. Y eso es sinónimo de trabajo, ese es sinónimo de
1: Totalmente.
0: compromiso. Y si pudimos ejecutar esos trabajos, si pudimos hacer eso dentro de la seccional, ¿por qué no podríamos hacer un nuevo palacete municipal estando como intendente municipal de
1: Mira,
0: presidente
1: vos,
0: Franco?
1: qué interesante. ¿Y sabes por qué te digo qué interesante? Porque yo recuerdo cuando Arnold era candidato a la intendencia municipal y decía en su discurso, a presidente de la seccional, digo bien, y decía en su discurso, creo que son 3 años, dos, no quiero equivocarme, pero soy malo para la fecha de audiencia, en eso me perdonó, por
0: Tres,
1: favor,
0: tres.
1: 3 años. Y decía Arnold, aquí cuando nosotros seamos presidente de seccional vamos a construir un tinglado con el apoyo de todos. Y hoy, a 3 años de esto, hoy es una realidad y esto es un compromiso que asumiste hace 3 años y es una muestra de que Arnold no va solamente a decir palabras vacías sino, y tampoco tener un discurso bonito para llegar, sino que va a cumplir lo que dice.
0: No, ese es, vuelvo a reiterar otra vez, es un compromiso que tenemos, presidente Franco. Arnold fue electo el presidente de la seccional
1: Sí,
0: más joven,
1: totalmente.
0: de la seccional 214.
1: Sí.
0: Y estamos demostrando nuestra capacidad de gestión. Arnold le acompañó al gobernador del departamento del Alto Paraná como secretario privado más joven, también acompañándole a él en ese cargo. Y hoy me va a tocar la responsabilidad de ser el intendente electo más joven de presidente Franco. Y una vez más vamos a demostrar que estamos capacitados y estamos preparados por sobre todas las cosas. Pero hay algo muy lindo, Joaquín, y siempre conversamos eso con Aníbal. Nadie sabe todo ni nadie conoce todo.
1: Totalmente.
0: Pero hay algo que uno tiene que tener en sí mismo. Las ganas de trabajar y la voluntad. Cuando uno tiene ganas, cuando uno tiene voluntad, la haré potado upea conseguida, Joaquín. Y desde pequeñito me enseñaron a soñar grande porque Dios cumple el sueño. Y hoy Arnold no solamente sueña a quedarse con el título ni con el rótulo de ser el intendente electo más joven. Hoy Arnold tiene el compromiso de ser el intendente, el mejor intendente de la historia que ya estuvo la querida ciudad, presidente Franco. Un intendente presente, te vuelvo a repetir y en mayúscula y bien fuerte. Un intendente presente, presente en los barrios, presente en las iglesias, presente en las plazas, presente en la municipalidad donde Joaquín. Hoy me puede decir, Arnold, vos hoy estás conmigo en la programación, pero cuando sea intendente, capaz que ni hable más contigo. Hoy
1: Claro.
0: te voy a decir que no es así. Vos vas a saber qué día van a ser los días de audiencia y dónde vas a poder encontrar al intendente y dónde vas a poder conversar con él para presentarle tu propuesta y tus proyectos.
1: Un intendente con comunicación es lo que realmente falta, porque nosotros vemos las distintas instituciones que la comunicación realmente falla. Por eso es que Arnold tocaba un punto muy, muy importante, el tema de saber qué día está el intendente, qué día no está, si no está, está, qué está haciendo. Eso también debe ser un fuerte para que la ciudadanía tenga cercanía con su autoridad.
0: Y eso es lo que nosotros escuchamos todos los días, ¿verdad? Arnold, una señora me dijo, Arnold, oré tercera de Dango. ¿Te puedo hablar guaraní? ¿Vos hablas
1: Sí,
0: guaraní, verdad, Joaquín?
1: guau,
0: ¿Entendés,
1: ya. Mi primera y única lengua es la mía, ¿no?
0: verdad? Y me dice una señora, Arnold, Oro tercera, la tercera de agua, donde pollo lo llevé teñado, cosas donde lo llevé a Eva, y
1: Claro.
0: los sartán o en la prisma, ¿verdad?
1: Y sí.
0: A por lo menos es joven de autoría, anda a ver, cae, me da, en dejo, y yo le llamo con todo porque, y con tempe, imagina. Vamos a sender recibiendo, abrazar, topamos vender autoría, anda abrazar, sender, a ver, un ajen, yo, o sea, me voy, en el maruclan de poja, no sé esa, amigo, porque los amigos, si esa, a mí, la sea intendente, o la sea concejal, entonces, uno se olvida y uno quiere ese cariño. Decime,
1: Total.
0: Joaquín, si vos no te acordaste cuando era niño, por lo menos dos, tres gotas y de pirón, donde se me anda. ¿Y qué
1: Sí,
0: te va a hacer dos gotas de
1: claro.
0: pirón? Tres gotas de pirón. Jaucán, anda abrazando en el nombre de Jesús, se me mueve puta cualquier cueramo, ya. En minuto ya te reacciona, ya. Escuela, este nos pasamos ni la candundu. ¿Por qué eso? Por la atención y por la dedicación, el amor que le daba a eso, el que ayudaba automáticamente, psicológicamente y todo a reanimarte y a curarte, ¿verdad? Y son factores que nosotros venimos hablando que Arnold va a estar con la gente y va a estar al lado de la gente compartiendo y buscando la necesidad y la solución para todo eso, ¿verdad?
1: Total.
0: Cuidadito con eso, porque para mí que ya me quiere decir, bro, te voy a turquear ya en eso y me va a decir, ah, Arnold, o sea que le vas a abrazar nomás a la gente y le vas a dejar así sin respuesta. No, no, nosotros vamos a demostrar nuestra capacidad de gestión, vamos a demostrarle a propios y extraños y que vamos a trabajar con el rojo, con el blanco y con el azul. Esto realmente va a ser sin distinción de color, sin bandería política, sin religión, sin club. Hay cuadros en las limpitas hasta inteija allá. Hay cuadros en la época de Hawái, en el club Pérez de Hawái, igual no
1: No,
0: sé
1: no,
0: si
1: no.
0: se cerritas tan de olimpistas, ¿verdad? Pero eso no nos divide.
1: Claro,
0: Eso
1: totalmente.
0: nos pone una traba. Y juntos vamos a construir un presidente franco de oportunidades para todos.
1: Totalmente. Y uno no puede llevar las riendas de una ciudad, de una comunidad y una ciudad tan pujante como hoy es Ciudad Presidente Franco mirando banderías políticas o cualquier tipo de preferencia que tenga, porque hoy tenemos ciertamente, decía Aníbal, me dio el dato la vez pasada cuando arrancamos, creo, 62 mil.
0: 61.000.
1: 61.000 electores habilitados,
0: Sí.
1: pero en habitantes creo que somos
0: Más de 120.000.
1: más de 120.000. Y Arnold tiene la responsabilidad de ser autoridad y, por sobre todo, tiene que ser servidor de 120.000 personas, porque no es solamente llegar y ser autoridad, ser la mandada, sino servir y acompañar a ese pueblo que hoy te da la confianza. Porque nosotros mirábamos, ¿cierto? Mediciones, que esto, que lo otro, todo lo que se hace en una campaña política. Pero cuando nosotros miramos un poco cómo la gente te abraza también, Arnold, cómo la gente te recibe, cómo la gente está contigo, cómo se fanatiza contigo, la gente, nosotros decimos, decimos, y vale con Arnold, ¿quién se esperaría que Arnold tenga esto? Esto es la esperanza de la renovación de Ciudad Presidente Franco para que nosotros tengamos realmente las oportunidades que nos merecemos nosotros, los que estamos ya en mediana edad. Y por sobre todo dejarle a nuestros hijos una ciudad presidente Franco que realmente valga la pena sentirse franqueño.
0: No, con Aníbal siempre venimos conversando. No queremos solamente ser reconocidos por el fútbol de salón. Somos amantes del
1: Claro.
0: deporte, acompañamos muy de cerca. A presidente Franco se le llama tierra de campeones,
1: Sí.
0: pero hay una responsabilidad, un compromiso superior. Nuestro compromiso es que presidente Franco sea reconocido por la organización, por la planificación.
1: Sí.
0: Queremos ser campeones en limpieza, una ciudad limpia. Queremos ser campeones en una ciudad iluminada.
1: Totalmente.
0: Queremos ser campeones, una ciudad de oportunidades donde pueda capacitar, prepararle a su gente y luego buscar las oportunidades para todos ellos.
1: Totalmente. ¿Te parece, Arnold, si hago una pequeña pausa?
0: Por
1: ¿Está
0: favor,
1: bien?
0: vamos.
1: Aníbal, hacemos una pausa. Así es. Estamos nosotros con Arnold Ramírez, candidato a la intendencia municipal por la lista 1 de Ciudad Presidente Franco. Nos acompaña también Aníbal Báez. Vamos a establecer una breve pausa y ya volvemos en Lo Mejor Está por Venir.
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0: 36 minutos de la hora 16 en todo el territorio nacional. Nosotros seguimos en esta propuesta de lo mejor está por venir. Esta propuesta en apoyo a la lista 1. Arnold Ramírez en la intendencia de Ciudad Presidente Franco. 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Así también presentamos a hombres y mujeres que están como candidatos a la Junta Municipal de Ciudad Presidente Franco dentro de la lista 1 que quieren aportar su granito de arena para trabajar por Ciudad Presidente Franco y de la mano de Arnold Ramírez intendente. En la lista 1, opción 1 está Emilio Martínez, lista 1, opción 2, Blanca Acuña, lista 1, opción 3, Mauricio Torres, lista 1, opción 4, Richard Ramírez, lista 1, opción 5, Joel Torres, lista 1, opción 6, Lorena Ruiz, lista 1, opción 7, Alcides Cabrera, lista 1, opción 8, Ingeniero Espínola, lista 1, opción 9, Alberto Vázquez, lista 1, opción 10, Darío Carmona, lista 1, opción 11, Marta Sosa y lista 1, opción 12, Enilda Zoilán de Riveros. Estos son los hombres y mujeres cuyos nombres ponemos a consideración de ustedes para que este 4 de octubre puedan elegir lista 1 de punta a punta, digo bien. Arnold Ramírez, intendente de Ciudad Presidente Franco, actual presidente seccional, gran amigo, ya está con nosotros también hace rato ya compartiendo y enseguida vamos a dar lectura a los mensajes que van llegando realmente aquí a través de nuestra propuesta de la 89.1 Radio Concierto. Arnold, hoy en la mañana una hermosa actividad en la seccional número 390 de Ciudad Presidente Franco.
1: Así mismo, Joaquín, hoy estuvimos una actividad que siempre nos gusta bastante. Venimos realizando este tipo de actividad y a vos te consta que la asistencia médica, ese tipo de servicio social siempre hemos realizado, sí, ¿verdad? Desde años anteriores, porque algunos te pueden decir, no, ahora están haciendo porque es campaña política, pero este tipo de actividad nosotros venimos realizando prácticamente casi 10 años consecutivos, la asistencia médica en los barrios, la asistencia médica de casa por casa, sí, la asistencia médica a la gente de tercera edad, sí, hemos hecho varias veces la asistencia médica en la seccional 214, inspecciones médicas, uh-huh, ya hemos hecho varias veces para que los alumnos puedan presentar en su colegio. Y hoy estuvimos realizando nuestra atención médica en la seccional 390 y demasiado lindo.
0: Sí, Joaquín, viste la foto yo.
1: La salud siempre es nuestra prioridad porque hay mucha necesidad en el ámbito de salud. Pero Guayito, aquí no me da... De ahí cuando vamos a hacer una juventud ya va a poder llenar varias más ya te derecha que hoy es a de vivirá. Pero cuando se trata de salud, no hay como uno olvidar, no hay uno como puede sacar de cabeza. Entonces, ese va a ser uno de nuestros compromisos y nuestras prioridades dentro de nuestro gobierno. Queremos volver a hacer otra vez municipalidad en tu barrio, la asistencia en los barrios. Vamos a llegar en todos los barrios de Presidente Franco. Vamos a hacer la asistencia en las escuelas, vamos a hacer la asistencia médica en las capillas, en la iglesia. Queremos llegar en todos los barrios, queremos fortalecer otra. Vamos a hacer la asistencia, ¿por qué no hacer un convenio, un acuerdo con la gente de la USF de Presidente Franco y poder asistir y reforzar un poco en el ámbito de salud?
0: Totalmente.
1: 34 años de edad. Cumplí el 24 de mayo.
0: Le pregunto esto porque yo lo que conocía él, creo que son 10 o 12 años antes, justamente cuando fue a visitarme y hacer una asistencia justamente en mi casa con mi finado hermano, y lo conocí, y creo que ahí tendrías 22, 23 años, Arnold.
1: Por ahí estamos, por los 20 y alito estamos. Sí. Qué lindo tiempo.
0: ¿Verdad? Yo estaba flaquito. Y realmente, cuento esto como testimonio de que realmente es cierto lo que dice. Yo no tengo problema acá de decir, no me estás mintiendo o no, pero es los testimonios que hoy te cuento yo, que quizás un ciudadano común tiene acceso hoy al micrófono, gracias pues, también a la directiva, gracias también a las personas que confían en este trabajo, a ustedes también que confían en el trabajo que venimos haciendo. Pero realmente, Aníbal, Arno, la audiencia, aquí esta propuesta al menos se trata de decir la verdad y de hablar con toda la sinceridad posible.
2: Categórico. Nosotros estamos haciendo una política diferente, ¿verdad? Le decimos a la gente qué es lo que está a nuestro alcance, a nuestra

0: posibilidades, no mentirle, porque jugar con el sueño y la esperanza de la gente, ¿verdad?
1: No,
0: entonces, lo que nos sí nos comprometemos fuertemente es hacer gestiones, ¿verdad?
1: Sí.
0: Y gracias a esas gestiones le estamos ayudando a muchísima gente, muchísimas obras ya se trajo en Presidente Franco gracias a la gestión de Arnold, como secretario privado del gobernador, como presidente de la seccional, porque guste o no, el presidente de seccional forma parte de la estructura del gobierno nacional, porque gracias al gobierno, al Partido Colorado, hoy día el presidente de la República es presidente por el Partido Colorado, es parte del gobierno nacional. Entonces, tiene que dar también respuesta del gobierno nacional a las instituciones partidarias, ¿verdad? Porque nosotros vamos y hacemos gestiones para el pueblo, para la ciudadanía. Cuando hay necesidad de mejorar el acceso, el camino a las comunidades, nos vamos, golpeamos las puertas para traer empedrado, asfaltado, maquinaria. Tal es el caso ahora del asfaltado que va a Península.
1: No,
0: 5 kilómetros de asfalto.
1: Yo no sabía eso.
0: Que se está ejecutando gracias a la gestión de Arnold.
1: Yo no sabía eso. ¿Cómo fue esto?
2: Bueno, esto fue cuando yo estuve como secretario privado del gobernador. Estuvimos acompañando muy, muy de cerca. Y te vas a acordar las manifestaciones que siempre se venía realizando.
1: Sí.
2: De que por más que haya crecimiento, el puente sobre el río Mondalí, pero la gente de Península también estaba en el sector de Presidente Franco,
1: sí,
2: eran olvidados,
1: sí,
2: y eran apartados de todo crecimiento y de toda proyección, y ahí nosotros nos tomamos muy a pecho y tomamos la responsabilidad, pudimos marcar una reunión con el gobernador en Península, hemos presentado el proyecto, viajamos varias veces a Asunción, presentamos el proyecto allá, hablamos con los ingenieros. Y golpeando puertas, Joaquín, yo no tengo vergüenza de decir, todo con cara dura, es muchas veces se consigue, ¿verdad? Con gestión de insistir, persistir y nunca desistir. Y gracias a eso hemos logrado, conseguimos que se pueda ejecutar 5 kilómetros de pavimento tipo asfalto para el sector de Península. Que muchos piensan y no saben, no, muchas veces porque no se habla tanto, algunos dicen, Peico Cedrales. No, no,
1: sí,
2: Presidente Franco todavía es Joaquín, ¿verdad?
1: Sí.
2: Entonces, Presidente Franco, con el nuevo puente que vamos a tener sobre el río Mondalí, se amplía bastantemente geográfica y podemos darle esa utilidad. Y nosotros, ya planificando, nosotros ya pensando de que cuando lleguemos a la Intendencia Municipal vamos a necesitar del sector de Península donde podemos planificar para que sea un centro de industria, ¿verdad? Que sea una parte industrial. Entonces, ¿cómo va a ser el sector industrial teniendo camino de todo tiempo?
1: Uh-huh.
2: Yo no puedo proyectar un sector industrial y no tengo camino de todo tiempo. ¿Cómo yo voy a hablar que voy a fomentar un poco esos sectores de crecimiento, de más oportunidades, fomentar un poco el turismo del sector de Moisés Bertoni si no tenemos camino de todo tiempo?
1: Uh-huh.
2: Entonces, esas son preocupaciones que tomamos muy de cerca, que llevamos muy a pecho y gracias a hoy es una realidad. Esto no es un proyecto, Joaquín,
1: claro.
2: Esto ya es una realidad. Y decime, en el 2019 yo me acuerdo que en varios final de tarde del sábado que hicimos esos cheros cuando fuimos a repartir merienda y abrigo,
1: uh-huh,
2: esos polvos que había y que disfrutábamos del polvo, y así también esos domingos que muchas veces nos íbamos a compartir los arroyos en ese sector y a la tarde caía una llovizna y todos estábamos desesperados y era un rally también, ¿verdad? Pero son recuerdos que es muy lindo, pero lamento decirte que eso ya van a quedar para el recuerdo porque hoy va a venir como rally, pero encima del asfalto ya.
1: Y esto me gusta la confianza con que habla nuestro candidato. Eso pues hay que proyectar y la gente que... me cuesta mucho decir la gente que no le conoce a Arnold, porque hoy Arnold está en la boca de todos los ranqueños, seguramente para bien o para mal, porque seguramente también tendrá gente que o va con las ideas que de la gente que está hoy en la administración municipal, que yo no voy a, ni vamos a usar tiempo de programa para hablar de eso, sino que a la gente que quizás hoy habla y le escucha a Arnold, trata de tener esa confianza. Y veía un video tuyo, Arnold, creo que fue la semana pasada, porque soy mucho... ese tiempo, ¿entendés? De verdad, de tiempo no me decían al teléfono. Y te decía una señora, ¡Ey, Cógena! ¿A mí que no hay lenguaje de coiti? Te decía Arnold.
2: Sí, yo me acerqué siempre hacemos los recorridos en los barrios, ¿verdad? Llegué en el barrio María Auxiliadora y sale la señora y me abraza, me saluda y yo le dije, le agarremos una así del brazo y le dije, ella pomina, pues, se ve la intendente, hay cosas de ahí, la del representante, hay cosas de la intendente.

0: Yo y sale y me dice, pues, ¿cómo que nadie en de y dice, verdad? ¿Y por qué dice eso, Joaquín? Porque seguramente ya fue decepcionada tantas veces,
1: Sí,
0: ya le
1: totalmente.
0: mintieron tantas veces, y hoy la gente ya no cree, se perdió la credibilidad. Entonces, ese compromiso y esa mochila pesada, hoy tenemos de volver a ganar la credibilidad, volver a ganar la confianza, y que esto no solamente sea palabra, sin embargo, que cuando lleguemos podamos demostrar con dedicación y trabajo ahora.
1: Y esto es realmente algo que a mí me tocó mucho ese video, por lo general, porque me pongo en el lugar de aquella señora, porque quizás esta señora o este pueblo estaba siempre mirando el mismo paisaje, siempre hacía la misma cosa. Pasan los años, ya es mi candidata a la mitad, hoy visita a su pe, después de 5 años vuelven otra vez y ella seguía teniendo el mismo paisaje. Eso es lo que tenemos que cambiar, ¿no? El paisaje que hoy tenemos en Ciudad Presidente Franco debe cambiar y es responsabilidad hoy en día. La responsabilidad de que eso cambie cae en estos 61 mil electores que tenemos y después de electo Arnold, esa responsabilidad es tuya y de tu junta municipal.
0: Totalmente, la responsabilidad, vuelvo a repetir y digo bien, y no me voy a cansar de eso. La ciudadanía necesita autoridades antes, durante y después de elecciones.
1: Totalmente.
0: Entonces, porque cuando hay elecciones, Joaquín, todos te abrazan,
1: ¿Qué?
0: hasta te dicen, Joaquín, qué chulo que está, qué lindo que está, de ahí jubaitén de abrazar, upan de colonita. Pero después terminan las elecciones y son olvidados. Entonces, de eso la gente está cansada, ¿verdad? Entonces nosotros queremos hacer esa diferencia, y la ventaja que tiene Arnold también con sus 34 años, no vengo para quemarme en un solo periodo. Hoy Arnold viene con un compromiso muy grande de demostrar también, y vos que sos joven también vas a poder coincidir conmigo. Y antes de decir eso, tenemos que romper esa guerra
1: Sí,
0: generacional.
1: no, hay que instalarlo eso.
0: Sí, hay que romper esa guerra
1: Yo.
0: generacional. ¿Por qué? Porque está la juventud y dice, no, es momento de la juventud y vamos a dejarle a los viejos de lado.
1: Sí, totalmente.
0: Después está lo que dicen, lo que tienen edad, y dicen, no,
1: Sí,
0: mopi, ah,
1: trayectoria.
0: juventud, Dorecoy, trayectoria en Dorecoy, experiencias ainda. Y hoy tenemos un gran problema. ¿Cuáles son nuestros problemas, Joaquín? Del 18 a 22 años vos no puedes conseguir tu primer empleo, ¿por qué? Porque te pide 5 años de experiencia.
1: Vamos a ver con la boda.
0: Jamón pico le gusta la experiencia, nunca
1: Sí.
0: que es tu primer empleo. Del 45 años en adelante que tú me vas, porque ya te edad y te
1: Sí.
0: imaginé. ¿Y cuándo vas a trabajar? Entonces, esa disputa generacional tenemos que romper, tenemos que darle oportunidades a quien sea. Hoy hay joven que no tiene la fuerza que tiene gente de 60, 65 años. Hoy tenemos jóvenes que tienen mucho más experiencia, gente de que ya hace 50 años que está queriendo habitar dentro de su comunidad. Y tiene testimonio de trabajo, entonces son casos y casos. No quiero que jamás se malinterprete. Yo quiero asumir un compromiso, una responsabilidad. Vamos a unir y ser uno solo. Uno, la experiencia de los adultos mayores y la capacidad de la fuerza de la juventud. Ya unimina, vea. La experiencia y la juventud, vamos a unirnos y vamos a llegar a un puerto seguro.
1: Esto se demuestra también en aquella inauguración de tu PC en la sesión del 214. Y se demuestra un poco la unidad, esa combinación que tenés, porque veía yo a tantas grandes figuras dentro de Ciudad Presidente Franco, quienes fueron autoridades, veía jóvenes candidatos, veía jóvenes ex candidatos, veía una unidad real acompañando este proyecto tuyo ahora, ¿no?
0: Y gracias a Dios, ayer tuve una oportunidad también con una transmisión en la capital del país, en una entrevista, y me consultó Arnold, pero ¿cómo ganaste la credibilidad y la confianza de la dirigencia? Porque se dice que siempre dentro del Partido Colorado hay esa disputa de la dirigencia,
1: Hay un poco de
0: de celo, cómo conquistarle. Y la ventaja que Arnold tuvo, y a vos te consta eso, ¿verdad? Siempre fuimos
1: celo.
0: pegatineros, siempre fuimos cargador de sillas, siempre fuimos limpiadores, siempre fuimos colocador de pasacalle. Entonces fuimos quemando todas las etapas y la dirigencia ya fue, ya fuimos trabajando muy de cerca de ellos. O sea que esa dirigencia siempre
1: Te vio.
0: nos vio al lado de ellos y cerca de ellos. Así en bien de Yocuay, y hoy la dirigencia dice: No, Juan, y cómo que tú llegas por lo menos a Yocuay, y cómo hacer papel de confianza. Entonces eso es lo que nos va posicionando de muy buena manera en presidente Franco para poder recuperar, no la intendencia municipal para el Partido Colorado,
1: Claro.
0: recuperar la intendencia municipal para todos los franqueños de presidente Franco realmente.
1: Totalmente, totalmente. Es así. Nosotros esta semana estuvimos mirando mucho y en este tema de la política, Aníbal, Arnold y audiencia, siempre uno está supeditado a tantas cosas y yo veía un fenómeno que hace mucho no veía en un político y tengo que ser muy sincero y les soy honesto en lo que les digo. Hubo una publicación malintencionada contra Arnold, que esto, que no estuvo preparado y yo me pongo a leer comentarios, ¿verdad? Y la gente, más de que preparación, que esto, que lo otro, que Nambre, hablaba de los testimonios de la ayuda que se hacía, que Arnold, su experiencia y su preparación real es conocer su pueblo y conocer a su ciudadanía para poder llevar las soluciones que realmente ese ciudadano y ese barrio necesita.
0: Me encanta, me preguntaron bastante de esa situación. Me dijo, Arnold, ¿qué tal te afectó esa publicación? Y yo le dije, ¿qué publicación? O sea que Arnold hoy no tiene tiempo para detenerse
1: Claro.
0: y todas las piedras que me están estirando, agarramos, juntamos nuestra tumba y vamos a construir eso. Una ciudad presidente Franco ca con camino de todo tiempo. Todas las piedras que nos tiran vamos a construir empedrado gracias a eso, ¿verdad? Pero hay algo muy importante, Dan. Joaquín, un árbol que está enfrente de tu casa, que está en la vereda y que tiene fruta, ¿qué le van a hacer?
1: Le tiran piedra.
0: Le van a tirar piedras, le van a arrancar, van a querer su fruto. Entonces, si hoy nos están queriendo atacar y si hoy nos atacan, es porque tenemos fruto. Y podemos hablar con propiedad de toda nuestra capacidad de gestión. Y hay algo muy, muy bueno, quiero que escuche detenidamente. Y el tiempo se nos va rapidísimo, pero quiero decir estos 2 últimos minutos. Arnold está rodeado de personas capacitadas, preparadas y donde ya tuvieron. En cargos importantes que ya estuvieron demostrando su capacidad de gestión. Uno de esos, acá el compañero licenciado Aníbal Báez, quien ya fue concejal municipal, presidente de la Junta, intendente interino, hoy es director de SENEPA, presidente seccional, digo otra vez, miembro convencional, pasó toda la plataforma y hoy Aníbal está muy de cerca de Arnold. Pero hay algo muy importante que tengo que resaltar dentro de política, toda preparación es importante. Pero hay que entender algo, política de servicio.
1: Totalmente.
0: Te vuelvo a repetir, Joaquín, política es servicio. Y nosotros necesitamos autoridad que tenga vocación de servicio. Y que tú debes 20 títulos recibidos de Harvard. Pero si no tenés la vocación de servicio en tu corazón, mi hermano, pues estás a tu oficina todo el día de mañana ante títulos. Andá y cuadamos a la pueblo y cotea. Andá y
1: Totalmente.
0: cuadamos a la necesidad de la gente. Si no tenés vocación de servicio, eso no se compra.
1: Totalmente.
0: Discúlpame, esto no va para nadie, que nadie se tome
1: Claro.
0: por aludido de nuestro oyente. Por las títulos con ayudándome, título universitario. Yo sé que en presidente Franco no sucede eso.
1: Claro.
0: A mí que no me malinterpretaste.
1: No, está bien,
0: Pues yo
1: estamos
0: jugaba
1: hablando
0: las títulos. Por
1: en
0: ahora otra
1: general.
0: cosa. La vocación de servicio, ese no puede comprar, Joaquín.
1: Claro.
0: Ese es innegociable. Uno nace con esa vocación. Uno tiene que nacer en el ya de marcar cuatro cosas, para interés, para vocación. Presidente Franco necesita un intendente que tenga vocación de servicio. Hoy, ¿cuál es la realidad y la necesidad de todo este pueblo tan sufrido? Pero hoy están naciendo donde vamos a tener un puente y donde vamos a estar en la mejor temporada de la historia de la ciudad, presidente Franco. Y yo voy a ser parte de eso. Y te invito a vos también, Joaquín, y a todos nuestros oyentes. Nos estamos yendo en este horario de programación, pero vuelvo a pedirle otra vez. Pemínese la oportunidad, Joaquín. Le digo, querido oyente. Ya por mí, el intendente está hacia mí, lo que presidente Franco puede hacer, lo que presidente Franco puede construir. Y vamos a demostrarle a propio y a extraño que mucho tiempo no mintieron y diciéndome, no, no se puede hacer esto, que la gente del ministerio no te hace caso, que esto no, que nosotros somos olvidados del presidente Franco. No, ha perseguido a su casa incansablemente. Todos los ministerios, el gobierno nacional, gobernación, Itaipú y Nacional, vamos a golpear las puertas de todo. Toda mi vida fui vendedor ambulante. Y así como fui cara dura como vendedor ambulante, así de cara dura voy a ser siendo intendente para traer la mejora y para traer los beneficios para Ciudad Presidente Franco. Y no se preocupen, Arnold va a estar rodeado y preparado y cerca mío en mi gabinete, cerca mío van a estar en las direcciones personas capacitadas y preparadas para poder desarrollar todo lo que fuera necesario dentro del Presidente Franco.
1: Para poder ayudarte a desarrollar estos proyectos en las formas que sean necesarias y para que Lean de Franco se merezca o tenga el lugar que se merece. Arnold, yo te agradezco por hoy. Espero que esta no sea la última vez que estemos juntos.
0: Prepárate, Joaquín, y a todos nuestros queridos oyentes. Prepárense, que lo mejor está por venir para el presidente Franco.
1: Aníbal, gracias.
2: Gracias a ustedes.
1: Señores, vamos cerrando esta edición de viernes 4 de septiembre de Lo Mejor Está Por Venir. Les dejamos el abrazo de siempre. Nos vemos la próxima semana.

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0: ¿Qué tal, amigo? ¿Cómo están? Buenas tardes. Sean todos bienvenidos a nuestra programación de Comentando la Tarde aquí por la 89.1 FM Radio Concierto. ¿Cómo está, Genaro Amarilla? ¿Todo bien? ¿Te gustó el partido de Cerro? Sí, espectacular. Entonces, es importante destacar un poco que Cerro Porteño estuvo bien a ritmo, va cambiando justamente su... ¿cómo podemos decir, Genaro? Va cambiando su mentalidad. Ese podemos llamarle, no vea lo que tengo pendiente de hablar, porque a la gente emprendedora tenemos que llamarle y motivarle. Hoy empezó la liqui total de Romances Novias Atelier y a la mañana tenemos que llamarle. Vamos a hacer un chivo, como dicen los muchachos, ¿verdad? Entonces vamos a dialogar un poco con Gloria, que sigue trabajando seguramente hasta ahora, y hablar con ella si mañana, desde qué hora van a estar abriendo el local de Romance Novias. Así es que a todos quienes quieran vestirse elegante, en onda, a la moda, Romance Novias Atelier está con su liqui total y estamos preparados para lo que va a ser mañana, el último día. Más de 800 vestidos que estaban preparados y toda la colección 2026-2027 también, con descuentos de hasta 50% que ingresa por la liqui total. Entonces, es importante hablar un poco sobre estos emprendedores y el trabajo que está realizando. Señora Gloria Valenzuela, ¿cómo está? Qué gusto saludarte. Buenas tardes.
1: Hola, buenas tardes. ¿Qué tal? ¿Cómo están?
0: Y dije aquí a Genaro. Genaro, pues lo que está ahí con... Le estamos haciendo la cabeza igual que a Lucía a la mañana, ¿verdad? Cualquier momento yo te la sopa, baby. Y me consultaba qué tal estamos hoy y mañana desde qué hora, porque mañana pretende madrugar para ir a acceder a la liqui total de Romance de Doña Gloria.
1: Así es, dice, mañana a partir de las 6 de la mañana arrancamos de vuelta. Hoy ya estuvimos reforzando otra vez con vestidos, tenemos muchísimos vestidos de novia, 15, colación, fiesta, de todo un poco, montones tenemos todavía.
0: Es importante, estaba comentando justamente, doña Gloria, y comentábamos todos los días también, de que si no es el tema de liquidar, no es que están fuera de moda, sino que aquellos que de repente no encuentran las opciones entre lo que están ofertando de lo que eran 800, pueden ingresar hasta 50% de descuentos en la liqui total y lo elaboran ustedes con diseños 2026, 2027.
1: Así es, como somos fabricantes, nosotros le preparamos, pueden venir a escoger si tienen sus modelitos, pueden traerlos, si no, acá le asesoramos, le ayudamos. Y como decimos, no solamente es liquidación de stock, sino que también renovación de la nueva colección. Nosotros preparamos durante 3 meses consecutivos, preparamos la nueva colección, nuevo diseño, nuevo estilo con telas importadas. Entonces, muchísimos vestidos nuevos tenemos, los que quieren venir a acceder a esos vestidos, por lo que hoy en día los clientes, nuestra juventud, vamos a decir, tiene una exigencia por las redes sociales que ven vestidos modernos de otros países. Entonces, nosotros autorizamos también nuestros diseños y estamos al tanto, por eso que preparamos así nuevos vestidos para que puedan venir a llevar lo que son... cosas nuevas, cosas actuales, modernas.
0: Y Gloria, ¿cuál es la tendencia? ¿Cuál es el color que llega para esta primavera, verano? ¿Seguimos en algo tradicional o hay algunas tendencias nuevas en la moda?
1: Siempre en los clásicos se usa muchísimo, que son los tonos pasteles. Ahora viene a través de los tonos pasteles, pero de repente ayudándolo un poco ya con el naranja. Estamos con el terracota, colores un poquito más elevados ya como el fucsia, pero siempre está ganando. Hoy justamente me di cuenta con los clientes que buscan los tonos pasteles, ya sea el rosa, el celestito, el tono dorado, y la lavanda, son los colores que más salen, es lo que le gusta a la gente.
0: Básicamente, cuando hablamos de primavera, hablamos de una tendencia, porque

0: Niña, en su fiesta de graduación, la doctora Fátima usó un color verde, pero maravilloso. Y también a ese color fuerte, también podemos hablar de un color azul con lo que ustedes saben, con ese detalle, con los encajes que tienen, algo extraordinario. Y lógicamente, cuando nos vamos acercándonos un poquito más a lo que son las fiestas de fin de año, me imagino que los colores rojo y otros colores también forman parte del gusto de las damas, ¿verdad? Ahora arriero digo ya camisa blanca, corbata, traje negro, azul y otros colores también que vienen llegando y solucionamos. Pero las mujeres son especiales y necesitan un toque especial que solamente romance lo hacen a las preciosas mujeres que se visten allí con ustedes, doña Gloria.
1: Así mismo, justamente por eso que tenemos variedad de tules bordados con mucho brillo, porque se usa muchísimo, al menos en esta temporada de fin de año, pues vienen las colaciones, las madrinas, y eso que quieren utilizar con telas lindas. Así que tenemos muchísimas telas importadas, y con mucho brillo, con mucha serenería, en todos los colores. En realidad, el gusto, como decir, depende mucho también del color de la persona, si es rubia, si es pequeña, si es morenita, de acuerdo a eso nosotros le asesoramos también con el tono. Es muy importante de repente que ellos vengan, si le ayudamos, le probamos y le ayudamos para que se vean espléndidas en ese día, tan importante que es ese acontecimiento familiar que uno tiene.
0: Totalmente. Mañana 6 de la mañana, entonces nos encontramos en Romance. ¿Hasta qué hora, doña Gloria?
1: Mañana estamos desde las 6 de la mañana hasta las 5 de la tarde en horario continuado. Justamente un horario bien accesible para las personas que trabajan y que entran en su trabajo tipo a las 7 de la mañana. Como aquí en Ciudad del Este somos madrugadores, entonces nosotros nos adelantamos y a partir de las 6 ya le vamos a estar esperando.
0: Felicidades por una nueva edición más de Romance Novias Atelier en cuanto a la liqui total y esperamos de que el cierre de la jornada de mañana hagan una evaluación y que sea positiva y que Dios esté presente allí en el entorno de trabajo, que lo hacen con tanto amor, con tanta armonía dentro de este emprendimiento familiar. Éxitos, doña Gloria, y gracias por atendernos y felicitaciones por el emprendimiento una vez más.
1: Amén, Lucio, y muchísimas gracias siempre por la ayuda, por la
0: Por favor.
1: predisposición tuya también.
0: Muy amable, la señora Gloria Valenzuela de Benítez, propietaria, CEO, allá, de Romance Novias Atelier, una señora muy trabajadora de nuestra vecina aquí de Franco. Me siento muy feliz de acompañar siempre los emprendimientos de la familia Benítez Valenzuela, un emprendimiento familiar extraordinario. Y en verdad, mañana, Genaro, a las 6 de la mañana. Voy a entender porque entre las 12 ya como no lento más ya entonces bueno JJ por el calan de saco era mi la ne medida al menos esta y te hoy sí yo puedo a tu chat se pues hija hasta mayo por el cabo minda y ya que ese es el año pasado y me vaya apoyo y me pues juega y cuida yo pues soy muy clásico, cambié un poquito pero no salí de esa tendencia clásica. El año pasado mandé confeccionar dos trajes. Uno color negro, que es el gusto y el famoso la traje negro, ojo paite viva. Entonces me dice la señora Gloria, tengo un color que va a combinar también contigo. Y me hizo un color azul noche. Y me encantó. No, no, no tiene una variación en la tonalidad. Y en el diseño también, ¿verdad? Como soy clásico, como le digo, mis trajes son todos clásicos. No salí de un todo. Estaba mirando algunos colores que están en tendencia, pero es más bien ya para usar con jeans, ¿verdad? Un color más fuerte, puede ser un color, se me va el color que yo quiero, pero hay colores claros y hay colores fuertes, ¿verdad? Que uno puede utilizar con jeans o con algunos cortes finos, ¿verdad? De pantalones clase, de sport, con un saco, ¿verdad? Que son un estilo muy lindo, tendencias y sport fino, así de sencillo. Pantalones de sport con un saco de sport, con una remera blanca, remera negra, dependiendo del color del saco, ¿verdad? Una tendencia europea que se había instalado en un momento dado y nos quedamos con ello, ¿verdad? Con un estilo muy bonito y que es ideal para visitar Romances Novias Atelier entonces para esta liqui total que estamos teniendo prácticamente desde hoy, desde las 6 de la mañana que están abiertos y continúa mañana desde las 6 de la mañana hasta las 17 horas con la moda, con la tendencia, con mucha alegría las familias van a elegir porque más de 800 vestidos prepararon a esta gente para lo que hoy es esta actividad, reitero, de la liqui total de Romance Novias Atelier. Felicidades a la gente que están de cumpleaños. Esperamos que estén pasando bien, que estén disfrutando de esta bellísima jornada mojada, húmeda. Nosotros como Alto Paranaense siempre nos adelantamos. Hablaban de que el fin de semana íbamos a tener un ambiente más mojado y al final nos adelantamos nosotros aquí con una tremenda lluvia que tuvimos. Hoy a la mañana, media mañana, prácticamente la siesta, y ya a esta hora tenemos una humedad y un ambiente que va cambiando, ¿verdad? Eso es muy importante destacar también. Bien, quiero comentarle que las organizaciones, estamos hablando quienes están con manifestaciones y compañía, ¿verdad? Que van a estar de paros y vamos a ver cómo van a fusionar estas cuestiones, porque los médicos ya dijeron que van a huelga, ya de vuelta van a huelga y entonces vamos a ver cuál es la actitud también que van a estar formando o van a estar teniendo otras organizaciones. Porque tengo entendido que también hay gente que están queriendo manifestarse o unirse a estas paradas, a estas manifestaciones, especialmente los educadores evalúan sumarse a la huelga de médicos por denuncia de recorte presupuestario para el 2027. La OTEP es una organización de la educación, la Organización de Trabajadores de la Educación Auténtica, OTEP, analiza acoplarse a la movilización y eventual paro convocado por el gremio médico. En un escenario de crecimiento de tensión del gobierno, los educadores reclaman un reajuste salarial del 8% y anuncia un recorte de 41 millones de dólares en el proyecto del Presupuesto General de la Nación 2027, que dejaría algunos programas sin financiamiento. Gabriel Espínola, secretario general de la Organización de los Trabajadores de la Educación Auténtica, se pronunció tras conocer los lineamientos del proyecto presupuestario presentado por el Ejecutivo para el ejercicio 2027. Según el dirigente, los argumentos del Ministerio de Economía se centra en una menor recaudación, variaciones del tipo de cambios y deudas no declaradas anteriormente alteran el horizonte del déficit fiscal. La educación para el 2027, su proyecto tiene menos de 41 millones de dólares, es decir, hoy estamos teniendo un presupuesto que va en un monto de 10,4 billones para el año que viene vamos a tener 10,1 billones, cuestionó Espínola. El sindicato explicó que este descalce se debe principalmente que los fondos que financiaban programas mediante fondos para la excelencia de la educación y la investigación fueron dirigidos al programa Hambre Cero sin prever una fuente de sustitución. Queda sin financiamiento hasta el momento. Primera infancia. Primera infancia significa hoy un componente muy importante para el quehacer educativo. La incorporación de chicos de edad temprana para la plena incorporación al calendario y los grados, advirtió. Otro aspecto señalado por el titular de la OTEB es la brecha entre aprobación de rubros y su ejecución real. A través del plan de cajas, ejemplificó que, a pesar de haberse presupuestado 75 mil millones de guaraníes este año para contratar especialistas en educación inclusiva, hasta el momento ni un psicólogo fue contratado para el efecto.

0: Ocurre que Paraguay, la aprobación del presupuesto no te garantiza la disponibilidad. Entonces, está suspendida al ingreso y del ingreso hasta supeditado otra vez al plan de caja. Señala que la situación genera que actualmente exista instituciones educativas sin profesores ni catedráticos habilitados por la falta de reemplazos tras jubilaciones o por creciente o por el crecimiento natural de las matrículas. Ante la pérdida del poder adquisitivo, el gremio docente reclama un ajuste salarial del 8% para el 2027 y distribuido en fases de un 5% a partir de enero y 3% del mes de agosto. La propuesta del Ejecutivo, según el plan de gastos, es de 2,4% para el próximo año. Es posible el acompañamiento de los gremios médicos, ahí lo que queremos apuntar, fuentes a la coyuntura que atraviesa el personal de blanco y analiza una huelga de 2 días, la OTEP convoca a un encuentro de todas las organizaciones docentes para el próximo martes 8 de septiembre con el fin de definir la medida de fuerza a implementar. La idea de la OTEP auténtica de acompañar activamente la movilización de los médicos, nosotros no podemos fusionar de manera coherente y de manera sólida las políticas públicas educativas sin una política pública en salud que garantice la atención básica integral, afirmó Espínola. Y esto es lo que está buscando el gobierno, que de a poco se vayan sumándose otros gremios, ¿verdad? Y hay que ver cómo va culminando estas cuestiones también de la huelga de médicos. Y en fin, ahora la OTEP dice, no descarta de que puedan unirse con los médicos a una manifestación del próximo 21 y 22 de septiembre. 17:34 minutos, vamos a la pausa. A la vuelta de la pausa seguimos comentando la tarde.
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0: Muy bien, estamos a 51 minutos de la hora 17 en los estudios de Radio Concierto. Estamos comentando la tarde con el compañero Genaro Amarilla, que es el encargado justamente de la musicalización de Puesta al Aire a estas horas. Y un ambiente nublado todavía, con un ambiente más que agradable, reiteramos, y compartiendo un buen momento. Yo siempre mi agüita, le puse un poquito de color durante todo el mes de septiembre, voy a ya finales de octubre, perdón, de agosto y gran parte de septiembre. Estoy tomando mi vitamina C. Esto en verdad tenía que tomarlo en la mañana, pero me acostumbré a tomarlo a la tarde. Y luego acompañar un poco con agua de vuelta natural. ¿Cómo puedo decirle? En el programa de Comentando la Tarde, ¿verdad? La mañana también mi agua, con después mi tereré. Pero antes es el rico mate, ¿verdad? Bueno, reitero, no te olvides que mañana 6 de la mañana, de vuelta al Iki Total de Romance, novias tienen la invitación para ir a vestirse elegante, tener los mejores vestidos y, lógicamente, compartir con la familia un momento relajadito. ¿Les parece bien? Relajadito. Para hacer compras te relaja, ¿verdad? A mí, por ejemplo, yo les soy honesto. Yo cuando tengo mi pico de estrés alto, me subo en mi vehículo y me voy en el supermercado. Me subo en mi vehículo y me voy en la tireñita a comprar carne. Sí. No, pero Tyson Miango, ¿qué brava y te? Por ser compradores compulsivos. Capaz, ¿verdad? Puede ser. Buen detalle. Sí. Ellos quebraron porque fueron compradores compulsivos. Pero yo digo nomás de que tenemos que, cada quien tenemos una salida a ese pico de estrés elevado que tenemos, ¿verdad? Yo tengo, honestamente, tengo mi salida a las compras. Me voy a comprar y después vengo relajadito ya. Seda. ¿Cómo está Luis Fernando Vargas? ¿Cómo está, presidente? Qué gusto saludarte. Buenas tardes.
1: Buenas tardes, Lucio. Buenas tardes a la audiencia de Radio Concierto. El gusto es mío, mi querido amigo, en este hermoso viernes, el primer viernes de este mes, de septiembre. ¿Qué tal estamos, sí, mi querido hermano?
0: Bien. De una manera nervioso, Luis Fernando. Luis Fernando, vos sabés que cuando yo estoy nervioso, con el pico de estrés alto, me voy en la primera bodega. Sí. Luis Fernando me decía, equivocada, Luis Fernando.
1: Estamos ahí trabajando, haciendo lobby, se dice, ¿verdad? Estamos en plena campaña política, ¿verdad? Pues creo que habíamos empezado en oficialmente el 10 de enero, ¿verdad? Y estamos acá trabajando, estamos haciendo casa por casa con el equipo de la lista 2, con Roya, todo el intendente también, todo el equipo. Entonces estamos sin parar, ahorita la noche tenemos reunión, entonces estamos ya full, mi querido Lucio.
0: Qué gusto, Luis Fernando, para romper un poco el hielo nomás, ¿verdad? Nosotros que nos acostumbramos, a mí me gusta compartir algo diferente los viernes, pero hoy tengo trabajo, claro. Mañana tengo trabajo, me cuesta muchísimo. Hoy tengo trabajo político, me contrataron para presentar a un equipo político de mi partido, voy a estar presente. Mañana tengo un evento de 20 años de la carrera de medicina, me invitaron, voy a estar en el área 1, o sea que voy a tener un fin de semana como lo tuve ayer. ¿Sabes qué hora comí? Ayer almorcé a las 4:30 de la tarde. Estábamos en estudio y cuando estamos en estudio hay que trabajar, hay que grabar, hay que corregir, regrabar y gracias a Dios salió todo bien. Y lo lindo, Luis Fernando, hago nomás esos comentarios, ustedes están trabajando a full, yo valoro demasiado, me siento muy feliz de transmitirle a la gente el lindo trabajo político que están desarrollando todos los equipos quienes van a participar en estas elecciones generales. No hay lo por qué hablar mal de nadie, no tenemos el por qué de criticarle a otros a no ser una crítica constructiva, ni recordarse de otros de una manera maliciosa. La democracia en Franco se está practicando y eso me pone muy feliz. Y ustedes también, los liberales, los colorados, todos, están participando en una campaña decente. Si no están todos, se votaban el 4 de octubre, Luis Fernando. Es la gran pregunta, porque están motivando al electorado, presidente.
1: Claro, totalmente. Todos los partidos políticos están trabajando, ¿verdad? Sin agravio, sin insultar nosotros cuando era dictador, ¿verdad? Yo particularmente no hablo mal de ningún candidato, solamente presento mi trabajo como concejal, los proyectos que queremos instalar en este nuevo periodo, y Dios y la ciudadanía nos da la oportunidad. Entonces, todos los candidatos están trabajando, ¿verdad? Yo puse a Pablo, yo saludo a muchas veces caminar a Javier con otro partido, o ya la mitad de mi propuesta a mí, yo tengo ya la pueblo franqueño elegida, yo quería para los 12 concejales más, la intendente o el intendente, ¿verdad? Entonces, que va a quedar a cargo de la

0: ciudadanía, ¿verdad? Elegir quién va a llevar el volante de la ciudad durante 5 años, ¿verdad? Entonces, estamos trabajando, ¿verdad? Nosotros en la lista 2 estamos trabajando bien, todos los dos candidatos concejales de la lista 2 están trabajando, acompañados por nuestra candidata intendente Roya, nuestro jefe de campaña. Entonces, estamos ahí llegando a las casas de los vecinos, ¿verdad? De la ciudadanía, en los barrios, escuchando también a la gente. Entonces, estamos avanzando, justamente estamos a 30 días de estas elecciones generales, mi querido Luciano.
1: Qué bueno, Luis. ¿Cómo está en la lista 2, opción 2? Tradicionalmente, quienes trabajábamos en política fuertemente, ¿verdad? Lista 1 de punta a punta, lista 2 de punta a punta. ¿Cómo está la lista 2 de punta a punta, Luis Fernando? Yo sé que muchos le da roncha hasta inclusive cuando vos está lista 2 de punta a punta, ¿verdad? Seguramente te reclama, opción, ¿dónde me arendo? Le digo, es la de punta a punta, ¿verdad? Pero es marketing, ¿verdad?
0: Claro, totalmente, ¿verdad? Estamos trabajando en la lista 2, son 2, lista 2 de punta a punta con nuestra candidata de intendente, ¿verdad? Llegando a los barrios, llegando en la casa también la dirigencia de los correligionarios, de los no correligionarios, visitando, entregando nuestro trabajo como concejal municipal, nuestro proyecto que queremos encarar en este nuevo periodo. Entonces, hay dirigentes que se están sumando con nosotros, la gente nos llama, nos dice, Fernando, trabajar contigo, me gusta el proyecto que vos presentaste, las gestiones que hiciste, y por eso te voy a acompañar en este periodo. El periodo pasado no te acompañé, pero ahora sí te voy a ayudar. Entonces, siempre recibimos mensajes, llamadas de la gente que nos invita, que podamos ir a visitarle, gente importante que se suma con nosotros. Entonces, estoy muy contento y feliz, ¿verdad? Porque Gonzalo me está dando de trabajo como concejal municipal, y Fernando es una persona que siempre está en época política, y sin época política siempre estamos ahí a las órdenes de la ciudadanía, ¿verdad? Sabemos que es difícil cumplir todos los compromisos, porque siempre está, como se dice, está, pero siempre que se le está cumpliendo a la mitad de todos, ya ayuda siempre de acuerdo a nuestras posibilidades.
1: Totalmente. Luis, ¿qué tal fue la semana? Hubo mucho recorrido en los barrios. A veces no olvidamos ese trabajo y el compromiso de ustedes que va hasta el 3 de noviembre. Pero como estamos abocados de lleno a la política, de hecho no deja de ser importante el trabajo legislativo semanal en las reuniones que tienen. Pero enfoco más a la tarde en lo político, Luis Fernando. ¿Y qué tal fue la semana? ¿Fue positivo? ¿Hubo muchas reuniones y muchas visitas puntuales? ¿Siguen realizando las visitas en grupo con la candidata Roya Torres? ¿Cómo evaluás, especialmente dentro de tu equipo, la semana?
0: Totalmente. Nosotros esta semana, gracias a Dios, estamos sonando positivamente, ¿verdad? Con personas, con gente que se sumaron con nosotros, al equipo, también las visitas puntuales que hemos realizado, también las recorridas casa por casa. Ayer estuvimos visitando Yerutín, Fracción Yerutín, kilómetro 7, también Barrio Sagrado Corazón, kilómetro 7. Entonces estamos ya trabajando en la zona sur, en la zona céntrica, que hicimos prácticamente casi todos los barrios. Entonces ahora estamos visitando a los amigos, a los vecinos de la zona sur también. Mañana tenemos los planes, de la mañana vamos a estar visitando a la gente, también vamos a ir en la zona de Península. Entonces, recorrer y visitar, pues, sobre todo a nuestros amigos, a nuestros vecinos, a los votantes de nuestra querida ciudad Francisco Franco, ahora ahí, que a la noche tenemos reuniones. Aquí estuve en el barrio Salto Montaí compartiendo con los vecinos del barrio Salto Montaí, escuchando los pedidos que ellos tienen también, que tenemos que acompañarme ahí a la comisión designada. Entonces estamos ahí nosotros visitando, ¿verdad? Y eso nos pone muy feliz, contento, porque la gente nos llama, nos invita para que podamos ir a visitarle, para que podamos ir a escucharle, y para que puedan trabajar con nosotros en el día de las elecciones. Ahora el equipo político también, los jefes de transporte, los jefes de campaña están visitando a la dirigencia, ya ultimando ya los detalles que va a hacer de marcha cortista, anotando a los transportistas, a nuestros amigos que hicieron la misma parte de Chajote también. Ayer tuvimos capacitación de miembros de mesa del colegio de la escuela.

0: el recorrido, ¿las famosas pegatinas ya no se va a realizar o está en agenda?
1: Está en la agenda la famosa pegatina. Ahora en la interna hicimos una pegatina grande con una cantidad de intendentes. Esta vuelta estamos pensando de vuelta a hacer, entonces también está en la agenda, ¿verdad? Seguramente el próximo sábado ya vamos a hacer. También hay proyectos de una caravana grande también para el tema de campaña. Entonces ya estamos avanzando también la parte de organizaciones, por pues sobre todo, ¿verdad? Y realmente muy contento por todo el trabajo que estamos realizando dentro del equipo. Tenemos equipo en los 7 colegios de barrio. Los jefes de campaña siempre están ahí encima de nuestra gente, encima de nuestros punteros, hablando también con nuestra consulta y nosotros haciendo casa por casa también, y sobre todo reuniones a la noche. Hoy tengo reunión con los vecinos del barrio Santo Domingo, me invitaron a una reunión, vamos a estar por ahí participando. Entonces, tenemos una agenda bastante cargada todos los días, Lucio.
0: Qué bueno. Y Luis, entonces todo va por buen camino. Creo que a la medida que va concurriendo o transcurriendo mejor las fechas, más van a estar ya abocados en un trabajo de laboratorio, en un trabajo de lo que hablaste, capacitación de meseros, reuniones con la Junta Cívica, la formación de los comandos, el nuevo colegio electoral del kilómetro 9, que sí o sí tiene que justamente el llenar ese lugar. Yo no sé si es bueno o es malo, ¿verdad? Porque esto acarrea mayor gasto también para los organizadores del acto eleccionario, ¿eh?
1: Claro, totalmente. Es un colegio electoral que se suma a este periodo. En el periodo pasado tuvimos 6, ahora tenemos 7, creció muchísimo el nivel electoral en Franco. Y esto cada vez va creciendo más. Ahora seguramente para el próximo periodo vamos a tener más colegios electorales habilitados. Tenemos 8 mesas habilitadas en el kilómetro 9, casi más de 2.000 votantes que están habilitados ahí. Entonces, es un colegio importante ya, ¿verdad? Porque te puede definir una elección, ¿verdad? Entonces, tenemos también miembros de mesa de la lista de opción 2, tenemos apoderados que van a estar cubriendo también este colegio. Hay que cuidar todos los colegios electorales porque todos son importantes de elección.
0: Totalmente. Luis, te agradecemos por atendernos, te deseamos un excelente fin de semana, a seguir trabajando por nuestra ciudad y lógicamente algo que les apasiona, vos que estás como candidato de la lista 2 en la opción 2, acompañando a la candidata Roya Torres a la Intendencia Municipal, a seguir intensificando el trabajo y fundamentalmente esa decencia que me vuelvo a repetir, es un motivo más para que nadie pueda faltar en su colegio electoral y que pueda ser partícipe de esta gran fiesta que va a ser el próximo 4 de octubre.
1: Te agradezco muchísimo, Lucio, por el espacio de siempre. A vos también te deseo un lindo fin de semana, a toda la audiencia de la radio, del programa. Te agradezco mucho por el espacio de siempre, así también la ciudadanía que siempre lo sabe de nuestro proyecto, de nuestro trabajo. Entonces, muchísimas gracias a mi querido Lucio. Un buen fin de semana para vos y para la audiencia. Saludos a todos.
0: Muy amable, Luis Fernando Vargas, presidente de la Junta Municipal de Presidente Franco, candidato de la lista 2, opción número 2 a la Junta Municipal, acompañando, reitero, a la licenciada Roya Torres a la Intendencia Municipal de Ciudad Presidente Franco. ¿A qué? Casi se me fue la voz, Genaro. ¿Cómo se llama el que tiene chiripiorca? Los caquitos. Chaparrón Bonaparte. Ahí me tengo que conseguir Chaparrón Bonaparte. Bien, vamos a la pausa, retornamos en minutos.
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Muy bien, estamos a 27 minutos de la hora 18 en los estudios de Radio Concierto. Estamos a exactamente 7 días del aniversario de la Asociación Nacional Republicana Partido Colorado, fundado justamente en un 11 de septiembre.

0: diciembre del año 1887 por el general Bernardino Caballero. Yo no sé si el Partido Colorado también se fundó en Villarrica, pero el Partido Liberal se había fundado en Villarrica. O allá, Udina. Partido Colorado en la Villarrica, Partido Liberal lo lleva fundar la Paraguay. Pero algo por el estilo, no somos morígenas, pedape historia. General Cayo Rafael Arreya, más el aporte. Bienvenido, buenas tardes.
1: Muy buenas tardes, muchas gracias.
0: Por favor.
1: Licenciado Lucio Alberto Velázquez. ¿Me permite, por favor, decirle, señor delegado convencional, suplente de la seccional?
0: Sí. La título es tipo. Ayer me dijeron, dame en pero ahí la escena que tiene. A veces alguno hay títulos de tabla Olimpia, dice.
1: No. No quiero salir del tema. Gracias, Genaro. Buenas tardes. Buenas tardes a la audiencia de Comentando la Tarde.
0: Presidente de la Comisión Profestejo.
1: Así
0: de
1: es.
0: De las actividades que se tienen en la conmemoración de los 139 años de vida institucional del partido, Cayo.
1: Así mismo, licenciado. Estamos conmemorando próximamente, el próximo viernes, 139 aniversario de fundación de nuestro querido Partido Colorado. Y para esa fecha, como acostumbra la Casa Partidaria, la 214, presidente Franco, y también la 390, a mí me compete la 214, uh-huh. Estamos encabezando, o sea que estamos acompañando las actividades con el señor presidente de la seccional, quien hoy es nuestro flamante candidato a la Intendencia Municipal de la Lista 1, Arnold Andrés Ramírez. Entonces tenemos doble compromiso para esta fecha, el próximo viernes, y a través de las ondas de la 89.5 y su programa Comentando la Tarde, aprovecho, reiteramos, porque sabemos, sé que está invitando, y todos estamos invitando para que los correligionarios podamos compartir esa noche, una agradable jornada con show musical.
0: Hace rato,
1: inaugurando una hermosa obra que hace 2 años se está llevando a cabo.
0: Hace rato no se tiene una fiesta popular de la envergadura de la cual se está organizando. A veces ya por la desayuno republicano, que se va a hacer también, ¿verdad? El izamiento de la bandera, entonación del himno nacional como corresponde, escuchar la polca número 1, la polca colorada, pero un encuentro de amigos, de familia, de colorados y de simpatizantes, creo que va a marcar un hito histórico también, ¿verdad? Pues Jacu Paitema la motorcuera cayó. Sí. Ya lo mitanta Pepe Paitema y ñaca Cupaite, y qué lindo, ¿verdad? Utilizar esas expresiones porque reavivar el espíritu colorado y algunos no les tiren el bigote al tigre, y parece que los tigres se les tiraron demasiado ya los bigotes. Entonces este es el momento donde los colorados, que son mayoría en Franco, que demostrar con qué tijera están cortados y demostrar justamente su coloradismo, pero el 4 de octubre ya cuál es el objetivo que están trabajando todos, Cayo.
1: Así mismo.
0: Disculpame, tenemos, que salga un poco de contexto, ¿verdad?
1: Así mismo, tenemos dos ejes de progresión en esta batalla. El primero es la secundaria, que es el próximo 11 de septiembre, conmemorando la fecha fundacional de nuestro partido, y el eje principal, lógicamente, es las elecciones del 4 de octubre. Uh-huh. Quiero hacer llegar, me permite, por favor, también un cordial saludo a mis compañeros de trabajo de la Comisión de Festejos, ¿verdad? Que por tercera vez nos toca trabajar.
0: ¿Esta carga?
1: No, es un trabajo, es un lindo trabajo.
0: Sí, apasionante.
1: Un lindo trabajo que nos permite acercarnos a toda la gente, especialmente a la gente adulta, que a los caudillos colorados que siempre están esperando ese abrazo fraterno. Totalmente. De los nuevos. Y estoy muy contento. Hoy me estaba diciendo uno de ellos, ¡ay, coño, llegaste a la fiesta! Pues ore, mandó a general y opala corso, pero recibí la premio la corso ape Franco a la seccional peorero foro festejaje. Y yo creo que ese próximo viernes, Lucio, audiencia, va a ser una linda fecha para poder conmemorar el día del Partido Colorado y abrazarnos todos y pasar una linda noche con un lindo refrigerio y con show musical que vamos a tener. Así que están todos invitados.
0: Vende guapo ya. Yo valoro mucho este gran trabajo. Vende guapo, encabezado por Arnold Ramírez, porque la cuna del salonismo franqueño. Ese es el experto ya para hablar de ensalada de frutas. Mira, tranquilo, ya mezcla paiteo y la añemos que estamos, porque da gusto. Yo me vine aquí también, allá en la década de los 80, por esta comunidad que tanto amo, ¿verdad? Que me peleo, ojalá, está. Yo vi lo invitado a Pucase, están, y yo,

0: Y más colegio de tiempo de la Roñembo esa abuela cuando hablamos de nuestro pueblo, ¿verdad? Pero terminaba allí, era la pasión, eran momentos de la juventud. La verdadera cuna del salonismo alto paranaense, podría decir, es la seccional 214. Y
1: Señor.
0: hoy, con un hermoso tinglado, de a poco va convirtiéndose y tornando, tomando cuerpo para convertirse en un polideportivo que se abre. No, de Genaro, de Colorado, onda y Colorado, ah, de Colorado, de Colorado, de que Moyave. Nunca se preguntó a nadie si es Colorado, es Colorado, guapa, y siempre hubo una puerta abierta para la utilización de ese local deportivo,
1: Usted lo
0: Carlos, ¿eh?
1: dijo, política de puertas abiertas.
0: Sí.
1: Política de puertas abiertas de la seccional 214, ¿verdad? Con su actual presidente y candidato a la lista 1 a la intendencia municipal. Me recuerda, lógicamente, te digo que tú estás hecha, pues ensaladas, estamba ella, pues a ver si tenés 30 años de carrera en la profesión, Lucio,
0: Sí.
1: ¿verdad? Jala, oremos la Fuerza Armada, ¿ves? 30 años en Dorobasay y no retiro, ¿ves? Siguiente año 31, general y Gores. Sí, tenés el perfil, ¿verdad?
0: Claro.
1: Andeo ya general, ma. Me hace recordar. Me
0: ¿Cómo
1: hace
0: hacemos
1: recordar.
0: entonces más retiro de
1: No,
0: la
1: no, no. De
0: mora,
1: general, ma. Por eso le ascendí
0: sí,
1: ya.
0: sí, sí, sí.
1: General de general de brigada. Y
0: Sí.
1: después va a llegar a división y ejército.
0: Amén.
1: Me hace recordar. Me permite también recordar un poco a un gran hombre de la radiofonía que hoy descansa en paz. Así compartía también yo en Asunción momentos con él temprano. Y aprendí bastante de él. Don Humberto Ruin.
0: Humberto
1: Que
0: Ruin.
1: en paz descanse, ¿eh? Dios le tenga su santa gloria. Sos de su quilate, yo te digo sin desmeritar, ¿verdad? Y agradezco acá en pleno programación que el trabajo que te ofreciste para poder apoyarnos el próximo viernes. Vamos a tener un maestro de ceremonia de lujo, ¿verdad? Lógicamente, quizás algunos se puedan acercar para ayudarte, ¿verdad? Otros compañeros de
0: Claro.
1: trabajo tuyo, ¿verdad? De repente están abiertas las. Pero agradecemos esa
0: Por
1: buena
0: favor.
1: predisposición, Lucio, de que como Colorado, como decís, como delegado convencional, vas a estar dirigiendo esa linda ceremonia para recibirle a todo el pueblo franqueño, a los colorados y a los no colorados también, como dice nuestro presidente.
0: Totalmente. Para mí es un honor. Realmente, a veces, como tantas actividades tengo, no puedo estar en todas partes, pero esta fecha siempre dejo. Especialmente cuando estoy en la disponibilidad de compartir. A mí me gusta la política, Cayo. Me encanta la política. La gente sabe de que yo soy colorado, pero mi coloradismo yo dejo allá en mi camioneta y aquí asumo un compromiso democrático de brindarle micrófono a todos, sin demostrar un fanatismo, porque he aprendido que la verdadera política no es el fanatismo. La verdadera política es escucharnos entre todos y tratar de construir algo. Porque cuando el fanatismo nos enciega, vos sos lo peor y yo soy el mejor. Sin embargo, algo bueno tendrá alguien y ese algo bueno es lo que tenemos que tratar de que sea la pieza fundamental en la construcción que queremos. ¿Qué vamos a construir hoy? Estamos construyendo nuestra patria chica. ¿Cómo? En base del diálogo. Amó. Hay Villa Bella, yo entendé de ajena, pero tenemos que ser ese elemento fundamental y comunicacionalmente más todavía en a darle las críticas constructivas al candidato. Por eso algunos que son medio sensibles no, gracias Lucio, ni no hoy, porque sabe bien que no le voy a decir lo que él quiere escuchar o ella la que quiere escuchar, y somos de acá, y si no nos interesa lo que queremos en nuestro pueblo, entonces ya ni en Baré. Entonces, a mí me encanta la política partidaria. Yo soy de ese pensamiento abierto y que alguna vez, Cayo, vos como miembro de seccional, con ese espíritu joven que tenés, tenemos que llamar alguna vez a hacer un ecumenismo, ¿verdad? Hablar de un encuentro ecuménico, político, para que lleguemos a hacer conferencias. Ya convocar a Colorado, liberal, a Acroiricuera, a una sea, no importa, que venga y hagamos en un palacete, en un lugar, un debate. Ahí tenemos un hermoso complejo ahora, pero oye, ya puede tener debate, tener charla, jape, o cabe. Tú imagina Genaro Amarilla como Colorado, Fulano Tohima como liberal, Fulano Tohima, que

0: salga de esa charla, de ese conversatorio convencido,
1: Convencido, convencido.
0: porque hoy los colorados que están, porque papá y colorado es el colorado, algunos. Yo, por ejemplo, ya me considero un colorado por convicción, convencido de la doctrina, la doctrina, pues nuestro partido no tiene ideología, después le ensoquetaron la ideología, ¿verdad? Nosotros tenemos doctrina, la doctrina nos dice pueblo, o nacea cuepe de la esencia republicana, de la esencia de paraguayidad que tenía el general Bernardino Caballero, y respetando las otras los otros partidos que tienen ideología. Peape sueño se areco. Ay, total, alguna vez ya por mi ecumenismo político, y gusto y te guían ánimo, porque eminencia hay en el Partido Liberal, eminencia hay en el Partido Colorado, que nosotros no podemos decir que sabemos todo. Mucho vamos a aprender, Cayo, y mucho nos van a enseñar, y mucho vamos a enseñarle también a aquellos jóvenes quienes puedan formar parte de aquel conversatorio que podemos madurar, ¿eh?
1: Un conversatorio, un panel de debate de
0: Sí,
1: todos, ¿verdad? Qué lindo sería.
0: totalmente.
1: Y yo creo que después de estos compromisos que tenemos y el año próximo,
0: Sí.
1: 2027, podemos contar. Cero me mandó allí,
0: Dale.
1: Mauricio,
0: No,
1: para poder trabajar.
0: se hace guapo el año me mandó a Ben.
1: Sí, no. Quiero, por favor,
0: Sí.
1: reiterar las invitaciones, especialmente para todos nuestras autoridades actuales, concejal departamental, en la persona de Carlito Ávalo. De los seis concejales municipales, ¿verdad? A quienes le estamos invitando, algunos ya le entregamos, a otros le vamos a entregar, ¿verdad? A nuestras ex autoridades que fueron intendentes municipales, fueron presidentes seccionales, fueron concejales municipales de presidente Franco, todos están invitados. Le estamos haciendo llegar, hoy empezamos a entregar, vamos a seguir entregando mañana, sábado, domingo, lunes y martes también. Así que de a poco vamos a ir llegando a sus casas, a sus oficinas, entregándole. También un fuerte abrazo para todos los caudillos correligionarios que hoy están esperando, ¿no? También que le vamos a esperar el próximo 11. A los jóvenes, a los adultos, Pecuñá, Guapa, Colorado. Un saludo fuerte, afectuoso, respetuoso. Y le esperamos también el próximo viernes en la seccional Colorada 214. 19 horas. A todos, a los 34 barrios. Yo conté 30 nomás, pero hay algunos barrios, 8 de diciembre, por ejemplo, el otro de Península, pero 34, dice la municipalidad, vamos a respetar. Y
0: 34 y los asentamientos de áreas
1: los
0: sociales.
1: guapos correligionarios de los distintos asentamientos, de más de 60 asentamientos que tenemos aquí en Pre Mi saludo cordial a esa gente de los asentamientos. Le vamos a esperar seguramente los que puedan venir, puedan acercarse para disfrutar un poco ese día 11 de septiembre. A
0: Esa
1: todos está cursado la invitación.
0: Humilde, noñe, dijiste bien, están repartiendo a las autoridades partidarias la invitación, y a todos aquellos a quien no le van a llegar la invitación, se hace efusiva la invitación a través de los medios de comunicación, en las redes sociales, porque es un evento demasiado lindo, gente. Una inversión demasiado importante a la par de la celebración del Partido Colorado, esa inversión maravillosa de guapos hombres y mujeres que forman parte, guapos y guapas, que forman parte de la comisión directiva, después de casi 30 años, van a inaugurar un hermoso local, ¿verdad? Entonces, sobrada está el de por qué podemos ir a disfrutar un encuentro, a Yaracota Show Musical en vivo, ¿ve? Yaracota tiene un pequeño refrigerio, y el encuentro va a ser para todos. Entonces, están cordialmente invitados a lo que va a ser esta actividad el próximo 19, un tinglado de 1500 metros
1: 1500
0: cuadrados, o
1: metros.
0: sea,
1: Sí.
0: oh. La pecha, no, no, no, es que quiera ponerme bien con
1: Y por
0: ustedes,
1: ahí tres.
0: Cayo, y
1: Y por A.
0: Ponaja, oye, ya Poponave,
1: Sí.
0: y es lindo, y hay que decir las cosas como son. Hasta de colegio anticuado, vamos a practicar, porque esas 6 pistas mías ya, oye, pinta pama, Cayo, ya está
1: Sí,
0: muy
1: muy
0: bien,
1: lindo, muy
0: y
1: lindo.
0: están ya utilizando.
1: Muy lindo. Y le vamos a esperar. Mencionaste las invitaciones, los detalles, Lucio. Y por directiva de la Comisión Festejo y una recomendación especial al sector presidente. Tenemos 30.000 colorados en Franco.
0: 30.000 de 62.000,
1: ¿Verdad?
0: sí.
1: 30, 31.000.
0: Sí.
1: Entonces, ha decidido que se haga un lindo flyer para poder hacerle llegar a todos. Y desde hoy se está enviando. Creo que hay un sistema, un programa para estar enviando. Y le va a llegar, así que le va a
0: Ah, bueno.
1: llegar una invitación especial, que es la invitación oficial,
0: Qué
1: el
0: bueno.
1: flyer para el día 11 de

0: septiembre,
1: Qué
0: 19
1: bueno.
0: horas. Quiero darle un saludo también y desearle mucho éxito, mucha fuerza a los 12 candidatos a la concejalía. Nosotros queremos no meter 6, pues,
1: No sé, ahí yo la sé.
0: salir a 6,
1: Ahí la sé.
0: mínimo queremos meter 8.
1: Hay que tener gobernabilidad.
0: 8 concejales colorados para el próximo periodo municipal. Entonces, un afectuoso saludo a Emilio,
1: Sí.
0: a la señora Blanca, a Mauricio, a Richard, a Joel, a Lorena, a Alcides, al ingeniero Espino, a Juan
1: Juan
0: Carlos,
1: Carlos, un abrazo.
0: y también a Alberto, nuestro
1: Alberto
0: vecino,
1: Vázquez.
0: a Darío, a la
1: Darío
0: doctora
1: Carmona.
0: Marta y también a la guapa compañera de la seccional colorada, Nilda Zoilán,
1: Vicepresidenta de la seccional.
0: vicepresidenta,
1: Sí.
0: igual compañera, así
1: Claro.
0: como la guapa señora Lorena.
1: Debemos renegar, o sea, la Iguapolaya, ya la candidato fuera. O sea, no, en serio. Yo, lo que le dije a un candidato liberal, ¿cómo hemos avanzado, Cayo, en la democracia? O sea, acá Franco es ejemplo de cómo se está practicando la democracia. Vos sos candidato de tu partido, yo soy candidato de mi partido. Genaro, pese ahí, ya yo topa de calle, ya yo abraza pa. Acá uno joya por la campaña. Antes no era así. Antes no era así. Antes, ¿saben qué? La mujer usaban media fina. ¿Se recuerdan la media fina que usaban las mujeres antes? Y eso, los perros ya hacen un poco asquerosos. Cagaban en eso y ponían al pobre ventilador o salpicapa entero veteado. Y hoy en día no. Hoy en día. Cayo habla de su proyecto, habla de su trabajo, Lucio lo mismo hace de su parte, y eso es democracia. Amba, él ña conseguita peajina, iña canaculo amistad. El 4 de octubre tiene que convertirse en una gran fiesta franqueña,
0: Dios permita.
1: donde todos tengan que participar, que vaya a votar a su intendente y que elija, como decís, 8 concejales colorados que debe meter el Partido Colorado y que se vayan los colorados a votar por cada uno de ellos y que demuestren guapesa de la guapesa que están demostrando todos los candidatos. Quiero nomás valorar ese aspecto y por lo visto hay directrices también de que hablemos de nuestra campaña, y es demasiado lindo, Cayo, estas elecciones que vamos a tener el 4 de octubre.
0: Hablamos de los 8, ¿verdad? Esa va a ser la locomotora 8, pero el motor principal va a ser el intendente
1: Claro.
0: Arnold Ramírez. Arnold Ramírez, intendente municipal. Entonces, los 8 completa la locomotora que va a trabajar para Ciudad Presidente Franco. Yo creo que hoy los franqueños han decidido. Arnold Ramírez, intendente, lista 1, ANR.
1: La renovación es bueno. Yo soy parte, soy de ese pensamiento de guapo y te dónde cayó lo caí. De guapo y te dijo, van a tocar también. O tocata en la. Oye, ganado la Colorado las elecciones. O tocata o se acaba, más ley guapesa.
0: Sí, señor.
1: A pegar la desafío, ¿no? Le decía yo a Cayo, y voy a comentar lo que le dije. Si gana el partido Colorado, si ganan, que no sea el partido, va a continuar el trabajo. Y si gana el partido Colorado, va a ser doble el trabajo. Va a ser doble el trabajo. Triple también para por el fin de año. De Cuaimba, esa va a estar en la municipalidad. Digo, ¿qué pelota tata te va a encontrar?
0: No, llegó a hoy, esa va a gustar de nada. Eso es normal, ya
1: Sí.
0: tenemos ejemplos de otros distritos y de otras
1: Totalmente.
0: administraciones. Pero hay que es un desafío
1: Sí.
0: que uno tiene que asumir cuando gana un proyecto y asume una administración nueva. Eso sabemos. Pero Dios permita que así sea, Lucio. Y estamos todos, tiene un buen equipo. Seguramente ya está conformando quiénes lo va a apoyar y cómo va a poder asumir y sobrellevar eso. Todo por el bien de nuestro querido presidente Franco.
1: Saludo a la convencional Miriam Areco, la ingeniera Miriam Areco nos sintoniza también en esta jornada. Un gran abrazo. La Colorado presidenta ante hoy. Presidenta de presidente.
0: Presidenta del Consejo de Delegados
1: Ah, mira
0: Convencionales.
1: vos.
0: Respetuoso saludo para la ingeniera
1: Ahí
0: Miriam.
1: está. He visto que le visitaste hablando de Areco. Saludo a don Gregorio Areco Ruiz Díaz, ex intendente municipal, ex presidente de la seccional 390. Le envío un gran abrazo. Tengo entendido que lo visitaste
0: Lo
1: también.
0: visitamos también esta mañana, estuvimos entregándole, visitándole para invitarle, ¿verdad? A don Reinerio Santa
1: Mirá
0: Cruz,
1: vos.
0: es intendente municipal de Presidente Franco, el mentor
1: Y expresidente también de la
0: del
1: seccional
0: Puente de la
1: 214.
0: Integración, ¿verdad?
1: Expresidente también de la seccional 214.
0: También, y también fuimos a invitarle a don Blas Francisco Barbosa
1: Mirá vos.
0: Cabrera, es intendente municipal también. Estamos tratando de llegar a poco, por lo
1: Eso es
0: menos.
1: importante.
0: Así, un año más en va a
1: Así.
0: pero por eso agradecemos el espacio de la 89.

0: uno tu programa, Lucio, de la mañana, de la tarde, en la cual reiteramos las invitaciones para todos nuestros correligionarios.
1: Espectacular.
0: Aquel joven que se afilió el año pasado, el año antepasado, en este gobierno 23, 24, 25, quienes tenemos más de 2.000 afiliaciones nuevas, casi 3.000, llega a los 3.000, entonces todos están invitados. Y yo tengo responsabilidad, si yo afilié 50, tengo mi listado y a eso le estoy enviando una invitación, el flyer.
1: Claro.
0: Y si puedo, voy a llegar hasta él. Totalmente. Así que es un compromiso de acercarnos a todos para cumplir el compromiso de, porque cuando le invitamos para la afiliación es un compromiso. Compromiso es de todos los aspectos, claro, para apoyarle en todas las gestiones que pueda necesitar aquel nuevo correligionario.
1: El presidente de la seccional Colorado 214, de la seccional Colorado, doctor Federico Chávez, candidato a intendente municipal por la lista 1, Arnold Andrés Ramírez, tiene el agrado de invitarle a todos al acto de conmemoración de los 139 aniversario fundacional de la Asociación Nacional Republicana ANR, Partido Colorado, e inaugurar nuestro tinglado de 1.500 metros cuadrados a llevarse a cabo este viernes 11 de septiembre a las 19 horas en el local partidario situado en la avenida Barrio Virgen de Fátima, avenida Mondaguí Mariscal Estigarribia. Esperamos contar con la grata presencia, hacemos propicia la oportunidad para expresar la cordiales saludos y deseo de renovados éxitos, presidente Franco, septiembre 2026. Haré mandallare cobey fiesta y ponaya huerecotajay se ajinaco 11 de septiembre, porque es un momento demasiado lindo para que se concentre toda la fiesta en la seccional 214, porque a veces se haya po ógabe, Genaro ya po ógabe, de ya po yendero ógabe, y eso pues, general Narino Caballero, aborrezco las divisiones. Entonces hoy nadie tiene que hacer un evento aparte, tiene la convocatoria, porque esto no es de ayer, esto es una convocatoria que se analizó. Entonces el gran compromiso de todo Colorado para que puedan ser parte de esta gran fiesta republicana en la conmemoración del aniversario fundacional del partido y la inauguración del tinglado. Si faltara por lo menos un poquito más de cerecita encima de la torta acá. Yo pues, hoy coseo, vea, o sea, oye, por lo menos está jugando otro encuentro, oye, di, papá, coanga, oye, sacan la unidad dentro del Partido Colorado.
0: Yo creo que ahí estamos muy esperanzados, todos estamos ayudando, cada uno de su sector, de su rincón, con su dirigente, con su gente. Me permite, por favor, también saludarle a nuestros por siete favor presidentes de las subseccionales. Sí. La número uno, Mario Ramón Adorno.
1: ¿Quién? Mario, un abrazo.
0: Le reitero mis condolencias, sí, ¿verdad? Fortaleza para toda la familia. A don Miguel Ramírez, la número dos. La número seis, a Gustavo Benítez, del sector sur. A Juan Ramón Alarcón, aquí del barrio San Rafael. A Roberto Mareco, de Península. Sí, la número diez,
1: licenciado
0: Pedro
1: Roberto
0: Ramírez. En la once, barrio Santa Rosa. Y Ariel Torres, que también está llevando su mochila a través de la subseccional número 13 del barrio San Roque. Mi saludo para todos ellos también, que están comprometidos para hacer las invitaciones. En Terovea estamos cargando las alforjas, los 36 miembros titulares, los 6 convencionales, los suplentes y también los presidentes de la subseccional. Así que muchísimas gracias para todos ellos y esperamos festejar, como dijiste, que haya otra vez una fiesta como antes. Haré mando y cobay la fiesta pona, fecha la 11 de septiembre, y en la 2.14 queremos hacerlo el próximo 11 de septiembre, el próximo viernes.
1: Y ustedes tienen varios trabajos, varios frentes, después terminado esto, pues está en la Junta Cívica, y todo es formación, todo es golpe, todo es trabajo, ¿verdad?
0: Y es un desafío, sí, es un lindo trabajo, ¿verdad? A partir del 12 continuamos los trabajos, las capacitaciones, para cumplir también como miembro de la Junta Cívica y apoyar en una de los 7 locales electorales que tenemos aquí en Presidente Franco.
1: Qué bueno.
0: Cuidar nuestro voto y sí, tratar de compaginar ese trabajo con los demás compañeros de otros partidos, de otros movimientos, y hacer que ese día sea una verdadera fiesta cívica.
1: Eso es lo que deseamos, eso es lo que queremos. Cayo, te dice Manuel Ayuso, voy a visitar. Con mucha energía, con mucho vigor, llegarle el mensaje a la gente. Y esta semana nos van a disculpar los otros partidos, pero vamos a darle micrófono a todos los colorados para que por la llegada del aniversario fundacional.
0: Gracias.
1: Nosotros celebramos nuestra fundación.
0: Gracias.
1: En la fecha fundacional ¿Se entiende?
0: Y corresponde.
1: A veces tengo ya a criticar la liberal. Va a decir, y el 10 de julio la vende aniversario, y el 18 de octubre. Pero pegamos los mitajes. Y prácticamente cambiaron, ¿verdad? Con todo el respeto que tienen, ¿verdad?
0: Pero ellos van a entender que este mes de septiembre es nuestro mes, ¿verdad? Y ellos tienen julio y tienen octubre.
1: Octubre. Gracias, Cayo, por la visita. Éxito y saludos a la usted, familia.
0: Muchísimas gracias.
1: Aña Silvana y Gombaico, ¿eh? Sí,
0: también ya está.
1: Él está en la Secretaría de la Mujer, ¿verdad?
0: La Secretaría de la Mujer de la Gobernación, sí. Y también está invocada como apoderada local para trabajar el próximo 4.
1: Mi saludo para ella y para la familia.
0: Y le acompaña también mis dos hijas.
1: Sí, la reina. También están, ¿verdad? La Miss.
0: La Miss y también la doctora, la odontóloga.
1: Ah, qué capo, che. Gracias, Cayo.
0: A usted, muchas gracias.
1: Mis amigos, gracias por sintonizarnos. Vayan a misa, vayan a culto. No importa dónde practiques tu fe, elevar las plegarias a Dios Todopoderoso por la paz del mundo. Oremos por nuestro país, por nuestro departamento y por nuestra ciudad. Que Dios nos bendiga. Pasemos un fin de semana en base de la unidad, del diálogo. Pero domingo que nada, ya compartí mi en familia. Ya humila ya de comía, ya compartí. No, ni para callar a ver la reunión familiar, tía. Llevando mala noticia y coñan desde hoy. Y siempre prediquemos la unidad y la misericordia de Dios que esté siempre en nuestros corazones, en nuestra familia, y que Él nos bendiga con salud. Y el resto, tenemos el compromiso de remar entre todos. A pasarla bien, en nombre del compañero Genaro Amarilla, agradecemos la sintonía. El lunes 6 de la mañana, con todo el equipo en buenas manos, y a las 17 horas vamos a estar comentando la tarde. Será hasta entonces. Feliz fin de semana.

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0: Gracias.
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